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1: Seis veintiséis.

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0: 724.

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1: 737.
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1: 8:35.
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7: 943.

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1: ¡9:45!

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0: ¿cómo están? Ya es domingo 3 de mayo y estamos empezando el quinto mes del año aquí en La Hora Nacional. Muchas gracias por estar con nosotros.
1: Hoy vamos a empezar con música de Paloma Fierro, una creadora escénica que mezcla lo tradicional con lo contemporáneo de una forma muy especial. Ya verán.
0: Hablaremos del Día del Trabajo, una fecha en la que reconocemos a las y los trabajadores como base de la economía. Vamos a recordar los avances que se han impulsado a su favor, como el aumento al salario mínimo, la reducción de la jornada laboral y la regulación del outsourcing. Y también vamos a platicar de los programas Vive Saludable, Vive Feliz y Mi Derecho, Mi Lugar. Estas son iniciativas que buscan que las y los jóvenes tengan un espacio asegurado en el bachillerato, además de impulsar hábitos saludables y mejores condiciones en sus entornos. Es decir, no solo que tengan acceso a la escuela, sino bienestar integral.
1: Y el 4 de mayo se conmemora el natalicio de Carlos Monsiváis, una de las voces más importantes de la cultura en México. Hoy vamos a recordar quién fue, por qué sigue siendo tan relevante y hasta nos vamos a dar una vuelta por el Museo del Estanquillo, donde se encuentra gran parte de su legado.
0: Más adelante en el programa les vamos a platicar un poquito sobre la aplicación móvil de la CFE. Así que quédense con nosotros, que tenemos de todo un poco hoy aquí en La Hora Nacional.
1: Paloma Fierro es una creadora escénica multidisciplinaria con formación en el Ballet Folclórico de México y con trayectoria internacional.
0: Sí, su trabajo integra danza, canto y dirección escénica, y hoy vamos a escuchar una muestra de su propuesta sonora.
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0: En el marco del Día del Trabajo, el 1 de mayo, no podemos dejar de reconocer que las y los trabajadores son el pilar fundamental de la economía nacional.
1: Por esto, desde el gobierno federal se han impulsado varias acciones para fortalecer sus derechos y condiciones, como el incremento al salario mínimo, la ampliación de vacaciones dignas, la regulación del outsourcing y la reducción de la jornada laboral, entre otras mejoras.
0: Y para dimensionarlo un poco, en México hay más de 60 millones de personas que forman parte de la población económicamente activa, trabajando en distintos sectores.
1: Muchísimas gracias a la Secretaría del Trabajo y Previsión Social por compartirnos una cápsula que vamos a ver y escuchar.
2: Hacia finales del siglo XIX, las condiciones de precariedad laboral de la mayoría de los trabajadores en el mundo comenzaron a cambiar. En México, la lucha laboral a finales del siglo XIX y principios del XX fue nutrida por las corrientes mutualistas, feministas y anarcosindicalistas recogidas por Ricardo Flores Magón y Margarita Ortega, de entre otros colaboradores del Partido Liberal Mexicano, quienes promovieron la organización entre las y los obreros y cuya influencia fue decisiva en las huelgas de Cananea en 1906 y de Río Blanco en 1907, consideradas el antecedente directo de la Revolución Mexicana. Años de revuelta civil dieron pie a la promulgación de la Constitución de 1917, que en su artículo 123 contempló por primera vez en la historia del mundo derechos laborales, como derecho a la libre asociación, derecho de huelga, derecho a un salario mínimo y jornada máxima de 8 horas. Con la llegada del neoliberalismo a inicios de la década de 1980, bajo el pretexto de atraer inversión, el gobierno privatizó industrias nacionales y precarizó tanto los salarios como el sistema de pensiones y burló los derechos laborales de millones de personas trabajadoras con el esquema de subcontratación, lo que disparó los índices de desigualdad social. Para 2018, el descontento general y la esperanza de millones de mexicanas y mexicanos se expresó en las urnas para dar inicio a la transformación del país, que en materia laboral trajo consigo la reforma de 2019, que ha mejorado la democracia sindical y el sistema de justicia laboral. El aumento en 135% al salario mínimo, la implementación del programa Jóvenes Construyendo el Futuro, que hoy está en la Constitución y garantiza el derecho al trabajo de este grupo de personas, la igualdad sustantiva, que prohíbe la brecha salarial entre hombres y mujeres, la regulación del teletrabajo, el derecho a la incorporación de trabajadoras y trabajadores del hogar al seguro social y la reforma en materia de trabajo en plataformas digitales. Estos logros son parte de la primavera laboral que el pueblo de México vive hoy gracias a los gobiernos de la transformación.
3: Los mejores trabajadores del campo, los mexicanos. Los mejores trabajadores de los servicios, los mejores trabajadores de las fábricas.
1: Bueno, hoy vamos a platicar de dos programas que tienen mucho que ver con la educación en el país. Vive Saludable, Vive Feliz y Mi Derecho, Mi Lugar, que están impactando directamente a las y los jóvenes.
0: Empezamos por Mi Derecho, Mi Lugar. La idea es muy clara, que nadie se quede sin un espacio en el bachillerato. Por ejemplo, en el Valle de México hubo más de 300.000 registros para ingresar en 2026 y la gran mayoría sí consiguió lugar, muchos incluso en sus primeras opciones.
1: Esto cambia las cosas, porque antes el acceso dependía mucho de un solo examen. Ahora el enfoque es más justo y más flexible. De hecho, casi 9 de cada 10 aspirantes quedaron en su primera o segunda opción. Eso habla de un sistema que está respondiendo mejor a lo que quieren estudiar los jóvenes.
0: Y no solo eso, también hay más opciones. Se están abriendo nuevos espacios, más escuelas, más bachilleratos tecnológicos. La apuesta es ampliar la cobertura para que estudiar la prepa no sea un privilegio, sino un derecho real.
1: Y eso conecta con el otro programa, que es Vive Saludable, Vive Feliz. Este va más allá del salón de clases, porque aquí el enfoque es el bienestar desde edades tempranas. Lo que se trata es no solamente de estudiar, sino de estar saludables para poder aprender.
0: Este programa ya ha llegado a casi todas las escuelas del país, con revisiones de salud, seguimiento e información para las familias. Por ejemplo, se ha detectado que 4 de cada 10 estudiantes tienen sobrepeso u obesidad, y también hay muchos casos de problemas visuales o de salud bucal.
1: Y ahí es donde el programa entra con soluciones concretas. Atención médica gratuita, orientación nutricional, entrega de lentes, o sea, acciones muy puntuales que pueden hacer la diferencia en la vida diaria de niñas, niños y jóvenes.
0: Al final, los dos programas se complementan. Uno garantiza que puedas estudiar y el otro que tengas las condiciones para hacerlo bien. Es una visión mucho más integral de la educación.
1: Y eso se puede traducir en más oportunidades reales para las y los jóvenes del país. No solo para entrar en la escuela, sino para mantenerse, desarrollarse y construir su futuro.
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0: El Museo del Estanquillo resguarda la colección personal de Carlos Monsiváis y está ubicado en el corazón del centro histórico.
1: Sí, es un museo que tiene miles de piezas, o sea, desde fotografías, caricaturas, miniaturas, objetos de cultura popular y arte, y todos reflejan la mirada única del autor sobre México. Nuestro compañero Germán Gastelum visitó este espacio para conocer uno de los acervos más interesantes del país.
5: Hola amigos de la Hora Nacional, quiero invitarlos a conocer un museo que es un tesoro de la ciudad. Entre Madero e Isabel la Católica se encuentra el Museo del Estanquillo, fundado por Carlos Monsiváis, el cronista, escritor de la ciudad, que con su mirada aguda y crítica nos enseña mucho del mexicano. Vamos a conocerlo ahora que festejamos un natalicio. Acompáñame. Amigos, seguimos aquí en el Museo del Estanquillo de don Carlos Monsiváis. Y para que nos platiquen un poquito sobre él, tenemos a...
6: Aileen Cortés.
5: Aileen Cortés. Platícanos, Carlos Monsiváis, ¿quién es para ustedes, para todo el público? ¿Qué dices de él?
6: Bueno, él era un coleccionista, uh-huh. Era cronista, uh-huh. Y también escritor. Entonces, bueno, el museo justamente recopila todas las
5: colecciones.
6: Ajá, justamente, de Carlos. Tenía de todo, a él le encantaba coleccionar de todo, revistas,
5: discos, películas, grabados, etc.
6: Ajá, de todo. Por ejemplo, aquí también podemos encontrar su urna, que está aquí en la biblioteca. Ah, es la Gaturna, que está hecha por Toledo.
5: Gaturna, es un gatito, ¿verdad? ¿Por qué?
6: A Monsiváis le encantaban los gatos, era súper fan de los gatos. Entonces, pues justamente tiene un gatito jugando con la pelota.
5: Ah, qué bonito.
6: Ajá. Y pues aquí tenemos sus restos. También algunas de las cosas personales de Carlos Monsiváis las vamos a poder encontrar en la Biblioteca Nacional, que son como su pluma o cosas.
5: Su cuaderno, sus libros, más personales.
6: Ajá.
5: Amigos, seguimos conociendo más sobre el mundo de Carlos Monsiváis. Y para eso tenemos a una amiga que nos va a platicar más profundamente de todo esto. Nuestra querida amiga Silvia. ¿Estás bien?
7: Así es.
5: Muchas Silvia, gracias. Oye, qué emoción que estás en un lugar como este, ¿no?
7: Sí.
5: ¿Qué ha significado para ti el conocer el mundo de Carlos Monsiváis?
7: Ha sido muy interesante. No me imaginé que en la cotidianidad de la vida mexicana, que es lo que principalmente le interesó a Carlos Monsiváis, la cotidianidad y los pequeños detalles, iba a encontrar pues parte de la historia de México y de la cultura de México.
5: Venir al Museo del Estanquillo es conocer a Carlos Monsiváis. A través de sus colecciones podemos entender la historia, la cultura y la idiosincrasia del mexicano. Hay que venir también para festejar hoy en su día a don Carlos Monsiváis. Seguimos aquí en la Hora Nacional.
1: En la Hora Nacional también hablamos de servicios que nos pueden ayudar.

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1: Oye, no, que no se te vaya a pasar el día de corte porque te cortan la luz y te quedas sin luz. ¿Cómo es que funciona esta maravilla?
2: Justo la Comisión Federal de Electricidad ha hecho un esfuerzo para tener herramientas digitales a nuestro alcance. Tenemos no solamente esta aplicación móvil de la que vamos a hablar, sino que también existe la aplicación web que se complementa con esto que mencionas, que no nos quedemos sin servicio y podamos siempre contar con nuestro pago al mes con mes.
1: Esto es para nuestros dispositivos móviles de entrada, ¿no? La aplicación de la CFE en iOS y en Android.
2: Así es, en todos los sistemas operativos está la aplicación y es muy fácil de descargar. Vamos a descargar la aplicación que se llama CFE Contigo. Vamos a registrar nuestro número de servicio.
1: Que ese viene en el contrato.
2: Exactamente, y podemos hacerlo de dos formas. Lo puedes meter manualmente y también lo puedes meter con la cámara del celular y ya automáticamente se registra tu servicio. Hasta ahí vamos.
1: Sí, señor.
2: Después registramos nuestra tarjeta de crédito o débito para realizar el pago y vamos a tener acceso a diferentes funciones. Podemos pagar nuestro recibo de luz, pero también podemos simular cuánto llegaría a nuestro siguiente recibo en la aplicación. Podemos notificar que nuestro servicio sufre alguna falla. Podemos solicitar reconexión y también podemos encontrar la sucursal más cercana.
1: Muy bien, es una manera muy fácil y simple de estar más en contacto con la CFE. Parece muy amigable de su parte también.
2: Sí, aparte es súper útil porque muchas veces nos piden un comprobante de domicilio. Uh-huh. Y ahí mismo en tu celular puedes descargar tu comprobante de luz.
1: O sea que para los que todavía no la tienen, lo esencial es tener nuestro contrato a la mano para el QR y descargar la app con eso.
2: Sí, facilísimo. Te lleva menos de 5 minutos.
1: Hecho. ¿Algo más que tengamos que saber, mi querido Axel?
2: Animar a todo nuestro auditorio a que utilicen la tecnología. La tecnología está para hacer nuestra vida más fácil.
1: ¿Tus redes sociales, hermano?
2: Claro que sí. Recuerden que esta sección la hacen ustedes y pueden escribirme a axeltecnotips@gmail.com o también seguirme en Instagram en axeltecnotips.
1: Nosotros continuamos con más esta noche en La Hora Nacional.
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4: La música clásica y el canto lírico siguen encontrando nuevos públicos en México y en el mundo. Hoy tenemos con nosotros a dos intérpretes que mantienen viva una tradición que emociona y trasciende generaciones desde el escenario.
5: Sí, le damos la bienvenida al tenor Francisco Valtierra y al artista escénica Paloma Fierro. Y acompañándolos están los músicos Eduardo Díaz y Luis Alberto Miranda. Pues la idea es platicar un poquito de su experiencia, su trabajo actual, la propuesta que traen y lo importante que es llevar la música a espacios públicos distintos. Todos nuevos, etcétera. Sus bienvenidos todos a La Hora Nacional. Gracias por acompañarnos.
6: Gracias, gracias.
7: Muchas gracias.
4: Qué gusto tenerlos por acá. Le estamos llamando de una manera muy elegante, ¿no? Lírica, música clásica, pero estamos hablando de boleros principalmente. ¿Cómo es la historia del bolero? ¿De dónde viene? Pues yo me acuerdo que mi papá escuchaba y a mí me acabó encantando y siento que hay un renacimiento ahorita del bolero.
7: Sí, pues este espectáculo que hace poquito presentamos lo que permite es decir que el bolero no tiene fronteras y que pasa de generación en generación. Surgió en 1885 y bueno, pareciera que fue hace poco. Y entonces contamos un poquito de esa historia porque hacemos una escena muy divertida, dando a conocer de dónde surgió, en qué país, porque muchos piensan que es aquí en México y fue en Santiago de Cuba. Y entonces de ahí arrancamos y también cómo fue que llegó a México y que obviamente aquí lo cobijamos, le dimos de comer y le dimos alas.
4: Lo regamos.
7: Sí, lo regamos
4: la plantita.
7: Sí, lo hicimos florecer.
6: Como un virus se internó en los géneros musicales, en las instrumentaciones. O sea, Javier Solís fue el príncipe del bolero ranchero. Hasta los norteños tienen por ahí uno que otro bolerito. Están los tríos que son con guitarras, con requintos. En mi caso yo conocí el bolero con las rondallas. Yo soy de Mexicali, Baja California, ahí hay una tradición fuerte de las rondallas. Y así fue como tuve mis primeros contactos con los boleros.
4: Uy, o sea, rondalla y luego tacos de carne asada. ¿Qué hago viviendo
6: aquí? ¿Esa combinación?
5: Salvando. Ahora, este espectáculo de boleros es solamente uno de los muchos que están preparando, porque para la segunda mitad del año tienen, pues básicamente, planes de conquistar el mundo y todos los géneros musicales.
6: Sí, bueno, tenemos por mi parte propuestas de conciertos de zarzuela. Hemos tenido una experiencia muy bonita representando a México en un concurso internacional de zarzuela en la isla de la Gran Canaria y que

0: Vamos a compartir esa experiencia, porque llevo un entrenamiento y me traje a la soprano que ganó el segundo lugar, Katy Alejandra. Ella también participó en el concierto de boleros que tuvimos hace poco. También tenemos propuestas de galas de ópera. Es homenaje a Manuel de Falla, por eso actualmente en Bellas Artes hay una apuesta de Manuel de Falla, porque un aniversario especial este año y queremos hacer un homenaje también. Junio tenemos más
1: también conciertos, más fechas, pero aprovechando que es el aniversario número 100, ¿no?, del nacimiento de José Alfredo Jiménez. Entonces hay mucho que festejar y, bueno, también combinar lo que es el canto lírico. Yo soy más canto popular, vengo de una tradición, de un legado. Mi mamá era cantante, se llamaba Laura Fierro, era el ejecutivo B. Ve y tráete las galletas. Y como antes lo hacíamos, muchachos, nosotros sí, ¿verdad?
2: Hay que empezar de alguna manera, sí, hombre.
1: Y entonces en casa, por ejemplo, de Lola Beltrán, de Amalia Mendoza, de María de Lourdes, de Lucha Villa. Entonces, combinar también, ¿no?, lo que es el canto popular y también acercarlo al canto lírico, ¿no? Porque finalmente, pues, van de la mano y, pues, la música, ya sea tanto clásica o popular, llega al corazón.
3: Oigan, por favor, denos sus redes sociales para estar pendientes de todas las próximas aventuras musicales que están planeando, para que la gente que sea fan o de José Alfredo o de alguno de los géneros que nos platicaron que van a estar explorando pueda alcanzarlos.
0: Mi red social, Francisco Valtierra, Valtierra con B de bueno, tenor, en Instagram, Facebook y TikTok.
1: Y en mi caso, Fierro Paloma. Como si dijera usted, Fierro Pariente.
4: Fierro Paloma.
2: Fierro Pariente.
1: Ahí me encuentran en Instagram o Paloma Fierro en escena en Facebook.
3: Perfecto.
5: Buenísimo. Ya los queremos escuchar. Muchas gracias por platicar tantito con nosotros. Gracias por venir aquí a la Hora Nacional. Es un gusto tenerlos por acá.
1: Les agradecemos infinitamente.
0: Muchas gracias.
5: Y gracias a ustedes. No se vayan porque se va a poner muy bueno, ¿eh?
0: Muy bien.
5: Confíen en mí.
0: Hola, somos Paloma Fierro y Francisco Valtierra y estamos en La Hora Nacional. Y vamos a interpretar para ustedes el popurrí de La Gloria Eres Tú y Tú Me Acostumbraste.

0: Y así terminamos con esta primera parte de la Hora Nacional, en la que platicamos de cultura, historia y otras cosas muy interesantes.
1: Y cerramos esta primera media hora con una frase de Carlos Monsiváis que me encanta. Escuchen muy bien. O ya no entiendo lo que está pasando, o ya pasó lo que yo estaba entendiendo. Es una frase que nos muestra su famosa ironía.
0: Sí, qué gran personaje, ¿no?
1: ¿A dónde vas, Monsiváis?
0: Y además fan de los gatos, como una.
1: Sí, exactamente.
0: Oigan, antes de irnos, queremos mandar saludos a todas y todos los que nos escriben y nos escuchan cada semana. Va un abrazo para Said Jiménez, Alejandro Díaz, Rolando Nava Pérez, David Hernández y Daniel Esquivel.
1: También saludamos a Bernardo Parra Flores, que nos escucha desde Los Ángeles, California, a Rubén Cárdenas en Guadalajara, Jalisco, a Paula Hernández, a Mauro Cruz Miramontes y a Carlos Alberto Lira Lozano.
0: Un saludo para GMS Electrificaciones en Toluca, Mariana Torres en Monterrey, Nuevo León, Luis Ángel Pacheco en Puebla y Verónica Salas en Mérida, Yucatán.
1: Otro abrazo para Jorge Luis Cabrera en Tijuana, Baja California, Ana Sofía Ríos en Querétaro y Héctor Vargas en Oaxaca. Muchísimas gracias por siempre estar al pendiente de la Hora Nacional.
0: Sí, queremos seguir además platicando con ustedes. Escríbanos, estamos en YouTube, Facebook, Instagram, TikTok, X y Spotify.
1: Y también nos pueden contactar en el siguiente número, apúntenle: 55 34 83 42 39 o mandarnos un correo electrónico a lahoranacional@segov.gov.mx. Que tengan muy buenas noches y una gran semana.
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2: Muy buenas noches. Begoña Lomelí, con mis compañeros en la producción, Raúl Peguero y Carlos Alcántar, le damos la bienvenida a Jalisco en la Hora Nacional.
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2: 3 de mayo, Día de la Santa Cruz, y en México, Día del Albañil, donde en las construcciones se coloca una cruz adornada para pedir protección y evitar accidentes. Y en Tequila, Jalisco, el 3 de mayo se festeja y celebra el día con las danzas a la Santa Cruz, patrimonio inmaterial de la humanidad, heredado a varias generaciones en los diferentes barrios y colonias que integran contingentes devotos de la Santa Cruz, que fundaron sus danzas y organizaron los sones y coloquios para danzar a tan importante símbolo religioso. Muchos saludos hasta Tequila, Jalisco y las personas danzantes hoy 3 de mayo. Iván Michel y una servidora llevamos a cabo una entrevista sobre Juan Rulfo y Sayula. Escuchemos.
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2: Amigos de Jalisco en la Hora Nacional, hoy nos encontramos con un proyecto muy lindo, muy ciudadano y que también hace honor a uno de los escritores más importantes de México, de Jalisco sin duda, que es Juan Rulfo. Y vamos a hablar acerca del Festival Rulfiano de las Artes. Es por eso que saludo con mucho gusto a Uri Espinosa de Los Monteros. ¿Cómo estás, Uri?
3: Muy bien, muchas gracias.
2: Y Mauricio Munguía, que está también aquí, parte de la organización y creación de este festival. Mauricio.
4: Un gusto estar con ustedes. Gracias, saludos.
2: Al contrario, muchas gracias y qué gusto que podamos charlar acerca del Festival Rulfiano de las Artes, porque conjuga todo lo que, cuando pensamos en Juan Rulfo, evidentemente nos lleva no solamente a la literatura, sino a todo lo que su literatura nos ha dado y que nos lleva a estas artes en Jalisco y al mundo, Uri.
3: Claro, no, yo siempre lo he dicho, ir al sur de Jalisco es vivir diferente, o sea, es sentir otra vibra, y este Juan Rulfo se siente realmente cuando estás ahí, cuando creces ahí, y cuando estás ahí unos dillitas disfrutando del Festival Rulfiano, también se siente, ¿no?
2: Aprovechamos para mandar saludos a toda la zona sur de nuestro estado, San Gabriel, Zapotiltic, Zapotlán el Grande, Sayula, por supuesto.
4: Apulco, bueno, un montón de municipios, Tonaya, Zapotitlán, Zapotlán, bueno, un montón.
2: Un montón, y que bueno, el Festival Rulfiano de las Artes nos convoca a visitar el sur de nuestro estado, visitar esta región, que desde hace cuántos años se lleva a cabo este festival, Mauricio.
4: Mira, en realidad es un festival o los festejos para conmemorar a Rulfo desde el año de su muerte, 1986. De parte nuestra, Uri, y de un servidor, estamos desde el 2017 hasta 2026 y... Del 2019 para acá estamos dentro desde una asociación civil ciudadana. Somos una donataria autorizada, somos sin fines de lucro y pues créeme que por pasión y a veces metemos lo que no tenemos, que es tiempo y muchas cosas, pero nos trae muchas satisfacciones. Realmente es bien padre ver que la gente se interesa, que la gente se engancha, que los ciudadanos y los empresarios cada vez hacen más suyo un festival, que justo ese es nuestro objetivo, que los ciudadanos lo sientan suyos y que espontáneamente se acerquen y hagan cosas y participen en las convocatorias. Por cierto, este año tenemos una convocatoria sabrosísima, ¿sí? Junto con Maru Toledo, nuestra chef preferida, lanzamos una convocatoria de rescate de recetas antiguas. Recetas con el sabor de la anécdota, de la abuelita que la hacía y cómo la hacía y en qué condiciones, y las metemos a concurso. En nuestras redes sociales, Festival Rulfiano de las Artes o festivalrulfiano.com, encontrarán las convocatorias. Las convocatorias están abiertas para que participen, inscriban su receta y vayan a dárnosla a probar a Sayula el 17 de mayo. Esa está bien interesante, está bien rica.
2: O sea, con esta actividad de gastronomía es como cierra el festival, ¿no?
3: Pues básicamente, sí, es el último día del festival. Festival es del 11 al 17 de mayo. Y bueno, aunado a esta convocatoria de gastronomía, tenemos también la convocatoria, el semillero cinematográfico rulfiano, que está apoyado por Netflix, que nos vuelve a apoyar este año. El año pasado fue la primera versión y este año otra vez tenemos apoyo de Netflix para tener un semillero para jóvenes de 18 a 30 años que quieran aprender cine, que quieran empezar sus pasos en el cine y que tengan una idea justo para empezar a hacerlo, ¿no?
5: Sobre todo este acercamiento tanto a los jóvenes como a las letras como a la cinematografía, y creo que es un gran espacio justamente de esparcimiento para ellos mismos.
4: Justo de eso se trata, de que las personas, los jóvenes, se involucren en esto, que tenga la juventud actividades sanas que hacer, actividades que les haga crecer intelectualmente y que se salgan un poquito del celular o de la tele o de andar en las drogas y en el chupe, que luego abusan, ¿no? Creo que se trata de eso, de que echen un poquito a andar la canica que tenemos en el cerebro y que hagamos cosas padres.
5: ¿Cómo ha sido esta experiencia, este aprendizaje desde la primera edición del Festival Lufiano hasta ahorita? ¿Qué tanto hemos cambiado?
3: Híjole, pues varias cosas han sido a prueba y error. Hemos de repente hecho actividades que ya no hacemos ahorita, pero que luego queremos retomar. Por ejemplo, ahorita estamos platicando de cine a los barrios. De repente empezamos nosotros a hacer funciones en los barrios, dejamos de hacerlo y ahora queremos retomarlo, ¿no? Desgraciadamente somos un grupo muy pequeño, la organización, y a veces por eso dejamos de hacer cosas, pero no es por entusiasmo, ¿no? Sino de repente por número de organizadores. Pero bueno, hemos de repente retomado relaciones, hemos hecho muchos amigos en esto, muchos apoyos. Bueno, ya de entrada ahora la FIL ha estado apoyándonos en varias cosas, entonces, pues bueno, esto hace que se logre un mejor festival y claro que el aprendizaje nos ayuda muchísimo para mejorar cada año, ¿no?
5: ¿Cuáles son las voces de aquellas personas que asisten a este festival, Lufiano? ¿Qué es lo que les dicen en este homenaje?
4: Mira, para nosotros creo que es de las cosas padres que nos queda el entusiasmo de la gente. Realmente nuestro gran convocador es Rulfo, y cuando alguien oye hablar de Rulfo y le da el justo valor de su obra, inmediatamente se suma. Cuando alguien sabe que lo organizamos desde una asociación civil ciudadana, inmediatamente se suma. ¿Qué hay que hacer? ¿Qué sumamos? ¿Cómo no? Con mucho gusto. Vaya, nosotros nos hacen sentir que nuestra labor desde la trinchera ciudadana tiene un valor extra, porque no estamos devengando un sueldo o un puesto que nos obligue a hacer cosas. Lo hacemos porque nos gusta, lo hacemos porque queremos, lo hacemos por ver que salen nuevos talentos, porque el chavo de la esquina pinta bien padre y ni siquiera sabíamos, ¿no? Porque de repente lanzamos concurso internacional de cuento cada año y vemos las reacciones y las caras y las lágrimas del argentino que ganó y dices, wow, eso se paga solo, ¿no? O de las gentes que en las convocatorias de los talleres de Netflix salen seleccionadas y olvídate, hacen una fiesta y brincan y patalean, y eso es bien bonito. A nosotros creo que nos mueve mucho eso, ver que nuestro entusiasmo y con lo que vamos haciendo la gente se contagia. Y creo que sin haberlo platicado, Uri y yo coincidimos en que es lo bonito de esto. Y las relaciones. Realmente tenemos muchas amistades que por simpatía se han ido sumando a esto.
5: Hagamos una radiografía del festival. Alguien que va por primera vez, ¿qué es lo que puede ver? ¿Cuáles son aquellas actividades? Un punto a punto de cómo vivir esta experiencia.
3: Claro, pues mira, tenemos diferentes actividades a lo largo de la semana. Realmente las actividades son por las tardes, porque hace mucho calor en Sayula, entonces las actividades empiezan más o menos a las 6 de la tarde. Tenemos presentaciones de libro, este año vamos a tener pantomima con Alberto Stanley, vamos a tener danza también, vamos a tener música con Luna Negra. De hecho, tenemos un espectáculo muy padre que es una mezcla de música con poesía, con Alexander Tadeusz, que fue uno de los ganadores de cuento de hace un par de años. Hicieron ahí una mezcla muy buena, música-poesía, y bueno, vamos a presentar eso también. Va a estar la Orquesta Típica de Guadalajara, de Jalisco.
4: La Orquesta Típica de Jalisco, el viernes 15, el Día del Maestro. Todos nuestros eventos son públicos, en la calle o en la plaza principal, y gratuitos. Creo que esa es una de nuestras grandes banderas y la que nos trae más simpatías y alianzas. ¿sabes qué? Es que, bueno, pues ¿cómo le hacen para recuperar? Pues es que esto es por colaboración, es apoyo y es suma de entusiasmos y de voluntades. Creo que esa es la magia del Festival Rulfiano.
5: ¿Cuál es el legado que pretende este festival dejar ahora sí para futuras generaciones?
3: Lo que queremos, bueno, de hecho lo que hemos platicado Mauricio y yo, bueno, a lo mejor nosotros somos como parte de la transformación del Festival Rulfiano, porque como te decíamos, ya son conmemoraciones que se hacen desde 1986. Nosotros somos parte, digamos, de una nueva generación de este festival, pero sabemos que no vamos a estar siempre aquí y lo que queremos es que la gente lo tome como suyo y lo siga haciendo desde la ciudadanía y que piensen que están haciendo algo por su región, no por ellos, ¿no? Y por eso estamos aquí y nos queda claro que no vamos a estar siempre y que alguien más va a tomar la batuta en algún punto y qué bueno, de eso se trata, ¿no?
5: Algo que quieran añadir en este, pues en este homenaje también.
3: Agradecer a la familia Rulfo, que la verdad es que nos ha apoyado muchísimo. Se dieron cuenta de nuestras intenciones, saben que son buenas intenciones, que todo se trata justo de apoyar a la región, de ayudar al crecimiento cultural de la región. Y bueno, tanto Juan Carlos como Pablo han estado presentes ya desde hace varios años en el festival y este año no va a ser la excepción, los vamos a tener también ahí, ¿no?
5: Agradecerles muchísimo de este espacio que nos hayan dado para Jalisco en la Hora Nacional sobre este Festival Rulfiano y pues el éxito que venga el porvenir.
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6: En los cerros altos del sur, el de Lubín es el más alto y el más pedregoso. Está plagado esa piedra gris que se hace la cal, pero Lubina no hace cal con ella ni con ella ni provecho. Ahí la llaman piedra cruda y la loma que sube hacia Lubina la nombra la puesta de la piedra. El aire y el sol se han encargado de desmenuzarla de nuevo que la tierra de por allí es blanca y brillante y estuviera rociada siempre por el rocío del amanecer. Aunque esto es un puro decir, que en Lubín los días son tan fríos como las noches, y el rocío se cuaja en el cielo antes que llegue a caer sobre la tierra.
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7: Amigos de Jalisco en la Hora Nacional, hablaremos esta noche de un programa muy interesante, importante también de recuperación y además un programa pionero en México que transforma, que utiliza antiguas rutas ferroviarias en senderos y que se llevan a cabo actividades como ecoturismo, movilidad no motorizada, actividades culturales. Y es un proceso que, bueno, pues ha tenido lugar ya por más o menos una década y que lo tenemos vivo en la región Valles, parte también de la región Ciénega. Pero para hablar más de este proyecto, adentrarnos y que este proyecto, insisto, está vivo para visitarlo, están con nosotros Violeta Ponce, jefa de conservación y restauración de la Secretaría de Cultura Jalisco. ¿Cómo estás, Violeta?
8: Hola, buenas noches, ¿cómo estás?
7: Muy bien,
8: contenta. Gracias por la invitación, igual.
7: Encantada, Violeta, gracias. Y Enrique Arce, coordinador de eventos de Vías Verdes. ¿Cómo estás, Enrique?
9: Muy bien, muchas gracias por la invitación. Un saludo a toda la comunidad de Vías Verdes.
7: Muchas gracias. Gracias por su tiempo para acompañarnos. Y yo hablaba pues de un proyecto que sigue siendo pionero en México, tomado de un ejemplo de España de recuperación de vías. Y vaya que se ha mantenido también gracias a que la gente va, lo visita y las recorre, Violeta.
8: Sí, mira, la verdad es un proyecto, me tocó a mí afortunadamente estar desde un principio, y quiero mencionar, porque a veces se olvidan, a muchos personajes que fueron muy importantes para la consolidación de los proyectos, ¿no? Entonces, me acuerdo en este primer recorrido, y como bien mencionas, este es un ejemplo de alguna manera símil al Vías Verdes España y al Race to Trails en Estados Unidos. Uh-huh. Es precisamente la recuperación de estas vías ferroviarias en desuso para el tema de actividad o movimiento o tema no de movilidad no motorizada, ¿no? Entonces, me acuerdo que el primer recorrido fuimos con Pedro Fernández Omellera, que es un personaje, falleció lamentablemente hace poquito, pero fue de estas gentes apasionadas por la historia y por Jalisco. Entonces me acuerdo que un día llegó, pues vamos a recorrer el primer ramal que está en desuso, y pues vamos, ¿no? Me acuerdo que llegó en una camionetota, nos subimos dos amigas y ahí vamos. Y nos fuimos a la estación de Ocotlán. Ocotlán o Totonilco, que está región Ciénega, y exactamente cuando llegamos, pues sí, vimos el ferrocarril y vimos las vías, y bueno, ¿cómo que de aquí va a pasar esto, no? Entonces, pero tan emocionante fue el tema que pues empezó a trabajar, ¿no? Entonces, este personaje creo que es de los impulsores precisamente del proyecto, y es un proyecto también muy lindo porque, digamos, en ese momento las secretarías, la mayor parte de las secretarías involucradas nos apoyó para que se diera el proyecto. ¿Por qué? Porque al final se trataba de beneficiar a la comunidad, que es el principal, digamos, de los objetivos, beneficiar a las comunidades por donde pasa esta vía, ¿no? Entonces tenemos, y ahora sí voy a hablar del proyecto Vías Verdes. El proyecto Vías Verdes está precisamente en dos regiones. Bien la mencionaste, en la región Ciénega, que es a Totonilco, Ocotlán, y también la tenemos en la región Valles, ¿sí? Este proyecto, lo que se trata es precisamente el de la rehabilitación o del sendero de la vía para actividades no motorizada que tiene que ver con bicicleta, caballo, senderismo, sobre el Camino Rojo que ahora lo conocen, ¿no? Y tenemos aproximadamente 110 kilómetros, los cuales se pueden recorrer sobre esta vía, y a lo largo precisamente de esta vía pues tenemos el rescate de las estaciones de ferrocarril, que también fue un proyecto muy lindo, porque bueno, lindo y fuerte, porque piensen que el patrimonio, porque estamos también hablando de patrimonio, es un tema complicado, sí es un tema complicado, pero fue complicado porque tuvimos algunas cuestiones de gente que estaba apropiada de las estaciones, y estas estaciones pues son de todos, ¿no? Entonces, uh-huh, el recuperarlas son procesos, y al final que era pues para la gente, ¿no? Entonces, actualmente tenemos 6 estaciones, una en Atotonilco, en aquella región, y hablando de la región Valles, tenemos las otras 5, sí, que viene partiendo de La Vega a Meca, que es un tramo interesante. Más o menos, Enrique, ¿cuántos kilómetros tenemos en ese tramo?
9: De La Vega a Meca, ajá, alrededor de 20 kilómetros.
8: Mm. Ok, 20 kilómetros. Y luego tenemos también otra línea que está de Agualulco, Etzatlán, San Marcos. Entonces, digamos que tenemos varios kilómetros precisamente para ir a rodar, pero lo lindo, aparte de ir disfrutando del paisaje, de este patrimonio natural que tenemos en el estado, es ir visitando cada una de las poblaciones, claro, que nos aporta muchísimo y que tenemos mucha riqueza en toda esta región, ¿no? Uh-huh. Entonces, de eso se trata Vías Verdes, de tener una comunicación entre las poblaciones, una comunicación no motorizada y de proyecto de índole cultural y deportivo, de esparcimiento, que la gente puede ir a compartir y puede ir a conocer, ¿no?
7: Sí, y que como comentas, ¿no? O sea, tanto para el esparcimiento, para recorrer, para conocer, pero que impacte positivamente en las comunidades. Que los jaliscienses que no vivimos en la región Valles o en la región Ciénega, conozcamos estos municipios o estas cabeceras o delegaciones, ¿no?
8: Sí, lo que ofrece, pasa, por donde pasa. De hecho, el proyecto, o sea, eso es una parte de sus objetivos, no solamente precisamente que se, o sea, a partir de esta línea los municipios se ven, digamos, beneficiados, pero son exactamente las comunidades que están ahí que se vean también beneficiadas con este tránsito, ¿no? Entonces, lo que es muy lindo también, digamos, pues es que ya con tantos años, que poco a poco ha ido consolidándose. Yo veo en este momento, digo, yo nací con él 2007 y lo veo ahora, la verdad es de que es muy lindo la gente, toda la gente, la familia, los grupos de ciclistas, la misma comunidad que ya entiende lo que es la estación, ya entiende lo que es las vías y lo que aporta obviamente para la comunidad, ¿no? Que como lo dices, es lo más importante. O sea, un proyecto que no impacte en la comunidad, pues es un proyecto que no sirve de mucho, ¿no? Y es un proyecto que visibiliza el patrimonio cultural del estado, ¿sí? En todas sus líneas. Podemos hablar que cada uno de los municipios tiene un patrimonio importante. Ahorita me voy rápidamente, me voy a ir caminando y rodando por la Vía Verde. Por ejemplo, si llegamos a la estación de La Vega en Teuchitlán, tenemos la presa, ¿no? Que es, llegas a la presa y puedes recorrer también la presa, que es un lugar importante para avistamiento de aves, ¿sí? Si me voy hasta Meca, bueno, también tengo estos senderos llenos de caña, o que llego a Meca y puedo conocer su centro histórico o elementos importantes como, por ejemplo, el exhospital Hilarión Romero Gil, su centro histórico y también su gastronomía. Entonces, o sea, cada uno de los municipios te ofrece cosas muy lindas, ¿no? Sí. O si me voy a Teuchitlán, pues también tenemos un tema muy fuerte de patrimonio arqueológico, pues Huachimontones.
7: Claro, esa tradición.
8: Entonces, la tradición del teuchiteco que está en esa zona, y que si nos vamos también a Tzatlán, que también tenemos la misma tradición y que encontramos también zona arqueológica, ¿no? Entonces, o sea, desde tema prehispánico, patrimonio arqueológico, patrimonio industrial, que son nuestras estaciones. Por ejemplo, recorriendo ahora Teuchitlán, las señoras del teuchiteco en Agualulco, cuando nos vamos hacia Agualulco, a comer riquísimo, sí, las señoras del maíz, los huaraches en Agualulco, hay botas y huaraches que hacen ahí la gente. Entonces, esas tradiciones que se van perdiendo, dices, híjole, ¿por qué o cómo? Y sabemos que a veces es difícil la transmisión de los oficios, ¿no?
7: Claro. Y bueno, esta es una manera de conservación también de los oficios, de que los chicos, las chicas que viven en familias con estas tradiciones de los huaraches, de las botas, de los picones de Ameca, por ejemplo, ahora que hablas de lo gastronómico, que vale la pena seguir con el oficio, de no irse por otros rumbos, de no irse a otros países, no migrar, sino quedarse porque vale la pena. Y ese arraigo, como comentas.
8: Sí, yo creo que esa parte que dices del arraigo y de encontrar nuestra identidad en nuestros lugares, ¿no? Me sigo yendo, por ejemplo, en Etzatlán. Etzatlán, la gente llega, bueno, sabemos del cielo tejido, muy lindo, su centro histórico, pero, por ejemplo, tiene un monasterio del siglo XVII, que si tú entras, o sea, obviamente te vas en la historia hacia atrás. Entonces, son esas pequeñas joyitas que se tienen. O el Amparo, ¿sí? Que las minas del Amparo.
7: Tiene un corrido que le hicieron, ¿no? De un minero que está ahí, está también junto con la leyenda y está, pero
8: es que está padrísimo. Sí. Y bueno, ya Enrique nos contará precisamente, digo, yo te estoy llevando todos estos lugares. Y bueno, no hay que dejar a San Marcos, que yo a San Marcos, lo que tengo en mi cabeza cuando voy a San Marcos es a comer cochinitos pero rosas, de esos de maíz, pero rosas.
7: ¿Cuáles son esos?
8: Son unos cochinitos rosas, se los voy a traer porque está padrísimo. Llego a la panadería, quiero unos cochinitos, por favor. Sí, y están muy ricos, ¿no? Y
7: otra invitación para visitar.
8: Exactamente, vamos a traer como degustación, eso estaría muy padre.
10: Hay mucho que probar, mucho que ver.
7: Sí. Enrique, ¿qué tipo de actividades se llevan a cabo en las estaciones, ya centrado en el tema cultural?
10: Sí, pues bueno, nosotros estamos para la difusión del patrimonio cultural, que pues es muy variado, y pues seguimos de una manera muy bonita, se sigue respetando la vocación de las estaciones, que una estación pues se hizo para atender a los viajeros, ¿no? A los viajantes, y es muy bonito ver que a través de Vías Verdes eso sigue sucediendo, porque en la estación llegan pues los que van a recorrer el camino de la vía y hacen un viaje ahora ya en bici, ¿no?
7: Sí.
10: Ya es en bici, se conectan los municipios y pues también de una manera muy bonita, porque pues el ferrocarril es una figura poética de la libertad, de las posibilidades, y ahora eso es la bici, ¿no? Es la revolución, ¿no? Digamos, en ese aspecto. Sigue siendo revolucionario. Y pues bueno, vamos enseñando el patrimonio cultural. Tenemos recorridos, por ejemplo, especiales para ir a alguna ex hacienda. Tenemos recorridos enfocados pues en la gastronomía. De repente, no sé, de Teuchitlán, en La Vega, nos vamos a San Juanito, hacia La Gordita en polvo. Mm. O nos vamos
8: las sandías.
10: Ahorita, por ejemplo, las rutas ahorita son hacia las parcelas donde hay melón, sandía, y también es degustar de la generosidad de nuestra tierra, claro, ¿no? Tenemos los paisajes, el paisaje agavero, uh-huh, el paisaje de los cañaverales. Uh-huh. Y si bien Vías Verdes es muy extenso, más de 100 kilómetros, luego nosotros lo extendemos aún más, porque nos salimos de la vía y nos vamos por alguna brecha, nos subimos a algún cerro, donde también ahí hay patrimonio, ¿verdad? Porque okay, el patrimonio pues también es material, inmaterial, natural. Entonces, sí, a veces tenemos también rutas que van a lagos, a presas, ríos, a las piedras bola. Y también pues a la historia prehispánica, ¿no? Porque hay mucho vestigio allá por allá.
7: Es la riqueza que tiene nuestro estado, que yo siempre cito a John Pint con el círculo mágico, ¿no? Sí. Que tienes todo, ¿no? Para ir y venir el mismo día y conocer paisajes, biodiversidad, cultura, patrimonio.
8: Y en un día.
7: Sí, vas y vienes en un día.
8: Vas y vienes en un día, y justo lo que estás diciendo, o sea, y estamos hablando de una pequeña región del estado, ¿no?
7: Exacto.
8: Entonces, todo lo que tiene que ofrecer Jalisco, el patrimonio cultural de Jalisco es enorme, es riquísimo. Uh-huh. Entonces, eso es lo lindo de ir visitando. Y lo más, creo que también lo interesante es que te haga volver. No, uh-huh, no nada más que llegues y bueno, ya lo conocí, no, porque te hace volver. Y por ejemplo, también es algo bien interesante que sucede en Vías Verdes, nos pasa las temporadas del año. O sea, no es lo mismo ir, obviamente, en esta fecha que cuando vas en lluvias. El paisaje cambia totalmente, y no es que uno sea más bonito que otro, te ofrece cosas diferentes. Por ejemplo, obviamente en este tiempo de calor, después de una rodada que llegue al amarillo y me siente a comer una sandía, me va a caer delicioso, que sí, no es lo mismo que cuando vaya en un tema de lluvias, uh-huh, que a lo mejor el paisaje va a cambiar totalmente, sí, pero me va a ofrecer otro tema, ¿no?
7: Pues con esta plática que hemos tenido esta noche en Jalisco en la Hora Nacional, queda abierta esta ventana, esta invitación para visitar las Vías Verdes Jalisco. Y no me resta a mí más que preguntarles redes sociales o dónde podemos encontrar más información para lanzarnos el siguiente fin de semana, porque hoy es domingo en la noche, el siguiente fin de semana, y planearlo durante la semana, Enrique.
10: Bien, bien, en Facebook estamos como Rodando en Vías Verdes Jalisco. En Instagram como Vías Verdes Jalisco, y ahí estamos publicando las invitaciones, los flyers y también las fotos, la evidencia de todo lo sucedido. Y bueno, la invitación también abierta, porque ya viene nuestro aniversario el 7 de junio, la sede va a ser Tala, Jalisco.
7: Excelente, pues bienvenidos, muchas gracias.
8: Muchas gracias por la invitación, y invitamos a todos a visitar las Vías Verdes en Jalisco.
7: Ahí estaremos, muchas gracias, y por supuesto saludos a todas las personas que habitan la región Valles, que habitan la región Ciénega y que forman parte de estas Vías Verdes. Felicidades, saludos y muchas gracias por esta conservación. Gracias, Violeta Ponce, jefa de Conservación y Restauración de Cultura Jalisco. E igualmente muchas gracias, Enrique Arce, coordinador de eventos de Vías Verdes Jalisco.
10: Gracias a ustedes.
8: Gracias.

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2: Hola, hola, bienvenidos, ¿cómo están? A un nuevo episodio de Ya Oíste. Es un espacio, aquí vamos a abordar temas de salud con información clara y confiable. Este episodio, la verdad, lo había estado esperando con mucha emoción, porque es un tema que ha estado sonando últimamente en la radio, en las redes sociales, con nuestra familia, y vamos a hablar sobre el sarampión, una enfermedad que muchas personas ya consideraban del pasado y que nunca les iba a volver a pasar, pero ¿qué creen? Estamos retomando este tema. Y para poder hablar mejor sobre esto, nos acompaña nuestro querido doctor Jesús Manuel Rodríguez. ¿Cómo está, doctor?
4: Hola, ¿cómo estás? Muy bien, gracias.
2: Ah, pues yo contenta, la verdad, aquí desde que empezamos a hablar un poquito antes de iniciar el podcast, yo ya estoy con un montón de preguntas, de dudas, y creo que los que nos están escuchando también. Así que vamos a empezar por lo básico, doctor. ¿Qué es el sarampión?
4: Bueno, el sarampión es parte de un grupo de enfermedades que se llaman enfermedades febriles exantemáticas. Esto quiere decir que, como su nombre lo dice, preceden de fiebre y un exantema, o lo que conocemos como rash. Entonces, okay. Es una enfermedad de tipo viral.
2: Actualmente con el COVID podemos detectarlo con ciertas pruebas y ese todo tipo de situaciones, ¿no? Pero con el sarampión, en este caso, ¿qué se hace?
4: Muy bien. Depende de dónde, del tiempo en el que nos encontremos con la enfermedad. Existen de forma inicial, si estamos en la parte donde está el exantema, está la fiebre y tengamos esta sospecha, podemos ocupar un exudado que es un exudado faríngeo. Ocupamos las flemitas y se hace una prueba que se llama PCR, pero también en sangre. De hecho, justamente en sangre vemos la titulación y vemos si es o no un caso confirmado para sarampión.
2: Por ejemplo, ahí las personas lo primero que tienen que hacer sí o sí es ir con su médico, ¿no? O en este caso, mejor te aíslas. ¿Qué hacemos, doctor?
4: Muy bien, mira, te voy a comentar algo que me gusta. Muchas veces es lo primero que le digo a mis pacientes. Lo primero que hay que tener en cuenta es que hay un periodo de transmisión que es bastante amplio, que va desde los 7 hasta los 21 días, y en promedio se dice que son de los 10 a los 12 días en promedio. Pero ¿qué es importante de tu pregunta? Yo creo que muchos ni siquiera... Esto que mencionas tú me parece extraordinario, porque me refiero a lo siguiente. Si vamos a sarampión, las personas piensan que son ronchas.
2: Exacto.
4: Y que entonces, ¿y lo contagioso son las ronchas? Y la realidad es que no. Lo contagioso, o el mecanismo de transmisión de esta enfermedad, es justamente por vías respiratorias, porque realmente es el contexto. Ahora, muchos no lo asociamos de esta manera. De hecho, incluso es una pregunta frecuente. ¿Cómo se contagia? Y es lo que acabas de mencionar. Sería una cosa realmente majestuosa el hecho de decir cualquier persona que inicia con síntomas respiratorios ya se protege para tratar de evitarlo.
2: Claro.
4: Decirte que te quedas aislada en casa a lo mejor sería a veces hasta inviable, porque tenemos actividades, tienes que trabajar, tienen hijos, tienen actividades que le impide el que realmente te quedes en casa, que así sería prudente el uso de un cubreboca, ¿no? Uh-huh.
2: Pero hay gente que no conoce cuáles son los síntomas que empieza, porque creo que va por etapas, ¿no?
4: Claro, existen tres etapas, que es el periodo prodrómico, una parte que se le llama el periodo exantemático y una parte que se llama de convalecencia. Pero ¿qué es lo realmente interesante? El prodrómico es el inicio de la fiebre y estos síntomas respiratorios. De hecho, antes del exantema se ve la fiebre y otras cosas como se le llama coriza. Coriza es este escurrimiento nasal, estornudos, el conjuntivitis, que puede ser enrojecimiento a nivel de los ojitos, que podamos tener un poquito de lagrimeo excesivo o incluso tos, que puede aparecer en esos primeros días, una ligera tos. De hecho, se describe como ya en el día 2-3 que okay. Se puede tener. Ya tenemos entonces la fiebre. Posteriormente, y se describe que como para el día 4, ya viene nuestra fase de la parte exantemática. Empiezan a aparecer las ronchitas o estas exantemas. ¿Qué características tiene? Que son maculopapulares, no tienen líquido. Eso es bien interesante. De hecho, existen diferentes. Sí, pueden ser como planitas que confluyen y hay espacios entre ellas, como si fueran islitas, digámoslo, pero no están llenas de líquido. Okay. ¿Por qué menciono esto? Porque justo, por ejemplo, en varicela, y si ya te digo varicela, ¿qué sí. vemos? Están llenas de agüita, ¿no? Vesículas.
2: Una ampollita.
4: Ándale, ¿no? Justo. Y entonces lo que te pasa en sarampión es que solamente queda como la ronchita sin líquido adentro. Uh-huh. Entonces nosotros ya esto le llamamos pápulas. Así es. Y bueno, vemos que entonces a partir del día 4, pero otra cosa que tenemos que saber, ¿de dónde empiezan? Empiezan de arriba para abajo.
2: ¿Dan comezón esas ronchitas?
4: Sí, llegan a describir que son pruriginosas, okay. aunque depende del contexto, ¿no?
2: Un tema que me parece interesante, cuando estaba investigando un poquito más sobre el tema, dice que es como una enfermedad más para niños, o sea, que les pasa más a los niños y... O sea, nadie está exento, a que le suceda. Incluso como lo platicamos, o sea, aunque estés vacunado, pues puede ser el poquito porcentaje de la población que te toque. Pero ¿por qué lo catalogan mucho hacia los niños?
4: Bien, porque eso creo que sí sería un mito. Viene derivado de lo siguiente. Yo asumo que lo mencionan porque habitualmente es en niños donde se ve la varicela, el parvovirus B19 y estas enfermedades. La situación real es que en la Ciudad de México, tan solo de los casos que tenemos, el grupo más afectado ha sido desde los 25 hasta los 34 años, donde vemos que literalmente es donde está el grupo más afectado. O sea, no es ni siquiera en los niños, de hecho, es menor la tasa de incidencia que hemos presentado en comparación con este grupo. Entonces, sí sería como más un mito, porque la realidad es de que, insisto, el grupo más afectado en este momento en la Ciudad de México sí es de los 25 hasta los 34 años.
2: Y eso se debe, doctor, cerrando paréntesis de los niños, es un uh-huh. mito, pero hablando del sector que está viendo afectado, ¿eso a qué se debe hoy en día en México?
4: Si individualizaríamos los casos, en su mayoría han sido personas no vacunadas, en su mayoría.
2: Ay, no.
4: Pero ¿qué quiere decir también esto, no? En el grupo de la Ciudad de México que te mencionaba, ¿qué vemos en este grupo de edad? Que son las personas más activas o que se movilizan más.
2: Claro,
4: de hecho, sí. Pues bueno, esto tiene mucho que ver con la parte de que son personas activas laboralmente, de que las actividades en este grupo son más de, bueno, activan más la movilización.
2: Pero van sí. en el metro, que es más sí. transporte público.
4: De hecho, sí. De hecho, es importante eso que mencionas, porque tan solo en la cadena de transmisión veíamos que, te mencionaba, son respiratorios. Yo estornudo y esas partículas con este virus, específicamente, varía dependiendo del tipo de virus, por el peso, por todo. Pero quedan suspendidas en el aire hasta por 2 horas.
2: Ay,
4: o sea, me refiero a... Es lo que te mencionaba. Si todos tuviéramos una buena educación, y que desde el primer síntoma respiratorio, uso de cubrebocas, independientemente de la causa, y si ya tengo, me cambio de cubrebocas tricapa a una N95, que era lo que veíamos en COVID, buena higiene de manos, yo prevendría muchísimo.
2: Ay, la verdad es que estoy súper, hiper, mega picada con este tema, doctor. Yo sé que hay muchas cosas que, pues, no podemos abarcar en un solo episodio, pero me gustaría que antes de retirarnos, de despedirnos, nos dejara un mensaje final sobre todo este tema, usted como de lo que ha visto, lo que ha vivido.
4: Pues yo creo que el principal tema y la principal reflexión es ponernos a pensar que había sido un logro impresionante para este país porque tenemos uno de los mejores esquemas de vacunación. Es retomarlo, o sea, me refiero a incluso nosotros como hacernos conscientes de sí mismos y de las personas que están a nuestro alrededor. No le estamos haciendo un favor a nadie más que a nosotros mismos. Son como muestras de amor propio, autocuidado, el hecho de irnos a vacunar. Entonces, en definitiva, sí creo que sería una de las cosas que tenemos que aprovechar. nuestro programa universal de vacunación, tenemos que aprovecharlo.
2: Súper,
4: o sea, vayamos viendo nuestro grupo de edad, pidamos nuestra cartilla, asesorémonos con el epidemiólogo, con el infectólogo, con el médico internista, con todas las especialidades, y pues saquémosle provecho.
2: Yo encantada, doctor, de que nos haya acompañado el día de hoy. Espero que también usted se lo haya pasado muy bien. Muchas gracias por la compañía, por la información principalmente.
4: Pues gracias a ustedes por el espacio en realidad, y yo creo que lo más importante de todo es, insisto, vacúnense.
2: Pues muchas gracias, Easter Lovers, gracias a los que nos están escuchando del otro lado de la radio, de Spotify, donde ustedes nos estén acompañando. Gracias, muchas, muchas gracias. Vacúnense. Y gracias, doctor. Nos vemos en el siguiente episodio. Yo soy Génesis Sainz y fue un gusto estar con ustedes. Adiós.

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3: 1132.
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0: 6.
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0: 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Las 12 en punto.

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3: 2:30.

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1: 319.

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6:05. Muy, pero muy buenos días a toditita la República Mexicana. ¿Cómo está? Oiga, me da muchísimo gusto poderlo saludar. En estos momentos estamos escuchando esta canción de Star Wars, porque hoy es mayo 4. Y bueno, pues el famoso May the 4th, o sea, como May the Force be with you, es May the 4th, mayo 4. Entonces, bueno, pues es para los amantes de Star Wars, es un día importante por el justamente mayo 4. Entonces, bueno, pues felicidades allá a los seguidores del Star Wars. Hoy también hay santos. Felicidades a Gotardo, Silvano, Godofredo, Antonina, Florian, Siriaco y Juan. Hoy es su santo, pásenla increíble. También es Día Internacional de los Bomberos y también es Día Nacional del Inmigrante Coreano. Ah, bueno, chido. Día Nacional del Inmigrante Coreano. Bueno, felicidades ahí a los inmigrantes coreanos, en particular de la inmigración coreana aquí en nuestro país, aquí en México, y es día importante para los coreanos. 4 de mayo, ¿cuánto llevamos usted y yo? Ya un buen rato. Es el día 124, centésimo vigésimo cuarto día del año en el calendario gregoriano, y el 125º en los años bisiestos. A usted y a mí nos quedan 241 días y se acaba el 2026. ¿Cómo está? Qué gusto más saludarlo. Hay harta información al día de hoy, así que vámonos con todo. 6:06. Esto es MBS Noticias. Comenzamos.

¿Qué tal, amigos de Monterrey? Este es el pronóstico para las próximas horas. Este día se prevé que se establezca una onda de calor en los estados del noreste mexicano. Para la ciudad de Monterrey, se pronostica cielo despejado a medio nublado durante el día. Por la mañana, una temperatura mínima de 15 a 17 grados con ambiente fresco templado. Por la tarde, una máxima de 29 a 31 grados con ambiente cálido a caluroso. Recuerden mantenerse bien hidratados y tomar sus precauciones. Desde el Servicio Meteorológico Nacional, informó Elizabeth Ramos.

0: A las 7:30 de la mañana, la presidenta Claudia Sheinbaum encabezará su conferencia de prensa matutina. Más tarde, a las 11 de la mañana, en el Museo de Antropología, presidirá el Plan México, acciones para facilitar y dar certidumbre a la inversión. A las 9 de la mañana, el director general de carreras e instalaciones de la Guardia Nacional, el general Cruz Isaac Muñoz, ofrecerá una conferencia de prensa sobre los operativos de seguridad para prevenir hechos de tránsito. Al mediodía, el Sindicato Nacional de Mineros, que preside el diputado Napoleón Gómez Urrutia, dará una conferencia de prensa. Este lunes se prevé una conferencia de prensa del Gabinete de Seguridad Federal en la novena zona militar de Culiacán, Sinaloa. La primera ministra de Japón, Sanae Takaichi, realizará su primera visita oficial a Australia. En Copenhague se llevará a cabo la conferencia anual de presidentes del Parlamento de la Unión Europea. En Armenia, la comunidad política europea celebrará su octava cumbre con la participación del primer ministro de Canadá, Mark Carney. Y en Nueva York se llevará a cabo la Met Gala, que recaudará fondos para el Instituto de Moda del Museo Metropolitano de Arte.
1: 6:08, bienvenidas y bienvenidos a MBS Noticias. Hoy tenemos un programazo por delante, varias cosas que platicar, varias cosas que comentar el día de hoy. Obviamente mucho gira en torno a Rubén Rocha Moya, las denuncias que se están presentando allá en los Estados Unidos, las acusaciones formales, el avance en la investigación estadounidense que le congelará bienes, cuentas, y que tiene también pues vigente la orden de arresto. Si Rocha Moya pisa Estados Unidos, será detenido inmediatamente. Aquí en México renunció el viernes, bueno, no renunció, pidió una licencia, se le exige la renuncia por varios sectores, pero difícilmente regresará. Se habla con fuerza de que hoy habrá información importante, por ahí de las 11 de la mañana, mediodía. Hoy hay varias hipótesis que están circulando en torno a la posible detención de Rocha Moya. Aquí en nuestro país, diciendo mejor que esté detenido en México a que esté detenido en Estados Unidos. Otros hablan inclusive de la fuga. Todo esto en marco de una gira que tuvo la presidenta de la República el fin de semana en Chiapas. Una gira, pues, en Palenque, en donde oficialmente no vio a López Obrador, aunque muchas versiones extraoficiales pues intentan señalar lo contrario, aunque pues hay que decirlo sin ninguna prueba también. Entonces, bueno, pues ahora sí que estamos en un momento complejísimo por el tema Rocha Moya, por el miedo de que Rocha Moya nomás es el primero de muchos otros gobernadores que podrían ser señalados en próximos días o semanas o meses por la Unión Americana, por el Departamento de Justicia, con la intención clara de evidenciar, de exhibir la narcopolítica mexicana. Así que bueno, pues bienvenida y bienvenido, vamos a platicar de eso, todo en el marco también de los nuevos dirigentes de Morena, mucha politiquería el día de hoy, así que posámonos con todo, 6:10, gracias por los mensajitos, WhatsApp 5640-05-1025, vámonos.
2: Estados Sinaloa. Al menos 4 hombres muertos y una mujer herida dejaron 2 balaceras registradas la madrugada del domingo en las inmediaciones de la Plaza 4 Ríos en Culiacán. El primero se registró sobre Boulevard Enrique Sánchez Alonso, donde el conductor de un vehículo fue asesinado a balazos. Una mujer que transitaba en otro automóvil resultó lesionada, mientras que el segundo se reportó más tarde dentro de un complejo comercial, donde 2 hombres fueron ultimados.
3: Aguascalientes.
2: En la comunidad de Mesillas, en el municipio de Tepesalá, fueron localizados los cuerpos de 7 personas, 2 de ellos mujeres, con signos de violencia. Posteriormente, las autoridades lograron identificar 6 de las víctimas, quienes eran originarias de Zacatecas. Las primeras líneas de investigación indican que habrían sido privadas de la libertad y asesinadas en ese estado, para posteriormente ser trasladadas a Aguascalientes.
3: Michoacán.
2: La presidenta municipal de Uruapan, Grecia Quirós, negó de forma categórica las acusaciones de Juan Manso sobre un supuesto apoyo de su administración al pago de abogados de los escoltas detenidos por el homicidio de su esposo, Carlos Manso, ocurrido el 1 de noviembre de 2025. La alcaldesa reiteró que su administración no tiene participación en el proceso legal y exigió que los dichos sean sustentados con evidencia. La Secretaría de Marina aseguró un cargamento de 2.1 toneladas de presunta cocaína flotando en el Océano Pacífico a unos 190 kilómetros de Salina Cruz. El decomiso presuntamente arrojado desde embarcaciones vinculadas al narcotráfico tiene un valor estimado de aproximadamente 4.3 millones de pesos y estaba distribuido en 78 bultos con más de 2.000 paquetes de droga, mismos que quedaron resguardados para iniciar la investigación correspondiente.
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4: que piensan que agachando la cabeza se sirve a la patria están muy equivocados. Las mexicanas y los mexicanos siempre tendremos la frente en alto.
5: Informo al pueblo de Sinaloa que hoy presenté ante el Congreso del Estado la solicitud de licencia temporal al cargo de gobernador, mientras dure el proceso de investigación, y lo hago desde mi profunda convicción republicana. Lo anterior también lo hago con la finalidad de facilitar la actuación de las autoridades mexicanas en el proceso de investigación ya citado.
6: Gobernador, la inmensa mayoría del pueblo de Sinaloa lo sabemos y estamos seguros que así será. Le expreso mi profunda solidaridad. Pueblo de Sinaloa, asumo el cargo de gobernadora interina para nuestro estado.
7: No hay ninguna evidencia que nos permita apreciar el porqué de la urgencia de la detención provisional. La difusión pública de la información pone en riesgo el debido proceso.
8: Lo digo con toda claridad. Esta dirigencia no tolerará corrupción en ningún gobierno de Morena. Y desde ahora, un aviso para quienes aspiren a ser coordinadores de la defensa de la transformación y quien quiera ser candidato en 2027. Deben tener una trayectoria impecable.
9: Pues la historia nos da la razón. El tema lamentable del crimen organizado, acendrado, metido en las raíces más profundas de muchas candidaturas en nuestro país.
10: Mi renuncia obedece a que el partido hoy se encuentra secuestrado por un personaje impresentable que pretende seguir decidiendo por décadas el futuro del PRI. Alejandro Moreno no solo ha fracturado al partido, sino que ha alejado a sus más distinguidos militantes.
11: Y bueno, también es un recordatorio para seguir exigiendo justicia, levantando la voz, y es un tema que no puede quedar impune, al menos puedo hablar por mí, que es un tema que seguiremos insistiendo, levantando la voz y yendo a los lugares que tengamos que acudir para que no sea un caso más.
12: Hago un llamado urgente a los gobiernos del mundo para que rompan su silencio y se pronuncien contra el ente sionista de Israel. Si nosotros sufrimos esta tortura, ¿qué pesadilla vive el pueblo palestino sin protección alguna?
13: Hemos visto que las autoridades israelíes del gobierno de Netanyahu han secuestrado a varios ciudadanos que estaban en la flotilla desplegándose hacia Palestina. Es que queremos la libertad del ciudadano español que ha sido secuestrado ilegalmente por parte del gobierno de Netanyahu.
14: جمهوری اسلامی هیچ وقت از مذاکره فرار نکرده هیچ وقت
15: La República Islámica nunca ha rehuido a las negociaciones, pero está claro que negociar no significa aceptar sus dictados ni lo que pretenden imponernos mediante amenazas. Eso no es negociar, es aceptar una imposición.
16: An architect who's really talented, he's done a lot of work for me.
17: Un arquitecto que es realmente talentoso, ha hecho mucho trabajo para mí. Tiene un estilo, un hermoso estilo hispano en particular, y proviene originalmente de un lugar llamado Cuba, del cual tomaremos el control casi de inmediato.
18: Taking over almost immediately.

0: 6 de la mañana con 16 minutos. Bienvenidas y bienvenidos. Estamos en MBS Noticias. Si no sabe el gustazo, el gusto, el amor, el placer que es para mí estar con usted. Hoy tenemos un programazo por delante, ya le contaba más temprano, pero los saludos si me está escuchando a través de MBS Noticias en algún podcast. Gracias. Recuerde que estamos en tiempo real en mbsnoticias.com con toda la información de México y el mundo. Si usted está en Exa, en Globo, en La Mejor, en la tele, en Dish, en Megacable, si nos está siguiendo en estos momentos a través de alguna plataforma, por la magia de la transmisión en vivo, me da mucho, mucho gusto siempre saludarlo. Oiga, pues vámonos con información porque hay harta cosa que comentar el día de hoy, cargadísimo. Todavía hay gente que está en puente, qué maravilla, qué rico, qué envidia. Pero la información no ha parado, es intensa, muy, muy intenso lo que vimos este fin de semana y seguramente lo que estaremos viendo en las próximas. Vámonos con todo. Rubén Rocha Moya pide licencia. El Congreso de Sinaloa designa a Geraldine Bonilla como la gobernadora interina. Karina Méndez, cuéntanos. Muy buen día.
1: Hola, ¿qué tal, Luis? Buenos días. Desde Sinaloa te saludo y te informo que el pasado viernes 1 de mayo, el gobernador del estado, Rubén Rocha Moya, solicitó licencia temporal para atender el proceso que iniciara la FGR ante acusaciones de Estados Unidos. Al tiempo, de ese mismo viernes, el ayuntamiento convocó a sesión de cabildo a las 22:15 horas y en ese mismo momento el alcalde de Culiacán, Juan de Dios Gámez Mendívil, solicitó licencia temporal al cargo a partir de ese 1 de mayo. La encargada de suplir la alcaldía es Ana Miriam Ramos Villarreal. El sábado por la mañana, a las 8 horas, el Congreso del Estado sesionó y concedió licencia temporal a Rubén Rocha Moya para separarse de su cargo como gobernador. Con 33 votos a favor, 2 abstenciones del Partido Acción Nacional y 3 en contra del PRI, fue nombrada Geraldine Bonilla Valverde por el Congreso del Estado como gobernadora interina en Sinaloa. En unos momentos, más información.
0: El viernes fue Rubén Rocha, el gobernador de Sinaloa, quien solicitó la licencia temporal de 30 días como gobernador. Esto en medio de las acusaciones en su contra hechas por parte de los Estados Unidos por los presuntos vínculos con el narco.
2: Dirijo al pueblo de este gran estado para manifestar lo siguiente. 1. Tengo la conciencia tranquila. Una vida de trabajo respalda mis palabras. Lo digo clara y contundentemente. Son falsas y dolosas las acusaciones que se han vertido en mi contra. A mi pueblo y a mi familia los puedo ver de frente porque no los he traicionado y nunca, nunca los traicioné.

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1: De investigación, y lo hago desde mi profunda convicción republicana. Lo anterior también lo hago con la finalidad de facilitar la actuación de las autoridades mexicanas en el proceso de investigación ya citado. Gracias por su atención y buenas noches.
2: Bueno, pues vamos a ver cómo le va a Sinaloa, sobre todo. Los sinaloenses hicieron fiesta, hubo bandas, hubo gente vestida de blanco en las calles, hubo alegría por la salida de Rocha Moya, desde hace mucho pedían su salida. Si bien es una licencia temporal y puede regresar Rocha Moya cuando quiera, pues hoy por hoy, hoy en este preciso instante no tiene fuero. Es un debate jurídico interesante, ¿eh? Al final lo ha dicho pues el mismo jurista de la 4T, Arturo Saldívar. No tiene fuero Rocha Moya. Eso quiere decir que si está una orden de aprehensión, que si hay elementos suficientes, lo pueden detener en este instante. Vamos a ver si quieren encontrar los elementos suficientes. De que los hay, los hay. Que los quieran encontrar, esa ya es otra cosa, ¿no? Por cierto, Geraldine Bonilla es la nueva gobernadora y en sus primeros minutos como gobernadora expresó el respaldo a Rocha Moya.
3: En el documento que remitió el gobernador, el doctor Rubén Rocha Moya, a esta soberanía, en un párrafo señala lo siguiente, lo digo claramente y con contundencia, son falsas y dolosas las acusaciones que se han vertido en mi contra. A mi pueblo y a mi familia los puedo ver de frente porque no los he traicionado y nunca los traicionaré. Y eso lo demostraré con firmeza en el momento que las instituciones de justicia de nuestro país lo requieran. Gobernador, la inmensa mayoría del pueblo de Sinaloa lo sabemos y estamos seguros que así será. Le expreso mi profunda solidaridad. Pueblo de Sinaloa, asumo el cargo de gobernadora interina para nuestro estado.
2: Por cierto, ella era una persona a la cual Rocha Moya se refería como la meserita de una lonchería. Creo que no lo decía con un afán tan peyorativo, ya sabe que Rocha Moya tiene sus propias maneras de hablar. Entonces, bueno, pues circuló y se viralizó este video, porque pues antes así se refería Rocha Moya a la hoy gobernadora Geraldine Bonilla.
4: Geraldine, diputada, ella es la presidenta de la Cámara, presidenta de la Cámara. A ver, Geraldine, espero que no te enojes, pero para que sepan aquí. ¿Quién era Geraldine antes de que, ya es la segunda vez que es diputada? Geraldine era una meserita de una lonchería de Dimas. ¿Eras o no? Y trabajaba. Nada más que le tocó una de las tómbolas de Morena y se vino de diputada. Ya la nombré una vez subsecretaria de Seguridad.
2: En la torre, a ver si no salimos de Guatemala para entrar a Guatepeor. Entre la meserita de la lonchería, como dice Rubén Rocha Moya, que salió como por las tómbolas, que la puso como subsecretaria de Seguridad. O sea, a ver si no salimos de Guatemala para entrar a Guatepeor. La Fiscalía General de la República, de momento, no entregará a Estados Unidos a Rubén Rocha Moya. Se abre también otro debate. ¿Dónde detienen a Rocha Moya mejor, en México o en Estados Unidos? Si lo agarran aquí y lo meten a la cárcel, o inclusive hasta lo ponen por su edad en una especie de arresto domiciliario, ¿no conviene más tenerlo aquí? Con eso ya se cumple parte del tratado. Si está detenido, se cumple parte del tratado. ¿No conviene más tenerlo aquí que tenerlo allá? Va a haber información importante, o al menos eso nos dicen, a eso del mediodía, hoy. A ver qué pasa, pero queda casi que descartado de momento que entreguen a Estados Unidos a Rocha Moya. Cuéntanos más, Omar Peralta. Buen día. Bueno, es la voz de Omar Peralta y la información es de René Cruz. Adelante, Omar.
5: ¿Qué tal, Luis? Muy buenos días. La Fiscalía General de la República informó que el Área de Asuntos Internacionales ya examinó la solicitud que hizo el gobierno de Estados Unidos para detener con fines de extradición al gobernador con licencia de Sinaloa, Rubén Rocha Moya, así como al senador de Morena, Enrique Insunza, y a otros funcionarios de aquella entidad. En conferencia de prensa, Raúl Jiménez Vázquez, titular de la Fiscalía Especializada de Control Competencial, informó que de esa revisión se concluyó que no hay fundamento que justifique la urgencia para detener a los servidores públicos. Asimismo, el fiscal puntualizó que no hay pruebas que acrediten

0: en el delito que se le imputa a los funcionarios. En unos momentos, toda la información.
1: Y bueno, lo que ha llamado la atención es que el senador Insunza, que está en su natal Badiraguato, ahí en la misma tierra del Chapo Guzmán, ya dijo que él no va a dejar el Senado, que no va a pedir licencia, que háganle como quieran. Ay, que si lo quieren llamar a comparecer, él va. Que si tiene que ir a declarar algo a la fiscalía, él va, pero con fuero. Ah, mire. Angélica Melín, cuéntanos.
2: Hola Luis, buenos días. Desde el Senado de la República, uno de los acusados por la justicia de Estados Unidos de tener nexos con el crimen organizado, el senador Enrique Insunza, salió a defenderse desde sus cuentas en redes sociales, donde incluso difundió un video desde su casa en Badiraguato, Sinaloa. El legislador adelantó que no va a pedir licencia al cargo y por ende mantendrá el fuero constitucional que lo protege. En distintos mensajes, calificó como falsa de toda falsedad la versión publicada en la prensa respecto a que sus abogados estarían en contacto con el Departamento de Justicia norteamericano para convertirse en testigo cooperante y así librar en parte las acusaciones y la pena que se podría fincar en su contra. En otra de sus publicaciones manifestó sus sospechas respecto a que las imputaciones que se le achacan desde la justicia norteamericana tienen que ver con el caso Chihuahua. En unos momentos más detalles.
1: Esa es una de las narrativas que maneja también una parte, la parte radical de la 4T. Que como hablaron de Maru Campos y la CIA en Chihuahua, luego Estados Unidos reaccionó con una acusación formal en la Fiscalía Sur de Manhattan. Perdón la risa, es que no todos son iguales, oiga. O sea, aquí sí de pronto pueden inventar delitos. Ha pasado. No voy a citar más ejemplos, nomás diré que ha pasado. Pero allá no es tan fácil. Para que todo se conceda a través de un jurado ciudadano, dado el common law, se tienen que presentar una cantidad importantísima de pruebas, de evidencias, se tiene que presentar el caso, más en una corte tan importante, los fiscales se juegan el pellejo con todo este tema. Entonces, no, allá no están inventando nada. Están, eso sí, están tomando muy en consideración en qué momento van a ir sacando cada una de las acusaciones. Las están calendarizando. Están administrando los golpes precisos, en algunas ocasiones fulminantes, al corazón del radicalismo de izquierda mexicano. Ya ni me atrevo a decir Morena o PT, porque todo es una amalgama y están mezclados. En Morena hay gente ultra mega conservadora, de hecho. En Morena hay esta gente por Trump, nada más que no lo dicen abiertamente. Pero, a ver, más bien los golpes son directitos contra la izquierda radical mexicana. Y eso sí lo van a estar haciendo. Y además, pues allá en Estados Unidos dicen, este señor nos causó perjuicio, nos causó daño, porque gracias a él llegó tanta cantidad de fentanilo. Y entonces pues, lo consideran un narcoterrorista de acuerdo a la ley estadounidense. Vamos a ir viendo cómo estarán soltando pian pianito. Vienen otros gobernadores, nos dicen. Vienen, a lo mejor, secretarios de Estado. Vienen fuertes. Vienen otros senadores. Uno en particular. En fin, bueno, pues ya veremos qué pasa. Pero, pues, Insunza y la parte radical de la 4T dice que todo esto es una reacción inmediata por el tema de la CIA. Y que, bueno, pues están ahí poniendo en jaque al gobierno mexicano como una reacción política. Y sí, hay algo de la política, cómo no. El dirigente del PAN, Jorge Romero, insistió en que el Senado debe de evaluar de manera inmediata la desaparición de poderes en Sinaloa. Después de que sonaron algunos grillos, pues fue la declaración de Jorge Romero, porque no hay así como que mucha gente que lo apoye o que lo siga, o en un PAN también que no porque esté en estos momentos golpeándose la cuarta transformación, no porque se esté desintegrando, no porque tengan una crisis brutal, quiere decir que ipso facto crece el PAN, o la oposición. Hay una oposición también francamente débil, totalmente fracturada entre sí. Cuéntanos, Alberto Zamora.
3: ¿Qué tal, Luis? Muy buenos días. El dirigente nacional del PAN, Jorge Romero, insiste en que el Senado de la República debe evaluar de manera inmediata la desaparición de poderes en Sinaloa tras las acusaciones contra el gobernador Rubén Rocha Moya y 9 funcionarios más por su presunta colaboración con el narcotráfico. Dice que debe analizarse este tema como una medida para atender la crisis de inseguridad que afecta a gran parte del estado. Los detalles más adelante.
1: Sí. Bueno, por otro lado, en esta oposición que también está deshecha, está hecha añicos, o sea, al final de cuentas pueden venir golpes fulminantes para 4T, sí, pero eso no hace que crezca el PRI o el PAN. Por un lado el PAN, no, hay que desaparecer, puedes decir Sinaloa, pues sí, pero ni tienes los votos, ni se puede hacer nada. O sea, parece verdad de perogrullo, un Jorge Romero que dice, quiero salir, pélenme, pélenme. Órale, chido, va. Y luego tienes el otro tema que es el PRI, que está todavía peor. Renunció ayer Héctor Yunes Landa. Y usted podrá decir lo que quiera del PRI, pero tiene buenos cuadros, o tenía buenos cuadros, cada vez son menos. Y uno de ellos era él, Héctor Yunes. Un tipo, pues, bragado en la contracorriente, ¿eh? Un tipo que le tocaron momentos difíciles y durísimos. Y que llevaba 45 años de militancia. Y ayer denunció, pues, lo que todo mundo sabe, que el PRI está secuestrado por otro impresentable que se llama Alejandro Moreno, y que, pues, ahí se ve, ¿no? Escuche.
4: Mi renuncia obedece a que el partido hoy se encuentra secuestrado por un personaje impresentable que pretende seguir decidiendo por décadas el futuro del PRI. Alejandro Moreno no solo ha fracturado al partido, sino que ha alejado a sus más distinguidos militantes, reduciendo al PRI a una minoría sin proyecto ni futuro.
1: En otros temas, el presidente Trump estuvo en el Forum Club en West Palm Beach, en Florida. Es un foro sumamente conservador, como todos a los que acude Donald Trump. Y ahí habló de chile de dulce y de manteca, lo mismo de que Irán ya lo ganó, que no es cierto. Lo mismo hablando de Marco Rubio, se refirió a Cuba, diciendo ya la vamos a tomar en estos momentos y en Cuba, bueno, prendieron las alertas, no es para menos. Y es factible que pase algo así. Vamos a ver. Y también habló de México, no habló de Rocha Moya, ¿no? O sea, Rocha Who, no sabe el presidente, porque concretamente es con exactitud quién es Rocha Moya, no creo que lo sepa, pero sí creo que tiene el contexto en torno a que hay gobernadores, pues, que son narcotraficantes en nuestro país. Y eso todavía no lo ha ocupado como una batería de narrativa. Lo que hizo fue, pues, volver a hablar de la presidenta de México de esta manera.
5: Se filtró que iba a cambiar el nombre del Golfo de México por el Golfo de América. Ella es una mujer hermosa, muy agradable. Ya sabes, nunca me gusta hablar de su belleza porque suele ser el fin de una carrera política. Si dices que alguien es una mujer hermosa, dice, ¿qué cosa tan terrible? A todos les molesta, excepto a la mujer de la que estás hablando. A ella le encanta. Así que no diré que es una mujer hermosa, pero es una mujer estupenda, y lo es. Tiene esta voz increíble, hermosa, una voz elegante. Era bailarina de ballet. Tiene esta voz hermosa y ella dice, presidente, presidente, no, presidente, dígame, solo está bromeando. ¿No vas a cambiar el nombre del Golfo de México? Sí lo haré, lo siento.
6: No,
5: por favor. De todos modos, ahora mismo no me quieren mucho en México, ya sabes.
1: Bueno, pues ahí Donald Trump en esta reacción, en un México además estaba muy convulso el viernes, porque esto pasó el viernes, y pues aquí que entre que Rocha, que la renuncia, que no, que si va, que si tiene fuero, que si lo detienen, que si llegan los gringos, ¿qué? Y Trump, siendo Trump. La presidenta de la República tuvo una gira este fin de semana, estuvo en Palenque, estuvo en Chiapas, no estuvo en el rancho de López Obrador oficialmente, aunque muchas versiones periodísticas apostaban a que sí, o apuestan a que sí, o incluso hablan en columnas que sí, que ahí estuvo. Oficialmente no hay nada, ¿eh? O sea, oficialmente de hecho es lo contrario. Pero pues la red también está repleta de todos estos pues declaraciones, ¿no? Y versiones, son versiones. Oficialmente la presidenta no estuvo con López Obrador, extraoficialmente, de manera de versión, de lo que usted quiera, bueno, pues hay muchísimo. Y bueno, pues la presidenta estuvo allá en Palenque y ahí habló, eso sí, de las intervenciones y las amenazas extranjeras a nuestro país. Jacir Magallanes, buen día.
6: ¿Qué tal, Luis? Buenos días. Este fin de semana la presidenta Claudia Sheinbaum afirmó que México y los mexicanos son mucha pieza y dijo también que se está recuperando la grandeza y la dignidad de este país. Al respecto, la mandataria advirtió que agachando la cabeza no se sirve a la patria y en ese contexto la presidenta estuvo este fin de semana en la zona de Palenque, Chiapas, también visitó Cancún, Quintana Roo y la zona de Atenco en el Estado de México. Los detalles más adelante.
1: Y ayer Morena, con un ánimo de velorio, renovó su dirigencia. Ariadna Montiel sucede a Luisa María Alcalde. Tenían unas ganas. Mire nada más, si me sigue a través de la tele. Vea nada más. Pero serios, serios, serios. Tristones así. Nora Bucio, buen día.
7: Luis, te saludo con gusto y te comento que Ariadna Montiel Reyes asumió la presidencia nacional de Morena y advirtió a quienes aspiran a una candidatura que deberán mantener una trayectoria intachable. También llamó a cerrar filas en torno a la presidenta Claudia Sheinbaum Pardo frente a una embestida contra el país y aseguró que el movimiento no tolerará la corrupción en ninguno de sus gobiernos. Los detalles de la información más adelante.
1: Ahorita platicamos sobre este tema aquí en MBS Noticias. Por cierto, pasó de noche por tanta información, pero es muy importante. Se va Julio Verdegué de la Secretaría de Agricultura y Desarrollo Rural y llega Columba Yasmín López Gutiérrez. Todo en el marco de la negociación T-MEC, ¿eh? O sea, no es menor. Julio Verdegué enfrentó problemas severísimos. Los campesinos pues están enojados, los campesinos piden de hecho que salga el tema de los granos del T-MEC. Ahora Julio Verdegué pues va a estar medio asesorando ahí el T-MEC, digo medio porque no queda muy claro lo que va a hacer. La nueva secretaria Columba Yasmín López Gutiérrez, si bien tiene un perfil sumamente técnico, también es cierto que tiene una carga ideológica importante, el tema del glifosato, el tema ahí de los granos y de los transgénicos. Entonces, pues el campo en crisis. Y en medio de la salida de Rocha Moya, porque se habló mucho también de la posibilidad de que Verdegué llegara como sustituto de Rubén Rocha Moya. Además, Verdegué, ahora sí que no está usted para saberlo, ni yo para andar de chismoso, pero Verdegué, el ex secretario de Agricultura, era compañero de prepa del actual esposo de la presidenta de la República. Los dos son de Sinaloa, de Mazatlán. Bueno, pues ahí está. Ya vamos a ver qué pasa si al final hoy hay una licencia temporal, pero puede venir una renuncia de Rocha Moya y ahí ya la cosa cambiaría y ahí sí ya habría una posibilidad de que Verdegué llegara, pues lo que queda del gobierno de Sinaloa, que todavía es como un añito y piquito, o sea, de aquí a las elecciones del próximo año. Entonces, bueno, pues sí llamó la atención también esto, aunque dado toda la cantidad de información, pues pasó un tanto de noche. 6:37, no me tardo. Esto es MBS Noticias y estos son los titulares del planeta.
8: Titulares del mundo. New York Times, Estados Unidos.
9: Visión para una guerra contenida, alejándonos de Trump.
8: Washington Post, Estados Unidos.
9: Estados Unidos guiará a los buques en el estrecho.
8: El País, España.
9: La regularización de inmigrantes divide a los españoles en función del voto.
8: Le Monde, Francia.
9: En apuros, Trump ataca a Alemania.
8: The Guardian, Reino Unido.
9: Alarma por supervisión ineficaz de los sistemas de reconocimiento facial basados en IA.
8: Der Spiegel, Alemania.
9: Ganamos más con Nutella que con la crema de chocolate. Ja.
8: Corriere della Sera, Italia.
9: La misión estadounidense para reunirse con el Papa y Meloni.
8: Funcho de São Paulo, Brasil.
9: La inteligencia artificial está transformando las campañas electorales este año.
8: El Clarín, Argentina.
9: Caputo con empresarios. No hay riesgo de que vuelva al kirchnerismo.
8: Zero, Medio Oriente.
9: Buque de guerra estadounidense atacado con misiles en Hormuz por la armada iraní.
8: En un momento regresamos. 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
23: Emanados de sus filas y que hará a un lado a quien ejerza esas prácticas. Adelanto que para las candidaturas de 2027 se buscará trayectoria impecable y que la encuesta dé oportunidad a quien respete el mandato del partido de la honestidad.
24: Milenio.
23: Los corruptos no caben en la 4T, hay que echarlos. Montiel. La nueva lideresa exigirá a candidatos trayectoria impecable y llama a defender a la presidenta de embates extranjeros. Sheinbaum. No sirve a la patria agachar la cabeza.
24: Reforma.
23: Acumula Segalmex cargos y desfalcos. Haya nuevo desfalco en falso contrato en sede en Zacatecas. Suma René Gavira, ex administrador, 7 imputaciones de la FGR.
24: Excelsior.
23: Enfrenta las lluvias sin atlas de riesgos. Pese a saldo mortal de la perturbación 90E en octubre pasado, los 5 estados más afectados se mantienen con datos obsoletos o inexistentes.
24: Animal político.
23: Atenco no es un hecho aislado. La secuelas en un sistema que perpetúa la tortura sexual.
24: La jornada.
23: Nunca más se reprimirá al pueblo, dice Sheinbaum en Atenco. Recuerda opresión de hace 20 años, donde hubo despojo, hoy hay restitución, indica al entregar tierras a la comunidad.
24: El Financiero.
23: Ve Secretaría de Hacienda y Crédito Público, punto de inflexión de la economía en marzo. Proyecciones sobre PIB y recaudación para 2026 se mantienen.
24: El Economista.
23: Estímulos fiscales a las gasolinas costaron 11.700 millones de pesos en marzo. En el primer trimestre, la economía del país registró contracción y el gasto público se incrementó, reportó la Secretaría de Hacienda.
24: Reporte Índigo.
23: Renuevan las entrañas de la ICM. El Aeropuerto Internacional de la Ciudad de México atraviesa una transformación profunda. De acuerdo con su director general, Juan José Padilla, los trabajos de remodelación evolucionaron de intervenciones superficiales a una reingeniería total.
24: El Sol de México.
23: Casinera sancionada quiere entrar a Tulum. Adquiere terrenos en la zona hotelera. CAMSA, según autoridades estadounidenses, trabaja para el Cártel del Noreste.
24: La Prensa.
23: Suenan balas. Riña en baile sonidero termina en tiroteo en la colonia Pensador Mexicano. Hay 11 lesionados y el responsable fue detenido.
24: La Crónica.
23: No toleraremos corrupción en nuestros gobiernos. Montiel. Es momento de hacer un examen de conciencia y hacer a un lado a quien incurra en esta práctica, advierte la nueva dirigente nacional de Morena.

Somos instantes, un ratito nada más. Qué bella rola, me encanta esa rola y me encanta además como para iniciar esta semanita. No sé si usted ubica a Neil deGrasse Tyson. Él es un astrofísico estadounidense, es un gran divulgador científico, es director del planetario Hayden en Nueva York y bueno, también pues es un gran divulgador, particularmente del universo y de todo lo que va encerrando el universo, que obviamente pues no conocemos prácticamente nada, ¿no? Lo muy poquito hay que vamos avanzando y nos vamos dando cuenta de tantas y tantas cosas pues que no conocemos. Y tiene una frase muy bella, muy dura, pero muy bella. Cuando tú te das cuenta del tamaño del universo y lo comparas con tu tamaño, no somos nada. Somos ese polvo de estrellas, somos un ratito nada más, somos instantes. Me gustaría decir que somos un chasquido, que somos un parpadeo, ni a eso llegamos. No somos nada al final de cuentas. Estamos aquí quizá para aprender, quizá para disfrutar, quizá para algo, quizá para nada. Pero es lo que somos al final de cuentas. Y es muy interesante cuando gente como Neil deGrasse Tyson, que sabe mucho sobre lo que está pasando en el universo, sobre la expansión, sobre la materia oscura, etcétera, etcétera, etcétera, pues te dice algo como esto: el universo no tiene la obligación de tener sentido para ti, ¿eh? No lo trates de buscar ahí, no le eches la culpa al universo, porque el universo no tiene la obligación de tener ningún sentido para ti. Qué bonito, ¿no? Y qué fuerte. Pásela bien, disfrute mucho, quiérase mucho y viva, porque para eso estamos. Recuerde que nada en este mundo, nada en este universo es permanente. Al final de cuentas todo se mueve, todo cambia, todo se expande, todo pasa. Y esto también pasará. 6:48.

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1: Martí Batres, director general del ISSSTE, supervisó el abasto de medicamentos en unidades médicas de Hidalgo y el Estado de México, donde se reportaron inventarios de farmacia entre el 96 y el 100%. Como parte del fortalecimiento institucional en 2026, la dependencia proyecta la construcción de 500 nuevos consultorios a nivel nacional. México se consolidó como el destino preferido de los turistas chinos en América Latina, al registrar un incremento del 15% en 2025, recibiendo a más de 224 mil viajeros por vía aérea. La Secretaría de Turismo impulsa una estrategia integral de promoción, capacitación especializada y el distintivo Cerca de China para mejorar la experiencia de este mercado en coordinación con la Embajada de China. La Ciudad de México tuvo una destacada participación en el Tianguis Turístico México 2026, con una delegación de 70 expositores que concretó 2.830 citas de negocio y recibió más de 3.500 visitantes. Se fortaleció su posicionamiento global mediante nuevas alianzas internacionales, rutas aéreas y estrategias innovadoras, además de recibir 4 premios nacionales e internacionales que reconocen su turismo incluyente y sustentable. Para MBS Noticias, Rodrigo Errejón.

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18: No estableció ningún requisito para evaluar tal limpieza en el pasado de sus militantes. También afirmó que no habrá cabida para los corruptos, pero no dijo cómo le harán para fumigar el barco, si es que realmente es su plan. Tanto Montiel como el sonorense Alfonso Durazo, en su papel de presidente del Consejo Nacional, reconocieron que Morena atraviesa un momento complejo, pero se envolvieron en la bandera nacional para culpar a quien sea, menos a sus propios militantes.
19: Bajo reserva del Universal.
20: Y ahora que se está investigando la presunta participación del narcotráfico en la elección que dio la gubernatura de Sinaloa a Rubén Rocha Moya, nos hacen ver que no sería nada ocioso investigar a las autoridades del Instituto Electoral del Estado de Sinaloa y el Tribunal Electoral de Sinaloa, quienes desdeñaron las impugnaciones de la oposición sobre robo de urnas, presión a funcionarios de casillas, levantones masivos a representantes de la oposición, entre otras irregularidades. Quizá luego de una revisión exhaustiva, sean más de 10 los funcionarios y exfuncionarios los que se suman a la lista de personas con órdenes de aprehensión e incluso solicitudes de extradición.
0: Confidencial, El Financiero.
3: El dirigente municipal de Morena en Macuspana, Tabasco, Antonio Silván Peralta, tendrá que rendir cuentas ante la Profepa. Resulta que publicó imágenes en las que aparece consumiendo una especie de tortuga protegida por la legislación ambiental mexicana. Tras la difusión del caso, la Procuraduría Federal de Protección al Ambiente respondió en redes sociales: el consumo de fauna silvestre protegida es una infracción a la ley sin excepciones. Ante este caso, Profepa actuará conforme a sus atribuciones. La protección de las especies no admite omisiones.
0: Trascendió de Milenio.
20: Que la Suprema Corte de Justicia de la Nación, que encabeza Hugo Aguilar Ortiz, pretende despachar el próximo miércoles al menos 49 asuntos que tiene en lista para que los ministros puedan disfrutar del puente con toda tranquilidad. Sin embargo, como los días jueves son en realidad los viernes para los togados, solo tendrán espacio para atender unos 20 casos a media semana. Quizá consideren que el tiempo es elástico y que podrán desahogar esta agenda. En caso contrario, dejarán, como acostumbran, algunos temas pendientes.
0: Razones de la razón.
3: Cuando parecía que al Partido Revolucionario Institucional ya se le habían ido todos los personajes que se le podían ir, la mayoría de ellos, por cierto, echando ajos y cebollas contra su dirigente nacional, resulta que apareció el diputado local veracruzano Héctor Yunes, a renunciar a su militancia de más de 40 años. Mi renuncia obedece a que el partido hoy se encuentra secuestrado por un personaje impresentable que pretende seguir decidiendo por décadas el futuro del PRI. Alejandro Moreno no solo ha fracturado al partido, sino que ha alejado a sus más distinguidos militantes, reduciendo al PRI a una minoría sin proyecto ni futuro, señala el legislador en un video que subió a las redes. Y no solo eso, también refiere que el tricolor, que a su juicio fue por décadas el mejor partido de México, hoy, por la caciquil conducción del peor presidente de su historia, se encuentra extraviado en una ruta incierta, que tristemente podría conducir a su extinción. Para muchos, el discurso de Yunes fue una especie de déjà vu, como se espera que lo sea la eventual respuesta de Alito. Una andanada de insultos y descalificaciones nos dicen.
0: Pepe Grillo, de Crónica.
20: Cuentan los que saben que la deferencia de Sheinbaum hacia el Magisterio Nacional no fue un gesto menor el pasado primero de mayo. Al elegir el Centro Cultural del México Contemporáneo, joya arquitectónica del CENTE, no solo para su conferencia matutina, sino como sede de la conmemoración oficial del Día del Trabajo. Trascendió el éxito del pabellón magisterial en la FIL Coahuila 2026, donde asistieron más de 30.000 personas para conocer los más de 3.700 ejemplares escritos por los propios docentes.
0: Rayuela, de la Jornada.
3: Por lo visto, ni a Citlali, con todo y una Secretaría de la Mujer a su cargo, y menos a la fiscal y demás autoridades, les han importado los casos de violencia vicaria en México.
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6: Rubén Rocha Moya ya no es gobernador, pero tampoco es un preso. Rubén Rocha Moya en estos momentos tiene una licencia temporal y están ganando tiempo. Seguramente a mediodía vamos a tener más información sobre el futuro cercano de Rubén Rocha Moya. El fin de semana se armó un gran debate jurídico en torno a si tenía fuero o no tenía fuero Rocha Moya. Legalmente hablando, y esto lo dice nada más y nada menos que el jurisconsulto de la Cuarta Transformación, Arturo Saldívar, legalmente hablando, no tiene fuero. Sin embargo, en cualquier momento podría regresar a ser gobernador y entonces, bueno, pues podría volver a obtener su fuero. Porque el fuero es del cargo, no es de la persona. Pero eso, francamente, da un tanto igual. Si quieren, en este instante podrían detener a Rocha Moya. En este instante podrían obtener algún juez que les obsequie la orden de aprehensión. Sería muy divertido que ese juez o jueza fuera justamente la abogada del Chapo, que ahora es jueza allá en el norte de la República. Eso sería una especie casi que hasta de justicia poética, ¿no? Pero bueno, si quieren, podrían obtener esa orden de aprehensión y podrían detener a Rocha Moya. Y viene la pregunta, ¿no es mejor tenerlo detenido en México que tenerlo detenido en Estados Unidos? Probablemente sí. A raíz de Rocha Moya hay una cantidad enorme de especulaciones, teorías de la conspiración, politiquería. Pero yo hoy quiero hablarle de otro tema que no es necesariamente la politiquería, sino el sufrimiento que ha tenido la gente en Sinaloa desde hace años. Le voy a contar esta historia que seguramente usted ya conoce, es la de Alexander Mesa. Él fue un informante de la DEA. Y él era informante para poder detener en algún momento al famoso Nini, Néstor Isidro Pérez Salas, que hoy, por cierto, ya está detenido y está en Estados Unidos y ha cantado. El Nini, al parecer, gracias a la información que hoy se tiene, inclusive mucha que viene de él mismo, señala lo siguiente. Como sabía que Alexander Mesa estaba infiltrado, era un informante de la DEA, no era un agente de la DEA, era un informante de la DEA. El Nini, este asesino, lo mandó matar. Pero no lo mandó matar solamente a él, sino a 8 personas. Entre ellas un pequeño de 13 años de edad, al que le hicieron lo indecible. ¿Y sabe quién los levantó? La policía de Culiacán. Juan Valenzuela, Juanito. Hoy, dentro de esta orden que hay en los Estados Unidos, de esta acusación contra 10 personas, narcofuncionarios y narcopolíticos. ¿Cómo defiende Morena el tema del Nini? ¿Cómo defiende Morena que un policía de su gobierno levantó a un niño de 13 años de edad y se lo entregó al crimen organizado para que lo torturaran hasta la muerte? ¿Cómo lo defiende? ¿Cómo acusa que eso es por una conspiración de la CIA? Ok, ¿no le basta con el tema de la muerte de un informante de la DEA, de la tortura de sus familiares, de la muerte de una persona de 13 años? Rasquemos en las historias solamente del año pasado de los 1,656 que fueron asesinados en el gobierno de Sinaloa. en esta guerra entre los chapitos y los mayitos. Y dígame quién, aunque sea con poquita autoridad moral, puede decir que no se señale a Rocha Moya de narcogobernador. ¿Neta? ¿Quién defiende a Rocha Moya? ¿Vale más defender a un personaje de ese calado que defender al país? En Sinaloa hay fiesta relativa. Tampoco es que la gente salga a la calle y esté tan feliz. Hay miedo al final. Este fin de semana se recrudeció la violencia. 10 asesinatos. Creo que son más, Yo me quedé con 10, pero creo que son más. Entonces, bueno, la gente está contenta de que se va Rocha Moya, pero sigue estando el miedo. Ah, y los comercios siguen cerrados. Y las amenazas siguen latentes. Pero al menos se ha dado un paso. Vamos a ver hasta dónde llega. Por desgracia ha sido por la presión estadounidense. Si hay que arreglar la casa, y tiene que ser el hermano mayor el que nos dice que hay que arreglar la casa, pues ni modo. Qué bueno. Porque ahora no se trata de pelea solamente contra los grupos comunistoides o socialistas. No, esta no es la CIA de los 70s, ¿no? Ni la intervención estadounidense de los 60s y esas cosas que tanto le gusta a la izquierda trasnochada de este país. Aquí estamos hablando de seres humanos, ciudadanos comunes y corrientes, sin ideologías políticas, que han sido torturados, levantados, desaparecidos por el crimen organizado. El crimen organizado del que hoy sabemos son socios, varios políticos de varios partidos. Bienvenida, bienvenido. Soy Luis Cárdenas. Esta es la primera emisión de MBS Noticias. Y no sabes el gustazo que me da poderte saludar. Este es tu programa y te aprecio en el alma la oportunidad de dejarme acompañarte. Vámonos con todo, 7:06. Pues vámonos hasta Sinaloa. Karina Méndez, te mando un gran abrazo. Qué fin de semana tan intenso. Desde la solicitud de licencia de Rocha Moya y del alcalde de Culiacán hasta, bueno, pues la llegada de los relevos, por ahí algunas informaciones en torno también a la violencia que se estuvo viviendo. Karina, qué gusto escucharte. ¿Cómo están en Sinaloa? Buen día.
4: Hola, ¿qué tal, Luis? Buenos días. Pues te saludo y te informo que el pasado viernes, 1 de mayo, el gobernador de Sinaloa, Rubén Rocha Moya, solicitó licencia temporal para atender el proceso que iniciara la FGR ante acusaciones de Estados Unidos. En su mensaje dijo: tengo la conciencia tranquila y una vida de trabajo respaldan sus palabras. Al tiempo, de ese mismo viernes, el ayuntamiento convocó a sesión de cabildo a las 22:15 horas y en ese momento el alcalde de Culiacán, Juan de Dios Gámez Mendívil, solicitó licencia temporal al cargo. La encargada de suplir la alcaldía es Ana Miriam Ramos Villarreal. El sábado por la mañana, a las 8 horas, el Congreso del Estado sesionó para revisar la solicitud de licencia del gobernador Rubén Rocha Moya y nombrar al gobernador interino. Tras la sesión, el Congreso del Estado concedió licencia temporal a Rubén Rocha Moya para separarse de su cargo como gobernador. Con 33 votos a favor, 2 abstenciones del Partido Acción Nacional y 3 en contra del PRI, fue nombrada Geraldine Bonilla Valverde por el Congreso del Estado como gobernadora interina. Ella, desde octubre de 2025, se desempeñaba como secretaria general de gobierno y se convierte en la primera mujer en la historia de Sinaloa en asumir el cargo. Escuchemos a Geraldine Bonilla, gobernadora interina al gobierno de Sinaloa, a su salida de la toma de protesta.
7: Que viva Sinaloa, que vivan todos los sinaloenses.
8: Al interior del gobierno del estado, ¿cuáles son las instrucciones, gobernadora?
7: Por el momento no vamos a hablar de cambios, hasta el momento todo se mantiene.
8: ¿Se mantiene de esta manera?
7: Se van a mantener a esa manera. Así es.
9: Gobernadora,
7: hoy inicio ya como gobernadora interina en el estado de Sinaloa. Hay gobernabilidad en el estado de Sinaloa y se mantendrá.
9: Confía en la inocencia de
7: la inocencia del doctor Rubén Rocha Moya.
4: En enero de 2025, Luis, tras el asesinato impune de un papá junto a dos de sus hijos porque no hizo alto a un retén de civiles armados que había en Culiacán, la ciudadanía se unió cansada de la situación que se vivía y vestidos de blanco salieron a las calles a protestar y exigir justicia, unidos bajo los lemas "a los niños no" y "fuera Rocha". En ese momento, las bandas sinaloenses en plena Obregón, la calle principal de Culiacán, tocaban Sacaremos ese buey de la barranca, y este fin de semana se replicó en muchas redes sociales. Escuchemos.

0: Hoy, a 20 meses de que toda esta guerra entre la Chapiza y la Malliza inició la historia, se cuenta diferente. El gobernador Rubén Rocha Moya está fuera y la gente está organizando una carnita asada mañana. Escuchemos la convocatoria de Miguel Taniyama.
1: Hay quien lleva su asador, su carnita, y el martes 5 a las 5 de la tarde, ahí por la Obregón frente al ayuntamiento, echar un taquito de carne asada. Estar contentos, vernos a los ojos, los culiches y los sinaloenses, todos los que puedan ir y quieran ir.
0: Y bueno, pues aquí aplica el van a ir o no van a ir a la carnita asada, pero bueno, el hecho es que este fin de semana se recrudeció severamente la violencia. El día sábado hubo un concierto en el que estaba llenísimo el estadio de Los Dorados, que es el equipo de fútbol, y a la salida, en una plaza comercial que ya en varias ocasiones han tenido agresiones, hubo dos atentados a balazos, quedando en ese mismo momento 4 personas muertas y una mujer lesionada. Y bueno, así fueron replicándose los hechos, y este lunes estará de visita Omar García Harfuch y todo el gabinete de seguridad. Y bueno, pues esperan que haya noticias de cuál va a ser la nueva estrategia con la nueva gobernadora y qué hay para los sinaloenses en estas próximas semanas, Luis. Hasta aquí mi reporte.
2: Te aprecio mucho, Karina. Vamos a estar muy pendientes. Va Omar García Harfuch. Entiendo que la conferencia de seguridad será más o menos 11 de la mañana, tiempo de la Ciudad de México, ¿no? Allá en Culiacán,
0: justamente. Sí, exacto. De 10 a 11, tiempo de nosotros. 11 a 12, tiempo de ustedes.
2: Bueno, pues vamos a estar ahí muy muy atentos del tema. Va a ver qué pasa con esta carnita asada que están convocando. Al mismo tiempo, por desgracia, la violencia recrudeciéndose. Y la situación, pues a final de cuentas, de muchísima tensión. Rápidamente, Karina, ¿quién es Geraldine Bonilla? ¿Cómo la ubican allá los compañeros de la prensa local, la gente en particular? Digo, más allá de la anécdota de que en su momento Rocha Moya le dijo, pues sí, que ella era la meserita de una lonchería en algún momento en Dimas, que ella había salido por la tómbola para ser diputada, pero entiendo que ya fue subsecretaria de Seguridad, entiendo que ya ha tenido por ahí algunos cargos. ¿Quién es?
0: Sí, claro. Geraldine era diputada local y de ahí salió directo para irse a secretaria de Gobierno. Es una mujer tranquila, no hace grandes declaraciones o declaraciones muy robustas con términos muy políticos, no lo hace, es como sencilla, tranquila, esperemos que dé buenos resultados, pero bueno, ella nada más estará por un tiempo como interina, no puede estar más de 30 días y posteriormente el Congreso del Estado tendrá que elegir a un gobernador, pues, suplente del gobernador Rubén Rocha Moya.
2: Que esto es bien interesante, solamente interina por 30 días, y ahí o regresa Rubén Rocha Moya, lo cual prácticamente se descarta, hay que esperar, ¿no? Todo puede pasar, legalmente es factible, o pues escoge el Congreso a un sustituto, y ahí se barajan nombres, ¿no? El fin de semana se movió mucho la salida de Julio Verdeguer, el secretario de Agricultura, sí, etcétera, entonces, pues ya veremos.
0: Sí, Verdeguer suena mucho acá. Y bueno, pues esperemos que elijan la mejor opción para que Sinaloa regrese la paz después de más de 20 meses, que esto es insostenible.
2: Casi 2 años. Karina, les mandamos un gran abrazo allá hasta Sinaloa. Gracias, muy buenos días.
0: Buenos días.
2: Es Karina Méndez, nuestra corresponsal allá en Sinaloa. Por cierto, así se refería Rubén Rocha Moya hace algún tiempo a la hoy gobernadora interina, Geraldine Bonilla.
3: Geraldine, diputada, ella es la presidenta de la Cámara, presidenta de la Cámara. A ver, Geraldine, espero que no te enojes, pero para que sepan aquí. ¿Quién era Geraldine antes de que, ya es la segunda vez que es diputada? Geraldine era una meserita de una lonchería de Dimas, ¿eras o no? Y trabajaba, nada más que le tocó una de las tómbolas de Morena y se vino de diputada. Ya la nombré una vez subsecretaria de Seguridad.
2: Es importante porque Geraldine, la que se refiere a Rocha Moya como meserita de Dimas, es solamente gobernadora interina 30 días. Después podría quedarse o podría no. En 30 días el Congreso tiene que volver a decidir, pues, qué pasa. Hoy tiene una licencia temporal, o sea, podría regresar Rocha Moya, pero en dado caso puede renunciarlo. Ya no hay ausencia total del gobernador, entonces ahora sí, pues podrían poner a otro o que ella continuara. Hay todavía, pues, un impas de gran estrés y de gran tensión en el caso Sinaloa. Pero bueno, la presidenta de la República estuvo este fin de semana en Palenque. Oficialmente hablando, no estuvo con López Obrador. Repito, oficialmente hablando, no estuvo con López Obrador. ¿Por qué digo oficialmente hablando? Porque hay una cantidad brutal de versiones periodísticas, especulaciones, etcétera, que hablan de que pudo haberse reunido, de que pudo haber tenido un encuentro, de que no fue en el rancho de López Obrador, sino en una base militar, etcétera. Bueno, todo eso es, a final de cuentas, especulación y versión periodística. Lo cierto es que, pues fue una coincidencia, por decirlo menos, que en esta crisis de Sinaloa por Rocha Moya y la acusación estadounidense, pues la presidenta tuviera su gira justamente allá en Palenque, en Chiapas. Pero allá habló de muchas cosas y obviamente de la frente en alto ante la intervención extranjera. Hatsiri Magallanes, buen día.
4: ¿Qué tal, Luis? Buenos días. Este fin de semana la presidenta Claudia Sheinbaum afirmó que México y los mexicanos son mucha pieza y dijo también que se está recuperando la grandeza y la dignidad de este país. Durante la asamblea informativa de la beca Gertrudis Bocanegra en Palenque, Chiapas, la mandataria advirtió que la grandeza de México no la tiene ningún país.
5: Estamos recuperando la gloria y la dignidad de México, porque México es mucha pieza. Hay países que pueden ser potencia económica, pueden ser potencia militar, sí, pero la grandeza cultural de México no la tiene nadie. Por eso la canción de Como México, no hay dos. El orgullo de ser mexicanos es algo extraordinario y siempre hay que estar orgullosos. Se nos debe quedar grabado en la mente y en el corazón. Las mexicanas y los mexicanos somos mucha pieza. México es un gran país, un país extraordinario. Y tenemos una historia milenaria. Es un orgullo y un privilegio ser mexicana y mexicano.
4: Al respecto, Sheinbaum Pardo expuso que se demostró que los mexicanos sí han podido y que no necesitan, aunque siempre es bueno tener relaciones con el extranjero y tener una apertura académica, pues conocer lo que hacen en otro lado. Más tarde, la mandataria encabezó la inauguración del puente vehicular Nixté en Cancún, Quintana Roo, donde manifestó que la honestidad, el amor al pueblo y a la patria dan resultados. El domingo, en el marco del evento sobre el Plan Justicia para Atenco, la mandataria advirtió que agachando la cabeza no se sirve a la patria. Durante su mensaje, la jefa del Ejecutivo afirmó que donde antes hubo entreguismo, ahora hay defensa de la soberanía nacional.
5: Donde hubo entreguismo al extranjero, hoy hay defensa de la soberanía nacional. Los que piensan que agachando la cabeza se sirve a la patria están muy equivocados. Las mexicanas y los mexicanos siempre tendremos la frente en alto, como nos enseñaron los grandes luchadores sociales de nuestro país.
4: La información que tenemos. Buenos días.
2: Gracias, Katia. Muy buenos días. Por cierto, hoy hay una, bueno, hay dos encuestas, no una, dos encuestas. El Financiero marca a Sheinbaum con aprobación de 68% en el abril que acaba de pasar. En el caso de La Jornada, sí, La Jornada también ya publica las encuestas, tendría por demoscopía una aprobación del 71%. Oiga, pero pues habrá que ver cómo se van moviendo estos temas, porque le está pegando a parte de la Cuarta Transformación el tema de Rocha Moya. A Noroña lo corrieron del Cardenal a gritos, narcotraficante, ratero, y el tipo todavía se enoja. Por Dios, hombre, pues, qué piel tan sensible. Él hacía peores cosas con Genaro García Luna y todo ese rollo. Y además con toda razón, ¿eh? Con toda razón le decía narco a Genaro García Luna, tenía toda la razón. Bueno, pues ahora que creen, tienen narcos también en su gobierno, y un buen al parecer. Esto pasó en el Cardenal. Pide para llevar, Gerardo. Utiliza Uber Eats al fin que te sobra el American Express. Pide para llevar. Mejor, ¿no? Por desgracia, a otros políticos que a lo mejor no la deben tanto, pues también les está tocando. Y es que el 30 de abril, en el marco pues de un pequeño evento que estaba haciendo Tatiana Cloutier, que también está aspirando a ser candidata al gobierno de Nuevo León, se le acercó una señora y empezó a reclamarle y empezó a decirle que pues que qué iba a pasar con Morena, que no querían que Nuevo León llegara a algo como lo de Rocha Moya, como el narcotráfico. Y bueno, pues Nuevo León también es una de las más competidas. Y así vamos a empezar a ver, al parecer, pues varios incidentes, algunos probablemente puestos por los mismos opositores políticos y otros, pues muy naturales, de ciudadanos, en torno al reclamo, que es muy legítimo, de lo que está sucediendo con estas acusaciones por Estados Unidos de narcotráfico a un gobernador como el caso Rochelle.

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1: Ahora Cuba. Cuba tiene problemas. De regreso de Irán, tendremos uno de nuestros grandes, tal vez el portaaviones USS Abraham Lincoln, el más grande del mundo. Haremos que se acerque, que se detenga a unas 100 yardas de la costa y dirán, muchas gracias, nos rendimos.
2: Stop about 100 yards offshore and they'll say, thank you very much, we give up.
3: Y bueno, también le cuento que Estados Unidos ayudará a barcos varados de otros países para salir del estrecho de Hormuz. El fin de semana, de un plumazo, Donald Trump decretó el fin de la guerra con Irán. Creo que ya es como la tercera vez que lo hace, pero pues claramente la guerra continúa. De hecho, Irán dice haber hundido un buque, sin embargo, Estados Unidos lo está negando. Son las 7:21.

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1: Siete de la mañana con 21 minutos. Seguimos en este espacio. Tengo comunicación con Luis Guillermo Benítez. Él fue alcalde de Mazatlán. Lo estuvimos buscando en los últimos días y la verdad le aprecio mucho que me tome la comunicación. Él lo conocen allá como el Químico Benítez. Y este fin de semana dio declaraciones fortísimas, porque bueno, pues él señala que fue presionado y amenazado para abandonar la presidencia municipal y luego excluirse inclusive políticamente dentro de Morena. Don Luis Guillermo Benítez, gracias por tomar la llamada. ¿Cómo está, Químico? Buen día.
2: Contrario, Luis, excelente día, excelente inicio de semana. A la orden.
1: ¿Lo amenazaron, oiga?
2: Sí, me amenazaron. Me dijeron tantas cosas que no tuve opción. La verdad es que Mazatlán iba en una cúspide de crecimiento turístico, que es nuestra principal actividad económica. Sin embargo, a Rocha no le interesaba el Estado, no le interesaban los ciudadanos, le interesaba el poder y quitar de en medio a todos los que pudiéramos significar un peligro para el proyecto de sucesión que ya empezaba a visualizar desde un inicio.
1: ¿A quién quería suceder? ¿A Insunza?
2: Bueno, su principal candidato era Insunza, el senador.
1: El senador de Irapuato,
2: cuando las cosas se le quitaron, ya pensó en el exalcalde de Culiacán, Sinaloa, que ya pidió licencia junto con ellos.
1: O sea, de todos los que están acusados allá por la Unión Americana, ¿no? O sea, uno, Insunza, el senador que todavía tiene licencia, que todavía tiene fuero y que no se quiere ir, que está ahorita refugiado en Badiraguato. Y el otro que quería que lo sucediera era el alcalde, que bueno, pues también quién sabe dónde se encuentra en estos momentos, porque ya no acudió a esta sesión en la cual pues piden esta licencia. Oiga, pero dígame algo, usted fue, corríjame, la alcaldía de Mazatlán la deja en el 22... Era secretario de Turismo, correcto, estatal. Y en este trabajo que tuvo con Rocha Moya, pues, ¿qué pasó? ¿En qué momento lo amenazan, oiga?
2: Mira, cuando yo presenté un proyecto que era detonador de Mazatlán, Sinaloa como destino turístico, era convertirlo en la ciudad luz. Íbamos a poner iluminación en todas las avenidas, en todas las calles de Mazatlán con un proyecto de una gran cantidad de millones de pesos, pero teníamos un estudio que podíamos el municipio pagarlo sin ocupar al Estado, sin ocupar a la Federación. Lo platiqué con él, me dijo adelante, te voy a apoyar con todo, pero hubo una situación, la empresa con la que habíamos trabajado para la iluminación, que es una empresa que tiene patente de los productos que ha puesto en Mazatlán, y existe un reglamento municipal importante para que Mazatlán siempre luzca bien, de tal manera que como esa persona tenía patente no era necesario hacer una licitación, se podía hacer una invitación y lograr lo más en esa licitación. Primero me dijo perfecto, después me dijo estás mal, yo no te puedo ayudar, y ahí empezó mi calvario hasta que salí. ¿Por qué acepté?

0: ir a la Secretaría de Turismo, Luis, porque yo lo vi una vez que conocí las acusaciones, conocí la traición de Rocha, lo vi como una oportunidad porque sabía que no iba a durar mucho en el puesto para prepararme y defenderme de esa andanada. Pero después me di cuenta que la Fiscalía de Sinaloa y la Auditoría Superior del Estado eran los brazos operadores de Rocha para quitar todo de su camino e inmovilizarnos por un tiempo.
1: ¿Lo amenazaron en algún momento de muerte, de secuestrarlo, de levantarlo? Tenía ahí, pues, por
0: Mira,
1: ejemplo,
0: Luis,
1: al secretario de Desarrollo, ¿no?
0: Te lo comento.
1: Dígame.
0: Te lo comento tal cual sucedió.
1: Dígame.
0: Ni le quito ni le pongo.
1: Dígame, dígame.
0: El gobernador me citó a su oficina cuando hablamos de este tema y me dijo: Químico, te vas a tener que ir. Vas a tener que renunciar y si no renuncias, pues te vamos a llevar al Congreso para que te quiten el fuero y juzgarte. Le dije, no es posible que me estés diciendo eso cuando me diste todo el apoyo para transformar Mazatlán. Entonces me dijo, pues si no firmas tu renuncia que aquí tengo, ya sabes lo que te puede pasar. No olvides de dónde vengo. Nací en Badiraguato. ¿Cómo lo entenderías, Luis?
1: Que lo van a matar.
0: Por supuesto. Digo,
1: yo lo entendería así, perdón, yo sí lo entendería así. Sabemos que es Badiraguato, ahí está el Chapo, ahí está Insunza, ahorita resguardado.
0: Así lo entendí.
1: Así
0: también
1: le dijo, o sea, ¿sabes de dónde dijo, vengo? Soy de Badiraguato.
0: Sí, sí, no me dijo te voy a matar, pero pues soy una persona inteligente que sabía lo que me estaba diciendo y preferí firmar la renuncia y dedicarme a defender. Hoy siguen siendo los brazos represores la fiscalía.
1: Ajá.
0: La fiscalía está al mando del senador Insunza, que todavía es senador. Él tiene a su esposa, tiene a su hermana, tiene a toda su familia en la fiscalía. Acuérdate de lo que sucedió con el diputado doctor Melesio Cuen.
1: ¿Cómo
0: simularon el asesinato de otra forma de como realmente había sido, utilizando una farsa de la fiscalía? Es necesario limpiar la fiscalía de este estado.
1: Dígame algo, Químico, platico con el Químico en estos momentos aquí en MBS Noticias, le aprecio muchísimo que me tome la comunicación, es con Luis Guillermo Benítez, exalcalde de Mazatlán, que nos está contando cómo lo hicieron salirse de la alcaldía de Mazatlán, llega ahí a la Secretaría de Turismo un momento, y luego, bueno, pues vienen todas estas amenazas. Corríjame usted, pero Rocha no ganó esta famosa encuesta de las transformaciones que hace Morena para determinar candidatos. A Rocha, a final de cuentas, lo impuso, y entiendo yo que lo impuso López Obrador, pero usted ha dicho que, y es aquí en donde me llama la atención, Químico, que al mismo presidente de la República lo amenazaron para poner a Rocha Moya.
0: No lo amenazaron. Mira, es muy común que cuando estás en el ejecutivo de cualquier posición se ha acercado por gente que no permite a veces que te llegue la información correcta. Eso es lo que le sucedió al presidente de la República en ese momento. No estoy diciendo que lo hayan amenazado. Toda la gente cercana a él, la mayoría, por lo menos tengo fuentes de tres, recibieron 40 millones de pesos para aprovechar y decirle al presidente que yo tenía una acusación por violencia de género político, que era falsa, fue sembrada por Enrique Insunza desde la fiscalía, y en ese momento le dijeron al presidente, no va a poder ser porque aceptó, y es cierto, acepté por una razón, mis abogados me dijeron que era la única forma de seguir participando electoralmente, posiblemente fue una traición, probablemente, pero esa es la realidad, te la estoy contando tal cual.
1: O sea, ¿usted lo acusaron por violencia política de género o por violencia de género?
0: De género político.
1: O sea, ¿cuál era la acusación? De género. ¿Quién lo acusó?
0: Bueno, la acusación era de la síndica procuradora que estaba conmigo, que después le dio un puesto a Rocha en gobierno del estado, okay. Y me acusó de que no la respetaba, que no la permitía verla y cosas, la verdad.
1: Sí, o sea, porque es violencia política de género, o sea, no estoy ni degradando ni nadie se me ofenda, pero no estamos hablando de violación, golpes, secuestros,
0: no,
1: meter a la cárcel
0: jamás,
1: o secuestrar a los opositores, etcétera, etcétera. Entonces,
0: en ningún momento, Luis, en ningún momento. Se me acusó de que porque no le permitía permitía la síndica platicar conmigo, sugerirme algunas cosas, en fin.
1: Y todo
0: cosas
1: llegó hasta que no la tenían fiscalía.
0: Valor. Era una estrategia.
1: ¿Qué cosa?
0: Sí, era una estrategia para sacarme del camino.
1: Porque corríjame si me equivoco, pero usted llevaba la delantera, ¿no?, en la encuesta.
0: Sí, definitivamente así es. Inclusive Rocha Moya lo reconoció públicamente hace poco en una declaración.
1: Él dijo que él había perdido
0: de una feria de libros en la universidad.
1: Ajá.
0: Así es. Y dijo que el presidente López Obrador había decidido por él. La verdad es que él buscó cómo hacerlo para que el presidente no tuviera otra salida.
1: Pero me dice que le dieron 40 millones de pesos a unas personas para que le dijeran esto al presidente. ¿Y sabe qué personas eran? ¿Cómo sabe que fueron 40 millones, oiga?
0: De esto no tengo pruebas, pero yo fui informado en ese momento por mucha gente en el gobierno de México que sabían de lo que estaba sucediendo.
1: Lo que querían era sacarlo de la jugada. Al final sale usted de la jugada,
0: correcto,
1: pero bueno, está pues en Sinaloa, sabe todo lo que pasa. Y hoy le quiero preguntar, Químico, ¿qué pasó en la elección del 2021 donde ganó Rocha Moya? Lo que dice la Fiscalía estadounidense es que hubo secuestros, que hubo balazos, que hubo gente que amenazaba, que hubo gente que amedrentaba para que no salieran los opositores. Tenemos el testimonio de, no sé, por ejemplo, Paola Gárate, que esta política del PRI, que fue literalmente secuestrada durante días durante la elección. ¿Qué pasó? ¿Qué sabe usted?
0: Mira, lo sé por rumores, no tengo ninguna prueba. Lo sé porque ha corrido ese rumor por todo Sinaloa en ese momento. Yo era alcalde de Mazatlán. En ese momento no estaba en funciones. Sin embargo, yo nunca vi anormalidades de ese tipo. Yo creo que en ese momento Morena tenía la fuerza en la cúspide y la gente votaba por ellos. Aquí el error fue la persona que llegó, una persona que a lo mejor no era tan mala por ser maestro rural, pero la asesoría del senador Insunza, que es una persona muy mala y que es el que mecía la cuna al gobernador.
1: Pero el senador Insunza no se manda solo, ¿no? O sea, al menos por las acusaciones que estamos viendo en la Fiscalía estadounidense, aquí había narcotráfico, aquí había capos, y capos de primer nivel, arriba del mismo gobernador.
0: No tengo duda... que haya sido la delincuencia organizada. Acuérdate que el senador Insunza también es de Badiraguato.
1: Pues ahí está ahorita refugiado.
0: Es oriundo de...
1: Dígame algo, Luis
0: ahí
1: Guillermo.
0: Ahí está refugiado.
1: Le aprecio mucho, Químico, que me haya tomado la comunicación, pero dígame algo. ¿Puede volver a ganar Morena en Sinaloa? O sea, usted vive lo que vive en la calle, Culiacán, y se diga, híjole, la situación está muy mal. El fin de semana, bueno, pues mataron a 15, otra vez se recrudece la violencia. ¿Hay posibilidades de que este proyecto político camine después de tamañas acusaciones?
0: Es sorprendente que a raíz de todo lo sucedido, el 90% de los sinaloenses ya no estaban de acuerdo que estuviera Rocha. Pedían que pidiera licencia y que lo juzgaran, porque la violencia, Luis, no tiene partidos políticos, no tiene colores políticos. El que la hace mal la debe de pagar. Eso es la justicia.
1: ¿Tiene miedo, oiga?
0: Sí, por supuesto, soy un hombre con virtudes y defectos y tengo temor. Por eso ayer, en una entrevista que me hicieron, y si me permites lo hago,
1: por favor,
0: en tu programa, Luis, si llegara a pasarle a mi familia y a mí, acuso directamente a Rocha Moya y al senador Insunza de lo que nos pudiera pasar. Sí tengo miedo, no lo voy a negar, pero soy un hombre valiente y debo enfrentar las cosas como son.
1: Quiero cerrar preguntándole algo, porque esto pues no es nada más de Rocha, al menos la acusación y el expediente de Estados Unidos marca nexos de Rocha con el crimen organizado, al menos desde 2012. Pero Sinaloa es así de alguna forma, no se justifica, pero Sinaloa es así. Sinaloa ha tenido que lidiar con esta negociación entre el poder fáctico del narco y el poder formal del gobierno. ¿Qué tuvo que ver en todo esto el exgobernador Quirín Ordaz?
0: Mira, no puedo yo deslindarlo totalmente, pero Quirín Ordaz, a mi gusto, fue un gran gobernador. Ajá. Desconozco las cosas que se pudieran hacer por debajo del agua, pero yo lo dudaría honestamente que él se hubiera prestado para eso. Cuando él estuvo, hubo paz en el estado, hubo paz, hubo tranquilidad, no hubo violencia. Y al contrario, Rocha se va con un saco muy pesado, cargado de más de 4.500 homicidios, de 3.000 desaparecidos, de familias destrozadas, de gente que tuvo que salirse de sus rancherías por la violencia. Dejó un caos económico, empresarial. Estamos de fiesta porque se fue.
1: Luis Guillermo Benítez es el químico Benítez. Gracias por tomar estos minutos aquí en MBS Noticias. Y cierro preguntándole, ¿va a competir para el siguiente año? Porque ahorita todo el mundo está levantando la mano y otros bajando la mano.
0: No tengo pensado buscar un puesto de elección popular. Quiero que salga la verdad y quiero recuperar la dignidad que me pisotearon durante el gobierno de Rocha Moya.
1: Y la paz un poco, ¿no? Yo creo que todo el mundo está urgido de paz en Sinaloa.
0: Y pedimos principalmente la paz para Mazatlán, mi lugar donde resido, y para Sinaloa.
1: Cuídese mucho, Luis Guillermo Benítez, químico. Gracias por regalarme estos minutos.
0: Gracias,
1: en
0: amigo.
1: Gracias.
0: Muchas gracias.
1: Gracias. Le mando un abrazo. Es el químico Benítez, él competía, él quería ser gobernador con Rocha Moya. No ganó Rocha Moya la encuesta en el 2021. Y el presidente lo puso, lo impuso. Eso lo dijo el mismo Rocha Moya. Dice el químico Benítez, por eso es tan importante marcar esto. Dice el químico Benítez, oiga, pues es que llegaron con el presidente, le dijeron que yo tenía una denuncia de violencia de género. Violencia política de género, ¿eh? No estamos hablando de abusos ni nada por el estilo. Estamos hablando de violencia política de género, que es una cosa que ya hemos visto cómo se usa, como por ejemplo, para que Carla Estrella, a dato protegido, le tenga que pedir perdón durante 30 días seguidos. Ya hemos visto cómo utilizan la violencia política de género. Y que todo esto fue sembrado por el senador Insunza, hoy senador con fuero, con licencia y refugiado en Badiraguato. Ay, por si alguien quiere ir a verlo. 7:37, ya me pasé del corte. Musiquita, ¿no?
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0: uno, que es la famosa ordeña de ductos, que en el año 2025 estuvo marcada por la detección de 10.591 perforaciones de ductos de petróleos mexicanos, que permite instalar válvulas ilícitas para por esa vía poder robar combustibles. Segundo mecanismo, el famoso bypass, que consiste en la conexión de ductos que están en activo con ductos que están ya en desuso, que se utilizan como tanque de almacenamiento provisional para evitar la detección por baja de presión. Tercero, la corrupción interna. En las centrales de almacenamiento, pipas cargan cargan combustible de manera, digamos, legal, pero utilizan facturas clonadas que les permite realizar múltiples viajes de carga de combustibles sin que quede el registro ni el ingreso para la empresa y para las finanzas públicas. El huachicol fiscal, que es el otro mecanismo que todos conocemos, que consiste en la importación de combustibles que son declarados como lubricantes, como aceites o aditivos, para eludir por una parte el pago de los aranceles correspondientes y por la otra el pago del impuesto especial sobre productos y servicios. Y finalmente el robo en plataformas, que es la extracción de hidrocarburos en las propias plataformas para poder venderlos de manera ilegal. Estas cinco formas, Luis Auditorio, se han convertido en un negocio del que la autoridad gubernamental no ha podido todavía frenar y generando desde luego un impacto fiscal significativo. Y la pregunta entonces es, con un severo golpe para los ingresos gubernamentales de la paraestatal Pemex o bien de las finanzas gubernamentales, ¿cómo es que durante tantos años no hemos sido capaces, y me refiero a las autoridades del gobierno federal, de poder montar una suerte de estrategia que permita finalmente contener, uno, la perforación directa de ductos, y dos, poner un freno finalmente a la importación del huachicol llamado huachicol fiscal? El hecho es que si esas cantidades de recursos se destinaran a la mejoría de servicios públicos, a la mejoría de la seguridad, a la mejoría del sistema de salud o a la mejoría del sistema educativo en nuestro país, otra historia seguramente nos estaría cantando en este momento, Luis.
1: Gracias, muchísimas gracias, Pedro. Te seguimos en tu red.
0: Sígueme en X en @PTLluviaGran y que tengan un espléndido inicio de semana.
1: Es Pedro Tello, 7:47.
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1: Si me está escuchando a través de la radio o de una app de radio, en estos momentos está sonando de Alberto Benita, El Paso de la Tortuga. Ahora sí que están viendo y no ven. Ay, de Macuspana, pues qué podía esperar uno de Macuspana, ¿verdad? Bueno, el dirigente de Morena de Macuspana, él se llama Antonio Silván Peralta, presumió en redes sociales comerse su tortuga guau. Así se llama, tortuga guau, guau, guau, algo así. Pues muy rica y todo, está prohibida. Pues está protegida la pobre tortuga. Y ahí tiene al dirigente de Morena, ¿no?, presumiendo en sus redes, aquí voy a echar mi tortuguita. Ilegal. ¿De dónde iba a ser? De Macuspana. ¿Es dirigente de Morena de Macuspana? Dirigente municipal de Morena de Macuspana, Antonio Silván Peralta, echándose su tortuga y presumiendo. ¡Qué bonito! Regreso con la politiquería.

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23: Pues es que sí, oiga. Perdón, me salió muy del alma, no quería decirlo, perdón, ya se me van a enojar. Bueno, es que sí, vio las caras largas las caras, y pues muy complicado, porque pues esas caras largas representan pues el problema al cual se están enfrentando hoy por hoy. Nora Bucio, cuéntanos, ¿qué pasó en Morena este fin de semana? Buen día.
1: Luis, te saludo con gusto y te comento que Ariadna Montiel Reyes asumió la presidencia nacional de Morena y advirtió a quienes aspiran a una candidatura que deberán mantener una trayectoria intachable.
2: Así que escuchen bien, si tenemos certeza de que alguien comete un acto de corrupción, aunque haya ganado la encuesta, no serán candidatos.
1: Llamó a cerrar filas en torno a la presidenta Claudia Sheinbaum Pardo frente a una embestida contra el país y aseguró que el movimiento no tolerará la corrupción en ninguno de sus gobiernos.
2: En Morena, los corruptos no tienen cabida. El Movimiento de Regeneración Nacional llegó para estar al servicio del pueblo. Por ello, nos corresponde garantizar que los representantes de nuestro movimiento sean mujeres y hombres con principios y valores, honestos y con un compromiso real con el pueblo. Porque lo que está en juego, escúchenlo bien, es la autoridad moral y política que nos dio la legitimidad para llegar al poder.
1: En el séptimo Congreso Nacional Extraordinario, más de 1.800 delegados votaron por unanimidad su designación y sin ningún otro aspirante a ocupar el cargo que dejaba vacante Luisa María Alcalde. Montiel Reyes aseveró que ella es hija del plantón en Reforma, que desde adolescente ayudó a la transformación y que su legado lo marcan las enseñanzas de Andrés Manuel López Obrador. Previamente, Alfonso Durazo Montaño, en su calidad de presidente del Consejo Nacional, enfatizó que Morena no solo necesita ganar elecciones, sino mantener los triunfos. La urgencia de mantenerse unidos y evitar las facciones, así como garantizar el respaldo a la presidenta Claudia Sheinbaum. Previo al evento, el expresidente del partido, Mario Delgado, aseguró que hay una actuación extraña de parte de Estados Unidos al referirse a las acusaciones contra Rocha Moya y reconoció la labor al frente del partido que desempeñó alcalde Luján. Para MBS Noticias informó Nora Bucio.
23: Gracias, Nora, por la información. Y es que hoy la ex dirigente nacional de Morena es ahora la consejera jurídica de la presidencia. Y hoy justamente Luisa María Alcalde está en su conferencia de prensa en la mañanera, en la conferencia de la mañanera de la presidenta, pues dando el estrenón. Y su estrenón es justamente el caso Rocha Moya, pues nada menor. Si bien no le compete a la consejería jurídica, ya sé que se va a enojar medio mundo, pero no le compete a la Consejería Jurídica de la Presidencia, pues sí es importante la Consejería Jurídica de la Presidencia. Esto es una decisión que a final de cuentas tiene que ver con Secretaría de Relaciones Exteriores, que a final de cuentas depende de Presidencia. Entonces, bueno, está bien. La consejera jurídica Luisa María Alcalde está explicando cómo es el proceso de extradición, lo cual, bueno, pues es cierto. Hoy estamos frente a una detención, frente a una solicitud de detención con fines de extradición. Ahorita vamos a tener por ahí los detalles de lo que está diciendo Luisa María Alcalde. Esto es parte de lo que ha señalado. Sigue explicando la larga explicación en torno a lo que es el proceso de extradición en nuestro país, dado el tratado con Estados Unidos.
3: Se tiene que enviar por la vía diplomática y debe contener el delito por el cual se acusa y anexar estos documentos. Relación de hechos imputados, textos legales que tipifiquen el delito, que fijen la pena y que regulen la prescripción, sí, y aquí lo subrayamos, datos de prueba que establezcan que es probable que la persona cometió el delito, de copia certificada de la orden de aprehensión emitida por el juez de la parte requiriente, datos de identificación y traducción al español.
23: Se va a poner bueno el debate jurídico más adelante. Sí, sí, no, no. O sea, lo que se está pidiendo a final de cuentas en el tratado es la detención, pero son versiones políticas a final de cuentas. ¿Qué le dijo? Entonces, bueno, al rato vamos bien, porque seguramente las pruebas suficientes o las pruebas contundentes. No, no puede haber pruebas contundentes, pero prueba contundente es un delito. Prueba contundente es una sentencia. Pruebas suficientes, más o menos, pues no te van a dar todas las pruebas, pues si no es un juicio, te están pidiendo la primera parte del juicio, que es la detención. que solo lo pueden pedir porque sí, pues es que depende de cada tratado. No es lo mismo el tratado con Israel, que no tenemos, donde allá Tomás Herón puede estar muy tranquilo, que el tratado con Estados Unidos, que es importantísimo, ¿no? Entonces, vamos a ver, porque Luisa María Alcalde, la consejera jurídica, está jugando al tema político, es normal, se entiende, y vamos a ver cuáles son las reacciones, que seguramente en tiempo real pues estarán saliendo de varios juristas, jurisconsultos, en torno a este tratado de extradición entre México y Estados Unidos. Lo que sí es que lo que se pide es la detención de Rochamoya, y Rochamoya está libre, tanto aquí en México como allá en Estados Unidos. Las 7:59, no me tardo.

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0: noticias. ¿Publicaste tu primera novela recientemente? 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Amazon México y la Secretaría de Educación Pública presentan el Premio Primera Novela 2026, un concurso que busca reconocer a nuevas voces literarias en nuestro país. La convocatoria está dirigida a personas mayores de edad, mexicanas o residentes en México, que hayan publicado su primera novela durante 2025. Para participar, tu libro debe estar publicado en formato físico, contar con ISBN, registro de derechos de autor y estar disponible a la venta en México. El proceso es sencillo, debes registrarte en el sitio primeranovela.com, subir tu novela en formato PDF con página legal y entregar 5 ejemplares físicos en la Ciudad de México. El premio principal es de 250,000 pesos, además de 2 premios de 50,000 pesos para los finalistas. La convocatoria estará abierta del 27 de abril al 8 de junio de 2026. Consulta términos y condiciones directamente en el sitio oficial. Si tienes una historia que contar, este es el momento de dar el siguiente paso y compartirla con todo el país. 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
0: Ya estamos de regreso. 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Primeras planas. El Universal.
5: No hay lugar para los corruptos en Morena. Montiel. Al ser electa presidenta de Morena, Ariadna Montiel aseguró que no tolerará corrupción en gobiernos emanados de sus filas y que hará a un lado a quien ejerza esas prácticas. Adelantó que para las candidaturas de 2027 se buscará trayectoria impecable y que la encuesta dé oportunidad a quien respete el mandato del partido de la honestidad.
0: Milenio.
5: Los corruptos no caben en la 4T. Hay que echarlos. Montiel. La nueva lideresa exigirá a candidatos trayectoria impecable y llama a defender a la presidenta de embates extranjeros. Sheinbaum. No sirve a la patria agachar la cabeza.
0: Reforma.
5: Acumula Segalmex cargos y desfalcos. Haya nuevo desfalco en falso contrato en sede en Zacatecas. Suma René Gavira, ex administrador, 7 imputaciones de la FGR.
0: El financiero.
5: Ve Secretaría de Hacienda y Crédito Público punto de inflexión de la economía en marzo. Proyecciones sobre PIB y recaudación para 2026 se mantienen.
0: El economista.
5: Estímulos fiscales a las gasolinas costaron 11.700 millones de pesos en marzo. En el primer trimestre, la economía del país registró contracción y el gasto público se incrementó, reportó la Secretaría de Hacienda.

0: 8:05 y hoy hay mesa de debate con Juan Ignacio Zavala. ¿Cómo estás, Juan Ignacio?
1: Luis, bien, gracias.
0: Y con Hernán, gracias por estar aquí con Hernán Gómez. ¿Cómo estás, Hernán?
2: Hola, contento de estar nuevamente en el 2-1.
0: Yo creo que hay que
2: así
0: hablar.
2: Así se podría llamar el programa a partir de ahora, ¿no?
0: 2-1.
2: Sí. 2-1.
0: Cambiamos el nombre también.
2: ¿No?
1: No, pues sí, se ve que veniste siempre bien contento.
2: Si me permites, yo sé que cuál es el tema y vamos a entrar.
0: Vamos a hablar de la renuncia de Héctor Yunes al PRI.
1: Del Panini.
2: Quisiera leer un tuit.
1: Del Panini, ya llené Costa de Marfil.
2: Quisiera leer un tuit. Nada más un tuit. ¿Se acuerdan ustedes de Otto Granados Roldán?
1: ¿Pero por qué lees tuits y por qué los citas?
2: Director General de Comunicación Social.
0: ¿De qué quieres hablar?
2: Con Salinas, Otto Granados.
1: ¿Qué tienes?
2: Secretario de Educación con Peña. Escuchen esta joya de tuit que te hace entender por qué estos tipos perdieron el poder y por qué no lo van a recuperar.
0: Así Morena haga la peor
2: idiotez. Fíjense, es que déjame leerlo. Es que se suman, podríamos coleccionarlos, pero miren, dice: le he preguntado a una chica de 23 a 25 años.
0: Me cae que te estimo mucho, pero ni en Twitter te pelaron con esto que estás diciendo.
1: Oye, pero de ver, ¿en serio el señor Otto Granados? El señor Otto Granados fue funcionario hace 40 años.
0: No, es que va a salir con la jalada de que...
1: ¿Qué importa su
0: va a salir con la jalada de que Otto Granados habló contra los programas sociales?
2: El último año de Peña.
1: Estuvo con Salinas de Gortari, de Secretaría de Educación.
2: Y con Peña. Y con Peña de 2017 a 2018.
0: A ver, 10 segundos para hablar con Twitch, si no llevámonos otra cosa, Hernán.
2: Le he preguntado a una chica de 23 a 25 años que atiende una caseta en una feria del libro antiguo si tiene algo de Kierkegaard. Me dice, no me ha llegado lo último que ha publicado. Ah, pero sí reclaman vacaciones, vivienda buena y barata y derechos. Dios mío, apiádate.
0: Ya, se acabó tu tiempo, gracias, Hernán. Juan Ignacio.
2: Es la que tiene un día a la oposición y por eso
0: ya
2: no van a recuperar el poder.
0: Sí,
2: así,
0: hombre,
2: Morena,
0: se nos va a ir el
2: haga
0: tiempo.
2: Lo que sea, porque esto para millones de mexicanos es mucho peor que el peor error de Morena. O sea, esta mentalidad que se refleja en este tipo de tweets de Cuadri, de María Elena Pérez Jaén. No, o sea,
1: mira,
2: sé que
1: la verdad
2: que,
1: no, es que tus referentes son verdaderamente increíbles, ¿no?
2: Ah, alguien que fue secretario de Educación.
1: No, bueno,
2: que
1: María Elena Pérez Jaén, Gabriel Cuadri. ¿Quién sabe en dónde vives? Porque te voy a decir una cosa.
2: Si quieres hablamos de Calderón,
1: aquí el problema
2: también,
1: hablamos, no, vamos a hablar de lo que pasó aquí en este país.
0: Vamos a hablar
1: la semana pasada.
0: Sí, por favor.
1: De eso es lo que vamos a hablar.
0: Sí, adelante,
1: tú
0: Juan,
1: después te concentras en tu tweet.
2: Esto pasó ayer.
1: Eres feliz.
2: Esto pasó ayer.
1: En Twitter.
0: No,
1: le importa
0: no,
1: lo que
0: primera plana, importa lo que para en las prensas.
1: Claudia Sheinbaum, no me importa lo que tuitee.
2: Ayer.
1: Entonces, tenemos a una presidenta contra las cuerdas por un gobierno extranjero, por el gobierno de Estados Unidos, en una situación pues verdaderamente inédita en el país. Con esto quiero decir que no es algo necesariamente generado por el gobierno de Claudia Sheinbaum, pero sí tolerado en alguna parte, y ahorita voy sobre eso. Creo que lo que hemos visto antes de hablar del cambio en Morena es es una hecatombe en un sistema político, en el mexicano, ¿no? Porque el gobierno de un país está pidiendo la entrega de la estructura de poder de un estado de la República, ni más ni menos. No fue un tuit, fue una cosa, un documento judicial entregado por la Embajada de Estados Unidos en México. Una embajada muy activa, mientras nosotros tenemos un inútil, o creo que ya no tenemos ni a nadie en la Embajada de México en Estados Unidos, porque iba a haber un relevo, no hay tal relevo,
0: no
1: un canciller que
0: serio,
1: se está estrenando y le está tronando todo esto como una bomba. Entonces, en fin, es un escenario muy complicado. Creo que todavía hay algo de tiempo, pero más allá de la reacción propia de la presidenta, que a veces pues se reacciona como se puede y para lo que te dan la salida, yo creo que todavía tienen unos días, ¿no? Por los 60 días que se tienen que da el proceso de extradición del inicio del juicio de extradición. Para hacer algo. Me parece que la licencia de Rocha era algo que se debió haber dado hace como 2 años. Lo que está pagando el gobierno, aquí sí el gobierno, es el golpe más duro a los gobiernos de Morena, ¿eh? El de López Obrador y el de Claudio Sheinbaum incluido
0: mucho,
1: ahí.
0: ¿No?
1: Es un golpe tremendo, ¿no? que no había pasado. La verdad es que Estados Unidos nos dio ahí un trato de país bananero que no se había dado tampoco. Había muchas formas entendidas en la relación, uh-huh. ¿no? Que bueno, que aquí pues pasaron a otro grado o simplemente dejaron de existir. Pero todos están recordando ahora, hay varios artículos y con razón, este episodio de julio de 2024, el 25 de julio, cuando Rocha Moya se prestó, aparte de todo, inventó una mentira de que viajó a quién sabe dónde, a Estados Unidos, nunca se documentó ese viaje. Después, hasta que el Mayo dice que mataron a Melesio Cuen ahí, en esa zona donde iba a estar Rocha Moya en una junta, y él no fue. Después se inventó la Fiscalía del Estado.
0: Que lo mataron en la gasolinera.
1: Un asunto de que lo habían matado en una gasolinera. Y aún con eso, que la Fiscalía General de la República dijo que eso había inventado, y que la Fiscalía le dio la razón al Mayo. Fíjate el nivel que le dio al Mayo. No se hizo nada con esa investigación. El resultado de esa indolencia, cobertura, dejar pasar, uh-huh. lo que tú, compañerismo de partido, encubrimiento, lo que tú le gustes decir, el resultado es este. Entonces creo que ahí van a empezar a pasar cosas, tendrán que pasar cosas independientemente de la decisión final que tome la presidenta. Creo que la pura licencia de Rocha Moya le abre una valvulita de escape, ¿no? Porque el tipo era un ingrediente más de la inseguridad en Sinaloa.
0: Pues es que de alguna manera lo quieres detenido aquí o lo quieres detenido allá, bueno, pero pues de que tiene que estar detenido, tiene que estar detenido. Más allá del Twitter, Hernán.
2: A ver, si quieres no, desde luego que sí. No voy a ser yo en esta mesa quien defienda a Rocha Moya.
0: Ayer estuviste en el Congreso de Morena, de hecho, ahí preguntándoles a los de Morena Sinaloa.
2: De hecho, me entregaron este folletín dentro del kit que entregaban a los consejeros con varios libros.
0: ¿También te dieron tu Victorinox?
2: Sí, me entregaron estos 100 postulados de un buen morenista, y creo que Rocha Moya viola pues casi 99. Dos terceras partes de los postulados. Excepto quizás los del amor al prójimo y esas cosas, pero
1: decía Melesio Rocha, que no le tenía mucho cariño.
2: Rocha es indefendible, ¿verdad? Me parece que debió el partido y él mismo Rocha hacerle caso a la presidenta cuando le dijo que diera un paso al costado. Esto sucedió hace bastante tiempo. Me parece que ha sido un error de Morena defender a Rocha de esa manera. Creo que tiene un poco que ver con este sentimiento de sentirse invencibles que tienen en Morena y que a veces los lleva a defender lo indefendible, cuando bien podrían haberse quedado callados. No hacía falta que en el Congreso, no sé si fue diputados o senadores,
0: los dos,
2: le corearan a Moya "no estás solo". Como tampoco hacía falta que ayer en el Congreso de Morena, en diputados hacen, hay un video que circula. 24,
0: creo. 24, ¿sí? 25.
2: Del año pasado o antepasado. No hacía falta que ayer en el Congreso un grupo de congresistas coreara a Rocha Moya. Me parece que
0: cuatro.
2: Me parece que hay un que esto sí le va a pasar eventualmente factura a Morena, especialmente en Sinaloa. O sea, hay ya encuestas que están saliendo que dicen que el 66,5% dice que estos sucesos afectan mucho la imagen de Morena. Es una encuesta de Pollister Info, que yo no los conozco.
1: Salen en Política Online, ¿no?
2: Pero es una encuesta que me acaba de llegar esta mañana.
1: Sí, son encuestas digitales. Son buenas. O sea, como pulso, están muy bien, sí.
0: Ellos marcan 66%, le estaría afectando a Morena en Sinaloa ahorita.
2: Sí.
0: No,
2: sí.
0: Cortos se quedan, yo creo.
2: Y yo pienso que la presidenta de la República está en un momento muy complicado porque, pues por un lado, es un tema, digamos, hay bastantes elementos para pensar que en efecto el gobernador Rocha Moya llegó a ser gobernador de una forma muy dudosa. Creo que es un buen indicio, es un buen comienzo que haya pedido licencia. Yo creo que eso no lo hizo por voluntad propia, eso se lo pidió la presidenta de la República, y yo creo que falta dar el siguiente paso, que es quitarle el fuero propiamente para evitar cualquier confusión, pero más allá de lo jurídico, para mandar un mensaje mucho más claro y contundente. Ahora, ¿qué pasa con Insunza? Insunza también tendría que separarse de su cargo.
0: Está en Madrid,
2: dicho todo esto, Dicho todo esto, creo que al mismo tiempo, por cierto, la postura de la presidenta de la República de proteger la soberanía nacional también me hace sentido. Porque más allá de si de lo jurídico que tú has mencionado ya, Luis, en la batalla político-mediática, creo que es totalmente razonable que México exija más pruebas que las que se presentaron en ese documento. Ya sé lo que me vas a decir, pero no importa. Esto no es un tema jurídico solamente, es un tema mediático, y yo creo que en esa batalla mediática y política que significa
3: como
2: esto,
3: como la de Genaro García Luna.
2: Ahorita si quieres comparamos pues los casos. Ahorita si quieres comparamos este caso con el de García Luna.
3: Algunos.
2: Podemos hablar, comparar después el caso, este caso, bueno, con el de García Luna. Pero quiero decir algo. No podemos permitir que Estados Unidos haga lo que quiera, como quiera y donde quiera, y que nos hagan bailar al son que quiere que bailemos Donald
3: Trump.
2: Podemos
3: permitir que lo haga Rocha,
2: dejarlos
3: que
2: usar mate electoralmente. Gente,
3: que maten a un niño de 13 años.
2: No, deja de manipular, Luis.
3: No, no estoy manipulando.
2: Ese rollo
3: dile,
2: de
3: oye, la no familia. Le así. Dile a la familia. Oye, no le hables así.
2: No, no, no.
3: Dile a la familia, que... Hernán Gómez. Dile a la familia de 13 años. Eso es manipulación.
2: Eso es manipulación. Estamos discutiendo un tema político.
3: No, estamos discutiendo un tema narco.
2: Bueno, dos contra uno. Ya empezó el
3: de narco, Hernán. Acéptalo.
2: Yo creo que
1: yo estoy viendo aquí.
2: Este es un tema también político de la elección de Estados Unidos y geopolítico.
3: El año pasado hemos visto 1625 muertos en Sinaloa.
2: Es que mira, el problema es que hay gente que quisiera
3: 4000 desaparecidos.
2: Que mañana Rocha se suba a un avión o lo suban a un avión y lo lleven a juzgar a Estados Unidos, como que hicieron con Maduro. Hay gente que tiene una mentalidad a tal punto de colonia que eso es lo que quisiera, pero eso no se puede. O sea, yo creo que sí enfatizar que México es una nación soberana y que Rocha Moya y estos nueve tipos tendrían que ser juzgados en México.
3: ¿Se vale ser soberano cuando no puedes salir a la calle, cuando te secuestran a la gente, cuando te cierran tus negocios, cuando te cobran derecho de piso?
2: Pues no.
3: Cuando llegaste en una elección que fue robada por el crimen organizado, cuando metieron a Paola Gárate, por ejemplo.
2: Mira,
3: durante 3 días amarrada en el momento de la elección.
2: Mira, Luis.
3: ¿O todo esto que dices que es una manipulación, Hernán? ¿De
2: no,
3: verdad?
2: No. Mira, Luis, hay una situación que es real. El problema de la captura del narco de las instituciones es un problema nacional. Obviamente en Sinaloa está acentuado. Es un problema nacional. No solo afecta a Morena. La capacidad del narcotráfico de comprar voluntades es enorme en todo el país. Nadie se quiere hacer cargo que en muchos lugares del país, para tú poder hacer un mitin político en X o Y lugar, en muchos lugares del país, tienes que pedirle permiso a los que manejan ese territorio. Nadie se quiere hacer cargo de eso. Entonces,
3: si hay alguien que se quiere hacer cargo, hay alguien que se tiene que hacer cargo
1: y que es la presidenta de la República.
2: Pero no es solo un problema de la presidenta. Ese es un problema que afecta a todo el país.
1: Oye, ya hablaste mucho de tus estupideces por ya. Mira, uno de los problemas que enfrenta la presidenta en estos momentos, ajeno a ella, ¿eh? Hay cosas que ella no genera, ¿no? Otras cosas sí. Pero en este caso concreto, dice, no, es que no vamos a dejar que Estados Unidos... Mira, esa es una cosa que funcionaba en el discurso antes. Oye, que no está padre, pues no está padre. Pero Estados Unidos sí hace esas cosas, ¿eh? No las hacía. Sí las hace hoy en día. Sí, entra por Maduro, lo saca y se lo lleva a Nueva York. Y aquí le costaría 4 minutos hacerlo. Les queda más cerquita, etcétera, ¿no? Ya, parece que muchos ya conocen, etcétera. Entonces, sí, pues dices, caray. No, pero va a estar para decir. Este es el
3: Tijuana,
1: tipo.
3: Ya
1: es el tipo.
2: Han venido a Acapulco.
1: Sí, es el tipo de cosas que están en la mesa de la presidenta, ¿no? Este es un problema complejísimo.
3: Sí.
1: ¿No? Entonces dices,
2: sin duda,
1: todas las soluciones que tengas tienen un problema mayor. Sí hay una chance, imagino, para todos y que tendrá sentido yo he visto una actitud muy prudente de Morena como movimiento, como partido, en su comunicación. No han querido excederse, no han querido pasarse del lanza. Pues obviamente nadie quiere que le saquen su foto con Rochamoy ahorita, ¿no? Aunque todos tengan, todo el mundo dice, bueno, vamos a ver qué pasa y qué sucede. Porque evidentemente si lo metes a juicio aquí o allá, algo tiene ese señor. Eso, ni vuelta para atrás, porque si le van a hacer un juicio para dejarlo otra vez suelto, pues hombre, no hagan la

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1: Debe haber ahí una llamada de atención de, ¿saben qué? Si iban a pasar cosas. Y no es que la presidenta sea mala compañera o no les quiera dar su apoyo o no le caigan bomba o no les agradezca la ayuda o lo que sea. Es que es extra de ella. Entonces, como bien dijo la presidenta, esto no había pasado antes, ¿no?
2: Sí, claro.
1: Pues no, no, porque ya pasan cosas que no pasaban antes. Entonces, ese es el tema. Pero haber mantenido esta idea, que el propio Hernández lo decía hace rato, ¿no? De que se sienten invencibles, de que todos se sentían López Obrador, de que todos se sentían que no les iba a pasar nada, que podían hacer lo que querían porque lo veían, porque todos lo veíamos. Todos vimos el video de la gasolinera y cómo la fiscal inventó esas cosas, y eso se exhibió, y todavía se quedó el tipo en el gobierno. Bueno, pues simple y sencillamente, a Trump le está yendo muy mal con Irán, etcétera. Pues esto le sirve de recuerdo y sí le documenta su discurso contra México, cosa que no tenía, ¿sabes?
3: Sumado a la molestia que les generó el tema de Maru Campos, ¿no? Porque pues también les generó una molestia. No. O sea, que esto obviamente es una reacción a eso.
1: La investigación
3: preparado.
1: Lo que dices es cierto,
3: y lo sacaron ahora después de que pasó lo de Maru Campos. Eso es muy obvio.
1: Si lo que dices es cierto, aguas con el PAN, ¿eh? Porque tiene muchísimo, muchísimo más poder del que piensas. Sí, porque tú estás diciendo que Maru Campos movió al gobierno de Trump.
2: Con el Estado profundo de Estados Unidos.
1: Y que vamos a defender a Maru Campos. Y entonces le pegamos a Rochamoya.
3: No seas burdo.
1: Y madreamos a los de Morena. No seas ridículo. No compares.
3: Está siendo burdo.
1: No compares.
2: Estás utilizando el argumento de insulsa.
1: No compares el tema.
2: Me está persiguiendo porque yo critiqué a la CIA en el Congreso.
1: No compares el tema de Maru Campos.
3: No. De que hay elementos, hay.
1: El tema de Maru Campos es de este tamaño. Comparado con lo que sucede acá.
3: Pero es el tema de la CIA. Pero quería decir algo.
1: Lo tengo que subrayar. Ajá. Si ese argumento, es que es una respuesta de Maru Campos, eso habla que el PAN es mucho más.
2: O Maru Campos,
1: que, es más que el PAN. Pero que hacen una geopolítica de no jodas y que los teníamos realmente.
2: Yo creo que esto hay que ponerlo en su cajón.
1: En un cajón específico. ¿De qué pasó?
3: No, a ver, Maru Campos es chiquitititititita.
2: Y su caso es chiquito.
3: No, pero la molestia de la CIA no es chiquita.
1: Bueno, pues si ponen
3: y
1: la madre.
3: Claramente ahí hubo una desavenencia con la CIA.
2: ¿Por qué
3: están cobrando en este momento?
1: Bueno, porque si un partido.
3: Ya lo tenían.
1: Un partido político,
3: se estaban esperando el buen momento.
1: Si el
3: y
1: partido,
3: obviamente, qué mejor que este.
1: Yo decía que Morena había sido muy tranquilo y todo en esta semana con lo de Rochamoya.
2: Lo que pasa es que lo anterior,
1: cuando el partido del gobierno, un partido que gobierna más de 20 estados, tiene la presidencia de la República, las mayorías en las del país, México vecino, se le deja ir a la CIA con todo. Bueno, pues, ¿qué quieren que diga la CIA? ¡Ay, perdón! Les voy a mandar unas flores.
3: Que lo reconozcas. No es Maru Campos.
1: Yo nada más digo qué es lo que viene.
2: ¿Por qué hiciste enojar a la CIA?
3: A mí sí me parece que no podemos perder de vista el contexto global, incluso regional, en el que se está dando todo esto. Hemos visto cómo Estados Unidos manipula el tema del narcotráfico, y especialmente Donald Trump, para sus propósitos políticos. Vimos cómo acusaron a Petro sin ninguna prueba de narcotráfico. Después eso quedó en nada.
1: ¿Vas a defender a Petro, de verdad?
3: A ver, no voy a decir, no tengo ningún elemento para decir que Petro sea un narco, perdóname.
2: Tampoco tenía ningún elemento para decir que Genaro García Luna era un narco. Y sí lo era.
3: No sean burdos.
2: Y tampoco tenía ningún elemento para decir
3: a Petro que Rochamoya García
2: es un narco.
3: Pensé que hay un programa serio. Ya sé que es
1: un programa. No, de hecho no sabemos eso. De hecho no sabemos qué haces aquí. No, te has equivocado. Haz el favor de retirarte.
3: No me la pongas tan fácil porque digo.
1: Puedes irte en cualquier momento molesto y enojado.
2: A ver dónde te dan cabida.
3: ¿Por qué no mejor te regresas al PAN? Porque está hundido.
1: Son agentes
3: del poder.
1: Son agentes de la CIA.
3: Y tú eres doble agente. Pero como no te han dado ningún cargo, estás aquí sentado.

0: Soy agente de Giorgia Meloni.
1: Vimos cómo manipularon.
2: Ya quisieras.
1: Vimos cómo manipularon el tema de Colombia. Vimos cómo manipularon el tema de Maduro diciendo que encabezaba.
0: O sea, ¿qué pasa? Que los gringos son malos, cártel. Sí, son malos. Que los gringos son ojetes, sí, son ojetes. ¿Qué más quieres? Son los vecinos, es el gobierno con que hay que tratar. Ese es el problema que tiene la presidenta Sheinbaum. Deja de decir que los gringos son malos.
2: Dejamos hablar al doctor Gómez.
1: Dijeron
0: al Chairo Gómez
1: que Maduro encabezaba un supuesto cártel de los soles, sí. Y luego resultó que ese mismo cártel ni siquiera se había probado su existencia.
0: No, ¿sabes qué resultó? Que Maduro está en la cárcel de Brooklyn, eso es lo que resultó.
1: Fíjate cuánto le importa el tema del narco a los gringos que a Juan Orlando, el expresidente de Honduras, ya lo habían condenado a más de 40 años de prisión un juez y Donald Trump decidió indultarlo. Hay gente que tiene una mentalidad tan colonial y tan chiquita que quisiera que a esa justicia se someta un gobernador electo de un estado donde gobiernan 3 millones de personas.
2: Por el narco.
1: No, a ver, Luis, estamos hablando de una situación formal.
2: No. A ver, Hernán, estamos hablando de balazos.
1: Mañana,
2: estamos hablando de gente amarrada. Estamos hablando de una elección que fue robada por el narco. Esa es la de Tamaulipas.
0: Sí, o sea, un gobernador electo, pues no me digas.
2: No digas eso.
0: Eso es ridículo.
2: Y te lo digo porque es que te lo estoy escuchando en serio.
0: Ya he hecho su rollo. Yo creo que el problema que tiene Morena.
2: Cerramos con...
0: El problema que tiene Morena y la presidenta es haber pensado así.
2: ¿Qué?
0: Echarle la culpa a los gringos, decir los gringos son malos, el discurso de la derecha gringa.
1: Ay, regrésate al PAN, ¿no?
0: Y mientras todo...
1: Pues, no, no, que no necesitan. Ya necesitan gente lista.
0: Lo sé.
1: Necesitan
0: eso sí
1: gente
0: lo sé,
1: lista en el PAN.
0: Pero ya no contestan cuando uno llama.
1: No eres serio.
0: El otro día le hablé
1: como
0: y
1: demagogo
0: no.
1: Como demagogo de partido eres serio, pero como analista no.
0: Entonces,
1: como
0: analista. Bueno, acabando esto llamo. Fíjate. Como piensan así, los gringos son malos, y entonces van, y hay que defender a Petro. Y dice, por andar defendiendo eso, terminaron defendiendo a Rocha Moya en ese mismo tenor. Y defendieron a Maduro también. Y ahorita, pues ya, calladitos, porque ahí viene todo,
2: Sí.
0: No se va a quedar así. Caray, a lo mejor le sirve a la presidenta para limpiar un poco algo de lo difícil que estaba ahí. Porque bueno, ella no tiene la culpa de los que puso el peje.
1: ¿Y si vienen más?
0: Ah, vienen más, pues ¿por qué
1: vienen
0: no?
1: Vienen más.
2: Pues, ¿y qué vamos a hacer? O sea, ¿cuál va a ser el discurso de cada
1: vienen
2: uno de
1: más,
2: ellos?
1: Pero ¿saben qué pasa? Que todo son cálculos políticos. Yo creo que los gringos no solo están buscando influir en su elección, sino en nuestras elecciones.
2: Pero no están inventando nada.
1: Están
2: Hernán,
1: queriendo es llevarse a un gobernante democráticamente electo en una entidad federativa.
0: Claro que se vinculó
1: donde
0: con
1: hay
0: el narco.
1: Millones de personas.
2: No, Rocha Moya no fue democráticamente.
1: Podría ser un país.
2: Rocha Moya no fue democráticamente.
1: Quisieran que subieran a ese gobernante.
0: Ya, deja de decir eso.
2: No, yo no quiero eso. Yo quiero que pague
1: no,
2: quien tenga que pagar.
1: Quieres, Luis, no te hagas.
2: De verdad que
1: eso
2: yo
1: es
2: sí.
1: Lo
2: de verdad que no.
1: Quieren.
0: Yo sí. Yo sí lo quiero.
1: Ahí está.
0: Es más, y te voy a decir, otra cosa.
2: Sí lo quiere.
0: El hecho de que haya sido.
1: Todo tu discurso
0: electo en una elección supuestamente democrática. El hecho que sea electo no lo exime de tener responsabilidades por ejemplo, encubrir el asesinato de su adversario político, cosa que hizo, ¿no? Entonces, que haya sido electo democráticamente no significa que tiene carta blanca para vincularse con el crimen organizado, como todos sabemos, menos tú, que eso ha sucedido, ¿verdad? Entonces, bueno, que vienen, pues viene lo que va a suceder con los demás que jugaron a eso. Oye, la presidenta dice, es que necesitamos pruebas, estoy de acuerdo, fue su primera o segunda salida.
2: Bueno.
0: Pero si no hay pruebas, eso es político. ¿Y si es político, qué? ¿Qué vamos a hacer? Porque esos señalamientos ahí siguen. Oye, ¿era político? Tan político
1: bueno,
0: que el tipo
1: no
0: tuvo
1: están,
0: que pedir
1: licencia. Yo creo que puede decirse a sustituir a Jorge Romero.
2: No está,
1: yo
2: sería
1: creo que
2: mejor,
1: lo harías mucho
2: sí,
1: mejor que Jorge Romero.
2: Que sí lo harías.
1: Y además nos dejarías,
2: sí, no manches, no,
1: y nos
2: sí,
1: dejarías no, respirar
0: me
1: y tener lunes.
0: Este, sí.
1: Y tener
0: es,
1: lunes.
0: Es como que
1: empezar la semana con un poco más de
0: tranquilidad. Oye, no,
1: es como
0: vete
1: si te dice, nos robas la alegría, maestro.
0: Vete con Juan Pablo Becerra.
1: Nos robas la alegría todos los lunes en la mañana.
0: Vete con Juan Pablo Becerra a decir
1: tus... mal la semana
0: tus
1: por culpa tuya.
0: Bueno, pues se me hace...
2: Cerramos, Hernán.
1: Insisto en mi punto. Rocha Moya es impresentable. Es un error que Morena lo respalde. Debe ser investigado y juzgado en México por... que no hay ni la más mínima condición de que sea juzgado en Estados Unidos, porque yo no confío en la justicia de Estados Unidos.
0: No me digas. Ay, qué duro golpe.
1: No, acabo de decirte por qué. Acabo de decirte por qué. Y no solo
0: comuníqueme
1: eso.
0: Con la embajada. Qué pena.
1: No. No solo eso,
3: que cheques tu visa,
1: sino que además me parece que sí hay un tema de, de rechazar el intervencionismo. O sea, ¿quién es Donald Trump y quién es Estados Unidos para venir a llevarse a gobernantes electos
3: en microvideo?
1: Como
3: así.
1: Quieras, si quieres cuestionar su elección, no importa, pero gobernantes electos autoridades formales. Subirlas a un avión y llevárselas a Estados Unidos. Perdóname, pero
3: al final poder
1: si aceptamos
3: poder
1: eso,
3: formal, pero bueno.
1: Si aceptamos eso, lo que sigue va a ser mucho peor.
3: Pero yo si creo lo aceptamos
1: es
3: con
1: un momento
3: García
1: de
3: Luna,
1: defender la soberanía nacional y en esto hay que estar con la presidenta.
3: Pero rápido, así para cerrar, ¿por qué si lo aceptas con García Luna, no lo aceptas con Rocha
1: Moya? A García Luna lo detuvieron en Estados Unidos, es diferente. Si a Rocha Moya lo hubiesen detenido en suelo estadounidense, yo no estaría poniendo ningún pero.
3: ¿En serio estás usando ese argumento? Es lo único de diferente.
1: A García Luna lo detuvieron allá.
3: Ok, bueno.
1: Si a Rocha Moya se le ocurre poner un pie en Estados Unidos, no, que lo detengan y que lo juzguen. Sí. Si es apegado a la ley el juicio, yo no me voy a oponer. Sí.
0: Oye, no, pues mira, creo que es momento de que en Morena.
1: Concediste. Concediste mi argumento porque no contestaste ya nada.
0: Mira, lo pones aquí. Creo que lo que hay que hacer es ver, uno, meterle prisa a todo lo que sea relación con los Estados Unidos, multiniveles, ¿no? O sea, el hecho de estar cambiando de canciller ahorita, de estar cambiando de embajador ahorita,
1: muy
0: etcétera.
1: Buen canciller el
0: no lo sé, no estoy poniendo en. Estoy diciendo
1: muy
0: que,
1: serio.
0: Que enfrenta una problemática ya. Complicadísima.
1: Si lo
0: no,
1: por su edad,
0: no.
3: Nadie está diciendo nada.
0: Nunca dije eso.
1: No, pues ya. Huelo tu argumento.
0: Si tuvieras olfato político, estarías en el gobierno, pero como no lo tienes, pues nadie te pela. Entonces, mira.
1: Nunca he querido estar en ningún gobierno.
0: En este caso, viene más. ¿Qué van a hacer? ¿Cómo lo van a hacer? ¿Qué procesos? Ajá. Ok, que van a ver que para las elecciones, dijo Ariadna Montiel, van a ser candidatos impecables, etcétera. Sí, ¿qué va a pasar con los que vienen? ¿Qué es lo que se tiene que hacer? No lo sé, ¿eh? Pero digo, eso es algo que está ya a la vuelta de la esquina. Y la manera que la presidenta puede enfrentarlo tampoco tiene muchas posibilidades. Es un abanico muy reducido, si no es que son dos o tres cartas. Entonces creo que uno enfrenta una crisis tremenda, con pocas salidas buenas, de ahí por lo que se pueda. Pero creo que Sinaloa finalmente tiene una buena noticia, es que ya se fue este sujeto. Porque no había manera de que lo quitaran y que decías que un problema para la seguridad de Sinaloa era que siguiera este señor aquí. A ver si ya se les acaba la soberbia de que nadie los mueve, porque llegó Trump, efectivamente, y dice, Hernán, que no se vale, que no se puede. Pues no se vale, no se puede, pero es lo que sucede hoy en día en este
1: ¿Puedo
0: mundo.
1: ¿Puedo agregar algo?
3: No.
1: Qué bueno que se fue. Qué bueno que hubo gente cercana a la 4T que dijo que tenía que dar un paso al costado Rocha Moya, como Gerardo Esquivel. Qué bueno que la propia presidenta de la República se lo pidió desde hace tiempo y se lo volvió a pedir.
0: No, le hizo caso. Es que nadie le hace caso.
3: Ahora sí que bueno que
0: le hicieron. No, ella dice que nadie le hace caso, nadie le dicen.
1: Sí, que ahorita que acabamos te explico.
0: No, ya con
3: 8:34.
0: No, güey, ya convertí.
3: Gracias, Juan. Gracias, rapidísimo. ¿Dónde te seguimos?
0: 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En Heraldo Radio.
3: Rápidamente.
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3: Siempre.
1: Mi cuenta de Twitter, @ Hernán Gómez B, aquí los lunes, empezando mal la semana.
0: No por mucho tiempo, esperamos.
1: Con Juan Ignacio Zavala y Luis Cárdenas. Martes y jueves en la Octava Radio Centro y bueno, en los distintos espacios en los que estoy. Muchas gracias.
3: Gracias, Hernán. Gracias, Juan Ignacio. 8:35, no me tardo.
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2: Que no tiene experiencia, no estamos hablando si es mujer, si no es mujer, porque aquí se ha politizado mucho de que porque es mujer, ¿no? A nosotros lo que nos interesa es la estrategia para el rescate, pero como te digo, simplemente están enfocados en defender lo indefendible por una persona, y no valemos por una persona.
3: ¿Qué le piden hoy? Porque también entiendo que solamente estará 30 días Geraldine Bonilla. Y luego puede que continúe, puede que no, puede que regrese Rocha Moya, ¿no? O sea, legalmente hoy todo se puede, no ha habido ninguna detención, no hay una renuncia tampoco, eso genera incertidumbre. Pero veo las fotografías de los negocios cerrados, las fondas pues ya no están, tienes un bar, algo por el estilo, en Culiacán, pues a las 8 de la noche hay toque de queda real, quienes pues estamos cerca de Sinaloa lo sabemos. Mazatlán, si bien tiene ahí posibilidades, pues no es lo que era, o sea, hay miedos, es complicado pues lo que se está viviendo. Entonces, a esta incertidumbre en la gobernabilidad, pues ¿qué le piden y a quién se lo piden? ¿A la nueva gobernadora o más bien al gobierno federal? ¿Qué esperan los empresarios? Que son pocos los que ya están aguantando, muchos ya se fueron.
2: 5,000 empresas menos, 22,000 empleos menos, 10,000 vehículos robados. ¿Qué te digo? Una baja en calificación en Standard & Poor's. O sea, ¿qué más te puedo decir? Nosotros lo que hemos pedido desde el día uno, no nos han hecho caso. A ustedes les consta que hemos ido a México, hemos querido hablar con los secretarios de Economía, el de Agricultura, pues ni se aparece. El gobernador en su momento negó la posibilidad de acercarse a escucharnos. Era nada más una simulación. ¿Qué le pedimos ahorita a la presidenta Claudia Sheinbaum? Que venga y que nos diga cuál va a ser la estrategia, no para defender a una persona o a su partido, es a defender la economía de miles y millones de personas que confiamos en el gobierno. Porque lo confiamos, porque al momento que él fue seleccionado, teníamos que confiar, pero lo único que han hecho es estar tapando hoyos y dejándonos, ignorándonos a nosotros. Eso es lo único que pedimos, porque desgraciadamente te puedo decir que después del 30 de abril, el aumento de la violencia subió. Ayer fueron tres tres personas en una plaza que murieron en un bar.
3: Sí, el fin de semana fueron 15 muertos.
2: Sí, entonces fíjate, de los 15, de los 13, esos que estaban en un bar, como decías ahorita, ya la diversión, ya no hay aquí diversión, hay simulación, pero eso sí, vienen ahora el gabinete de seguridad, que lo celebramos, la verdad, pero lo que nos interesa a nosotros, eso les toca a ellos, pero lo que nos toca a nosotros en la cuestión del rescate económico, no hay nada, absolutamente nada.
3: ¿Pedirían apoyos fiscales, extensiones de pago, algún apoyo económico?
2: Es que ya necesitamos un estado de emergencia.
3: Ah,
2: si se declara un estado de emergencia, con eso se activan pues los apoyos del banco. Pero no, se resisten. Yo no sé ahorita con qué cara, con qué calidad moral, no decir que no.
3: A ver, cuénteme, ¿qué es un estado de emergencia y por qué se apoyan los dineros del banco? ¿Cómo?
2: Ah, se declara cuando entran los seguros de los bancos y entran los beneficios fiscales, ¿sí? Entonces, desde hace tiempo lo habíamos pedido nosotros y no, que eran, como decías tú, los beneficios fiscales, el créditos bancarios han ido en caída, contrario de lo que decía el gobierno de que se estaban pagando. La recaudación de impuestos también ha bajado, aunque ellos dicen que no, pero se ven en los datos que están en sus mismas páginas, dicen otros datos. Entonces, necesitamos nosotros rescate económico donde nos puedan solventar con créditos blandos o pagos diferidos de las deudas que se tienen. Sin embargo, aparte de las inversiones, se nos están yendo, se nos están cayendo. Sí. Tú puedes ver, y te voy a pasar las notas, de todo lo que presumieron de las inversiones. Fui la única, óyelo bien, fui la única que le pedí, ¿perdón?
3: No, sí, lo sé, que fue la única que
2: le pedí que me dieran los nombres puntuales de todas las inversiones y si estaban pagando impuestos. es hora, y te lo tengo aquí en evidencia, que no me han mandado nada. ¿Por qué? Porque están simulando. Pero mira, ya en lugar de echar culpas, necesitamos, como decía alguien, y aunque se molesten los morenistas, como decía Fox, hoy necesitamos la estrategia, hoy necesitamos que nos resuelvan el problema, porque cada vez va a ser más pesado. Viene después del 10 de mayo una caída natural que se contrae el comercio, porque ya salen de graduaciones, se cierra el ciclo escolar y la gente ahorra o se va de vacaciones. Pero aquí en este caso tienen miedo de quedarse sin trabajo y van a guardar el dinero para el regreso a clases. Entonces hay una caída natural, que agrégale el 35% de esa caída, pues es un golpe mortal, mortal eso.
3: Vamos a estar atentos a lo que suceda. Le aprecio mucho a Marta Reyes, es la presidenta de Coparmex allá en Sinaloa. Me quedo con estos datos, lo cierro en estos que nos está diciendo, 5,000 empresas cerradas, o sea, mínimo, es uno del el dato preciso, si lo tiene y nos lo puede proporcionar un poco más adelante, se lo agradecemos mucho, pero promedio son 5,000 empresas cerradas desde hace casi 2 años que empezó esta guerra, 22,000 empleos menos, y este dato a mí me voló la cabeza, 10,000 autos robados.
2: Sí,
3: o sea, en los 2 años, 10,000 coches se han robado en Sinaloa.
2: Claro, y aparte...
3: Que los queman para cerrar caminos y todo ese tema.
2: Eso nos ha provocado que la salud mental se vaya al suelo, suelo, porque tú puedes dejar a tu hija a la escuela y puedes ser ahí víctima de eso. Sí, entonces también eso hace que la percepción de miedo aumente todavía más de lo que ya estamos viviendo. Y no ha sido suficiente las acciones de seguridad para matar ese número, ¿no? Aparte, la recuperación ha sido muy lenta. Te tengo que decir que hace unos 4 meses para acá, 3 meses para acá, empezaron la recuperación del vehículo. Nosotros como Coparmex, y aparte otros organismos como Canacintra, como el que nosotros le llamamos Intercamaral, hicimos una iniciativa, solicitamos al Congreso que nos ayudaran a que no nos cobren.
3: Híjole.
2: Rastre. Ah, porque te robaban el carro, te lo encontraban, y aparte te asaltaban cuando tenías que rescatar tu carro. Entonces también eso es un desfalco a nosotros.
3: Vamos a estar atentos. Marta Reyes es la presidenta de Coparmex allá en Sinaloa. Gracias, Marta, por estos minutos. Le mando un abrazo. Gracias.
2: Muchísimas gracias por darnos voz.
3: No, hombre, estamos muy, muy atentos. 8:48, de verdad que qué cosa, y vamos a ver qué sucede allá en la mañanera. La nueva consejera jurídica, ayer era presidenta de Morena, hoy es consejera jurídica, es Luisa María Alcalde, dijo esto.
4: En este caso, la Fiscalía del Distrito Sur de Nueva York no presenta una solicitud formal de extradición. Lo que presentó fue una solicitud de detención provisional con fines de extradición. Para poder presentar esto, necesita anexar elementos de prueba para establecer la urgencia, es decir, que existe un riesgo de sustracción o obstaculización de el proceso. La Secretaría de Relaciones Exteriores le pide una opinión a la Fiscalía, y la Fiscalía determina que no existe al momento, o no se aportó ningún elemento o prueba que acredite la urgencia, por lo que la solicitud no se encuentra debidamente fundamentada y es necesario solicitar información adicional precisamente para que se acredite la urgencia.
3: Bueno, pues parte de lo que está sucediendo ahí en la mañanera. Por cierto, hoy se presenta una investigación fuerte, va a hacer mucho ruido, y es que al menos 33 empresas que están vinculadas a Rubén Rocha habrían operado en esquemas de lavado de dinero en favor del cártel de Sinaloa. Peor aún, estamos hablando de que acusados por lavado de dinero, personas que están en la lista de la OFAC, habrían hecho negocios nada más y nada menos que con los hijos del mismo Rubén Rocha. una vez caído Rubén Rocha, están saliendo, pero muchísimas, muchísimas cosas al respecto de todo lo que ocurre y ocurría en Sinaloa. Tengo en la línea al periodista Víctor Hugo Arteaga. Víctor Hugo, te mando un abrazo. Hoy presentan pues esta investigación en Espectro FM. Cuéntanos un poco pues de qué trata y hacia dónde van. ¿Qué descubrieron, Víctor? Buen día.
5: Querido Luis, ¿cómo estás? Excelente inicio de semana. Fíjate que hoy publicamos, como lo platicamos el viernes que estuvimos contigo allá en tu estudio, pues hoy publicamos la segunda parte de esto, que de este serial que se llama La Banda Sinaloense del Gobernador Rocha Moya. Es una investigación que presentamos entre agosto y noviembre del año pasado, y esta es la segunda parte que presentamos a finales de octubre, querido Luis, donde precisamente estamos hablando de cómo los hijos del gobernador Rocha Moya tienen todo un entramado para desviar fondos, para desviar 87 millones de pesos del SAT, cómo estas 33 empresas trabajan alrededor de los hijos de Rubén Rocha Moya. Y lo que te puedo decir es lo de hoy, que es pues muy fuerte. Hemos logrado tener acceso a información, bueno, donde las autoridades de los Estados Unidos investigan una serie de depósitos por alrededor, Luis, de 240 millones de pesos entre la empresa del exsecretario de Administración y Finanzas del gobierno de Sinaloa, Enrique Díaz Vega, y la empresa constructora Chocosa SADCB, propiedad de los hijos de Rubén Rocha Moya. Recordarás que Enrique Díaz Vega, en este documento de 34 páginas que emite el Departamento de Justicia de los Estados Unidos, Enrique Díaz Vega es el exsecretario de Administración y Finanzas del Estado de Veracruz, y es el tercero en la lista. Bueno, este hombre tenía una empresa con la que trabajaba, una constructora, con la que trabajaba desde hacía 15 años con los hijos de Rubén Rocha Moya a través de Chocosa, que es la principal empresa de los hijos de Rocha Moya, que recibió, bueno, miles de millones de pesos en subcontratos. O sea, la empresa de lo platicábamos el viernes, la empresa de los hijos de Rocha Moya, Chocosa, no figuraba en las licitaciones de manera directa. Sin embargo, alrededor de 33 empresas, una vez que eran asignados contratos, subcontrataban a la empresa de los hijos de Rocha Moya con contratos multimillonarios. Bueno, esta red de transferencias millonarias, contratos públicos y vínculos empresariales, pues nos conecta directamente al círculo más cercano al gobernador en Sinaloa con licencia Rubén Rocha Moya.
3: ¿De dónde viene la investigación estadounidense, o de dónde viene el dato de los Estados Unidos en particular, Víctor? ¿En dónde se prende la alarma?
5: Recuerda que según la ley ahora antiterrorista de los Estados Unidos, una vez que declaran personajes de interés a algún acusado, como en este caso Enrique Díaz Vega, empiezan a investigar todo su papel público y también todo su papel como funcionario. Entonces, desde la función pública, Enrique Díaz Vega le dio entre el año 2021 y 2023, Luis, alrededor de 240 millones de pesos a su propia empresa, a Housing Desarrollos SADCB. Y de su propia empresa, una vez que el dinero llegaba con los contratos públicos a Housing SADCB, se le mandaba el dinero a la constructora de los hijos de Rubén Rocha Moya. Entonces, por eso es es el interés de las agencias de Estados Unidos y del Departamento de Justicia. Ya Enrique Díaz Vega es acusado formalmente de esta conspiración de narcotráfico. Y como es acusado formalmente, empiezan a revisar todas las relaciones que tiene. Y acuérdate que dice la ley de Estados Unidos, si tú participas con un acusado de narcotráfico, de lavado de dinero, de conspiración para introducir, tú eres también culpable de apoyar a este personaje. Y entonces hay una relación súper directa. Pero no nada más eso, también un sobrino del senador Insunza, a través de las empresas Majolva y a través de otra empresa, está relacionado también de manera directa con los hijos de Rubén Rocha Moya. Se va a volver muy interesante, esta bola empieza a crecer, querido Luis, porque ahora los hijos de estos funcionarios, a través de sus negocios particulares y públicos con el gobierno de Rocha Moya, que tienen millones de contratos públicos, pues ahora van a ser investigados. Esto te lo digo porque tenemos la información de primera mano.
3: Víctor Hugo Arteaga, lo publicas en estos momentos en Espectro. Ahí quien quiera conocer más y conocer a profundidad la investigación, está en Espectro FM con X, así búsquelo, Xpectro FM. Y la verdad es que está fuerte. Ahí estás presentando los documentos, estás presentando los papeles, los contratos, las cantidades de dinero que se movieron, inclusive hasta fotografías ahí de la familia de Rocha Moya y de los nexos que hay con estas empresas y triangulaciones. Gracias, Víctor, ahí lo seguimos.
5: Te mando un fuerte abrazo, Luis. Nos vemos mañana.
3: Gracias. 8:55.
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3: Bueno, ya vamos a cambiar de tema. Sí, ha sido mucho de Rochamoya. Le digo algo, la mañanera prácticamente también ha sido de Rochamoya, salvo otro tema que traían ahí temprano, pues desde que entró Luisa María Alcalde, las respuestas, las preguntas han girado en torno al tema de este gobernador de Sinaloa, investigado por los Estados Unidos. Y la presidenta, de hecho, habló hace un momento sobre el tema de la Bastida y señaló que la Bastida fue gobernador de Sinaloa, pero que ahora se pone como juez a juzgar a todo mundo, y que además Zedillo se entregó a los Estados Unidos, y que pone de pretexto que no ganó la presidencia porque el gobierno no le dio dinero para su campaña. Entonces, bueno, pues lo están haciendo muy político hacia el pasado. Acaba de decir esto la presidenta de Zedillo, de La Bastida y de Estados Unidos.
7: Y explicarle a todas las autoridades del gobierno de Estados Unidos que no somos protectorado de Estados Unidos, que no somos colonia de Estados Unidos, que somos un país libre y soberano y nos entendemos como iguales. ¿Cuáles han sido los momentos, de los momentos más recientes, vergonzosos para México? Dicho por quien hoy ahí está en muchos programas de radio y televisión, La Bastida, ¿no? Porque fue gobernador de Sinaloa y ahora él se pone así como el juez de todos a explicarle al pueblo de México qué difícil circunstancia vive Sinaloa. Hay que recordarle el Pemex Gate, o hay que recordarle también que él dice en su propio libro que Zedillo se entregó a los Estados Unidos. Y el argumento que pone es que el gobierno no le dio dinero para su campaña.
3: Pues hay parte de lo que está pasando en la mañanera. Me voy a una pausa. 8:57, regresamos. Esto es MBS Noticias. 5640-05-1025. 5640-05-1025. Regreso.
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1: Entregan cuerpos de víctimas de volcadura en Nayarit, eran residentes de Tlaquepaque. Sube a 17 el número de bolsas con restos humanos localizadas en la fosa clandestina del Salto. Continúa la búsqueda de policía privado de la libertad en Guadalajara, solo hallan el vehículo involucrado. Controlan incendio en planta procesadora de aves sobre la autopista León Aguascalientes en Lagos de Moreno y activan alerta atmosférica. Alerta el arzobispo de Guadalajara, Cardenal Francisco Robles Ortega, sobre narcogobiernos. Mientras tanto, el Papa León honra a periodistas asesinados. Cuando son las 9:00 a.m, ya con 5 minutos, le damos la más cordial bienvenida iniciando esta semana. ¿Cómo está? Muy buenos días. Muchísimas gracias por estar en sintonía de MBS Noticias Jalisco. Le saluda Trini Rodríguez en este micrófono y vamos a iniciar también saludando a Elsa Marta Gutiérrez porque tiene justo el retrato o la radiografía de lo que sucede en tema de seguridad en Jalisco. ¿Cómo estás, Elsa Marta? Buenos días.
2: Gracias, Trini. Excelente inicio de semana. Y sí, seguimiento a temas de seguridad es lo que te presentaría. Perdón. Hasta el momento sigue sin ser localizado el policía investigador regional adscrito a Colotlán, que fue privado de la libertad el pasado lunes. Los hechos, hay que recordar, ocurrieron en el estacionamiento de un supermercado en el cruce de Avenida Revolución y Ramón López Velarde, ahí en la colonia La Paz, en Guadalajara. En torno a este caso, en el municipio de San Pedro de Tlaquepaque, fue asegurado un vehículo presuntamente utilizado por los responsables. La titular de la Vicefiscalía en Personas Desaparecidas, Blanca Trujillo Cuevas, confirmó que en el lugar sí se localizaron manchas de sangre que corresponden a la víctima. Además, se investiga si hubo omisiones por parte de la Policía Estatal, ya que pese a contar con una base cercana, habrían tardado en llegar al lugar de los hechos. Aquí parte de lo que expuso Blanca Trujillo Cuevas.
3: Y por lo que ve la reacción de las autoridades, pues obviamente la fiscalía entra en acción una vez que nos piden mando y conducción. Pero definitivamente estaremos revisando cuánto tiempo tardaron desde que nace el reporte hasta que es atendido, para también nosotros, conforme a las facultades legales que tenemos, investigar directamente cualquier participación de algún servidor público o dar vista anticorrupción si es que así procediera. Hasta el momento no podría hacer una afirmación, pero son parte de las cosas pues que siempre se analizan cuando hay un evento de esta naturaleza.
2: En otro hecho, la Fiscalía de Jalisco aún no logra establecer una línea sólida de investigación en el asesinato del regidor de Talpa de Allende, Marco Antonio Franco Palomera. El edil de 49 años fue atacado a balazos, recibió impactos en rostro, cráneo y tórax. El coordinador estratégico de seguridad, Roberto Alarcón Estrada, descartó que este crimen represente un foco de alerta en la región, pese a tratarse de un área con presencia del crimen organizado. Así habló Roberto Alarcón.
4: No, bueno, es un lamentable hecho, desde luego, como todos los homicidios son muy lamentables. No alcanzó a definir cómo encender alertas. Tenemos que seguir pendientes de los servicios de que tienen que ver con temas de seguridad, tanto la Federación como el Estado y desde luego los municipios, salvaguardando la integridad física no solamente de servidores públicos, sino de toda la ciudadanía.
2: Sin embargo, en menos de un año, 3 regidores de Movimiento Ciudadano han sido asesinados en Jalisco. Sobre la fosa localizada en El Salto, el colectivo Madres Buscadoras informó que hasta el momento han sido recuperadas 17 bolsas con restos humanos. Las labores en la zona, por supuesto, continúan. Y en otro tema, y finalmente te diría, Trini, que ya fueron entregados los cuerpos de las personas que murieron en la volcadura registrada en Nayarit. Las víctimas eran vecinas de San Pedro Tlaquepaque. Ayer fueron veladas en la colonia Lomas del Cuatro, donde vivían con sus familias. Uno de sus familiares, Jorge Milán, relató que su hermano perdió a su esposa, mientras que dos de sus sobrinas resultaron lesionadas al igual que él. Explicó que el viaje tenía como destino el balneario El Manto en Amatlán de Cañas, una tradición que, dijo, realizaban cada año. Esto fue parte de lo que compartió.
5: Iban con la ilusión de pasar unos días un puente en un balneario conocido y pues desgraciadamente no se llegó al destino. No, de hecho es un viaje que hacen cada año, año con año salen.
2: Y De acuerdo con la Fiscalía de Nayarit, 11 personas murieron, 10 originarias de Tlaquepaque y el conductor que era vecino de Guadalajara, y al menos contabilizaron 31 personas lesionadas que se encuentran en diferentes hospitales, o al menos en 3 hospitales de Jalisco.
1: Un accidente muy, muy, muy lamentable, y bueno, seguimos viendo vehículos en muy, bueno, en pésimas condiciones para transitar, con una responsabilidad enorme con la cantidad de gente que llevan en transportando. Así que bueno, es desde este espacio, obviamente lamentamos y enviamos nuestras condolencias a cada una de las familias jaliscienses por la pérdida de sus familiares. Así que te agradecemos también toda la información y más adelante regresamos contigo, Elsa.
2: Por supuesto, Trini, buenos días.
1: Gracias, buen día.
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1: Bueno, se mantendrá este día un ambiente cálido en Jalisco y en el área metropolitana de Guadalajara. De lunes a jueves se esperan temperaturas máximas, escúchalo bien, de 37 grados Celsius en Guadalajara, y a partir del viernes comenzarán a disminuir y a registrarse un ambiente ya más fresco. Para este lunes la temperatura máxima será de 37 grados y la mínima de 17.
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1: Bueno, lamentablemente este fenómeno de las muertes de motociclistas debería tener una atención muy, muy especial, muy particular, porque es increíble cómo se están registrando muertes de motociclistas. De esto y más, Priscila Velasco en las breves esta mañana. Pris, buenos días.
6: Gracias, Trini. Muy buenos días. Te saludo con mucho gusto a ti y a toda la audiencia de MBS Noticias Jalisco para darles información en materia de seguridad y prevención que trascendió durante este fin de semana. Y es que un motociclista murió este fin de semana en la colonia Guadalajara Oriente, donde se vio involucrada una patrulla de la policía tapatía. Este accidente, Trini, ocurrió en el cruce de las calles Himno y Alfonso Esparza, donde la unidad oficial embistió al motociclista, quien al derrapar lamentablemente perdió la vida. El área de comunicación social de la comisaría aseguró que esta patrulla se dirigía a atender un servicio de emergencia. Sin embargo, pues surgieron en redes sociales algunos videos en los que se observa que esta patrulla circulaba sin códigos sonoros ni luminosos. Así es que la Fiscalía del Estado tomó conocimiento de este caso para continuar con las investigaciones y así deslindar responsabilidades, ya que aparentemente ninguno de los dos, ni el conductor, el oficial que llevaba la patrulla, ni el motociclista, frenó ahí en ese cruce, pero tampoco la patrulla llevaba algún código sonoro ni luminoso. Así es que estaremos al pendiente de lo que ocurra con estas investigaciones. Y por otro lado, trascendió también durante el fin de semana que en la colonia La Gigantera de Tlaquepaque, autoridades de la Fiscalía del Estado, junto con elementos de la Comisaría Municipal y del Ayuntamiento, clausuraron otro centro de rehabilitación contra las adicciones ahí en la colonia La Gigantera de Tlaquepaque. Este era totalmente clandestino. Al interior se localizaron a más de 30 hombres quienes estaban ahí internos, pero entre ellos se encontraba un hombre que traía aros aprensores, así también como algunas ataduras en los pies. Este operativo y esta orden de cateo se ejecutó luego de unas denuncias anónimas en las que aseguraban que al interior se escuchaban gritos y actos de violencia, por lo que los dos encargados de este centro de rehabilitación, que se llama Alcance Plenitud AC, quedaron detenidos y fueron presentados ante el Ministerio Público de la Fiscalía del Estado por el presunto delito de privación ilegal de la libertad. Entre las irregularidades, Trini, que ahí se localizaron, es que también había dos menores de edad y dos mujeres, una situación que violaba la normatividad de garantizar separación y atención adecuada según edad y género. Este anexo era totalmente clandestino y es el tercero que se clausura por parte del Ayuntamiento de Tlaquepaque en las últimas dos semanas de ahí en ese municipio. Sí. Uno de estos estaba en la colonia Francisco Silva, mientras que el otro en la colonia La Guadalupana, también ahí de Tlaquepaque, y bueno, pues también al pendiente porque continúan estos operativos con los centros de rehabilitación. Y un otro operativo que se registró el fin de semana fue en la zona del Fortín, en el municipio de Zapopan, donde a través de la Vicefiscalía en Investigación Especializada en Concertación Social realizó un cateo en dos fincas que aparentemente se conectan entre estas. Era un laboratorio donde supuestamente se realizaban algunas bebidas energetizantes. Sin embargo, la Coprisjal, la Fiscalía del Estado y las autoridades de Zapopan localizaron que ahí en ese lugar se hacían medicamentos apócrifos y se localizaron algunos equipos farmacéuticos para la presunta elaboración de medicamentos y suplementos para uso humano que no contaban con ningún permiso federal vigente. Entre todo lo asegurado, se localizó equipo para procesamiento y fabricación de medicamentos, dispositivos para acondicionamiento de células de origen animal para uso humano, ampolletas, tapas, equipo de encasquetamiento, tabletadoras y equipo de esterilización, así como sustancias e insumos de uso farmacéutico, pero nada tenía permiso, Trini. Así es que por este hecho no se reportaron detenidos, sin embargo, la investigación continúa ya que estos lugares, estas fincas que se conectaban, quedaron clausuradas.
1: Bueno, lamentable la información, pero bueno, deseándote como siempre un buen inicio de semana y mañana te esperamos con más.
6: Claro que sí, igualmente para ustedes, que tengan un excelente arranque de semana.
1: Igualmente, gracias. 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Una pausa, regresamos.
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0: tontería.
1: Sabemos que desde su comentario del delfín siempre tiene algo interesante que decir. Y para muestra, este botón. La nota aleatoria.
2: ¡Ale!
3: ¿Qué tal?
2: ¡Ale, ale, ale!
3: Nota aleatoria del día de hoy. Es un video muy hermoso. Digo, la verdad, sí está gachito por la situación. Pues. Pero el resultado final está hermoso.
2: ¿Hermoso o gachito?
3: Pues ahí te va, te lo voy a contar.
2: O sea, es gachito con aspiración a terminar bonito.
3: Sí.
2: Muy bien.
3: Pues mira, vamos a hablar de unos pequeños. Esto pasó en Mississippi.
2: Ok.
3: Ok, esto pasó. Y te digo que estuvo gachito pero bonito porque fue una mañana que pudo terminar en una tragedia. Pero finalmente se convirtió en una historia de heroísmo, rapidez y... e inteligencia.
2: Ok.
3: Ok.
2: Heroísmo, rapidez e inteligencia.
3: E inteligencia.
2: Muy bien.
3: Ahí te va, te voy a platicar. Iba un camioncito, o sea, como un camión escolar.
2: Ajá.
3: Con varios pequeños. Yo le calculo entre unos 13, 14 años a cada uno de estos pequeños, ¿ok?
2: Ok.
3: Entonces iba el camioncito, todo ocurrió el pasado 22 de abril de este año. Y pues ya iban en su rutina escolar. Y de pronto los niños se dan cuenta que la conductora que estaba manejando estaba como desmayándose, o sea, como que traía, como que le estaba dando algo porque su cabeza se desvanecía y decía.
2: Y ella iba manejando el
3: ella
2: camión.
3: Era la conductora.
2: Y se iba cabeceando.
3: Iba como cabeceando. Entonces, un niño de los niños se da cuenta. Rápido va a ver qué le está pasando y se dan cuenta que estaba desmayada, o sea, se desmayó.
2: ¿En serio?
3: Y el camión seguía caminando, o sea, iba circulando por las calles. Entonces se puede ver que pues muchos niños empezaron así como a gritar. Uno de ellos va directamente, se da cuenta como que le agarra la cabeza y se da cuenta que sí está desmayada.
2: Desvanecida totalmente.
3: Desvanecida. Y luego, como que de pronto vuelve a agarrar así como que se despierta y como que medio maneja, pero inmediatamente vuelve a desmayarse. ¿Qué fue lo que le pasó?
2: ¿Y no alcanza a parar el camión?
3: Tuvo un ataque de asma severo, entonces no le permitió ni siquiera como reaccionar, o sea, ya estaba muy mal.
2: Ajá.
3: Pero ahí te va. ¿Qué fue lo que sucedió? Pues que los compañeritos, o sea, estas personas de tan solo 12 años, sí. O sea, ya tenemos la edad exacta, había desde 12 años. Por ejemplo, hubo uno de ellos que maniobró el vehículo. O sea, se puso al lado de ella y empezó así como que a agarrar el volante
2: para manejarlo.
3: No se salía del camino, sí.
2: ¿Pero la maestra seguía acelerando?
3: Sí, o sea, la maestra estaba sentada y se atraía su cinturón y los niños, imagínate, no sabían qué hacer. Pero uno de ellos inteligentemente agarró el volante y dijo, bueno, pues en lo que va avanzando que no nos salgamos del carril o algo así. Y lo empezó a maniobrar. Y luego otro estudiante reaccionó inmediatamente y marcó al 911 para solicitar auxilio. O sea, decía, oigan, ayuda, estamos pasando por esto. Otro joven ayudó a aplicar esta onda como para frenarlo, o sea, literal se metió así como para abajo cuando la conductora, porque no era maestra, era la chofer, se volvió a desvanecer, logró detener el autobús, o sea, se metió ahí y lo empezó a frenar.
2: El niño se metió donde están los pies de la chofer y ella
3: todo.
2: con el niño con las manos apretó el freno, ¿o qué?
3: Pues ahí te voy a enseñar ahorita el video para que tú lo veas.
2: Ajá.
3: Entonces, pues imagínate, en medio de esta tensión, los alumnos lograron literalmente, aparte de detenerlo, localizar incluso el inhalador de la mujer, porque te digo que fue un ataque de asma, y le dieron los primeros auxilios necesarios.
2: ¿Los niños?
3: ¡Los niños!
2: ¡Órale!
3: O sea, como que todos se juntaron, incluso hasta uno le grita de que ¡oigan, ayuda! O así.
2: Ajá.
3: Entonces llega otro y empieza el otro a buscar lo de la maestra, su inhalador, y bueno, gracias a la valiente intervención de estos pequeños, no se reportó ni heridos ni nada por el estilo. La conductora logró recuperarse por completo y fue literal como un atraco bastante. Te voy a enseñar el video, Garra, para que lo puedas ver.
2: Ajá.
3: Están ahí los niños.
2: ¡Wow! Se ve que sí lo detienen el camión.
3: Y luego una le agarra como la cabeza, como que la pone, o sea, la endereza, y luego otra busca su inhalador, y luego el otro le pone los frenos, y luego uno agarra el volante para que no se salgan. Y si te das cuenta, ya desvanecida la conductora, pues el camión sigue.
2: No manches, tengo los nombres ya de los niños que hicieron este gran evento, que salvaron el camión y todos los demás niños. Sí, mira, eran Agustín Melgar, Fernando Montes de Oca, Francisco Márquez, Juan de la Barrera, Juan Escutia, Vicente Suárez,
3: Ay, Garra, tú nomás mal informado.
2: ¡Son los niños héroes, de verdad! ¡Ellos son los verdaderos niños héroes! ¡Ale, Garibay, vas a ir!
3: Nada de la risa. Pero bueno.
2: No, es que la verdad es que ya son niños héroes, ¿estás de acuerdo?
3: Sí, claro, no, pero claro, digo que es una historia de héroes.
2: Ajá.
3: O sea, estuvo muy bonita, pero porque estaba muy fea la situación. Ajá. Eso es a lo que voy. Y que era como gachita, pero alcanzó ahí.
2: No, hombre, qué miedo. Imagínate los niños que iban hasta atrás. Nomás viendo que unos niños trataban de manejar y detener el camión y la maestra toda ahí aguada.
3: La qué conductora.
2: Miedo. Qué miedo.
3: Pero mira, ahí está, ya.
2: Y pararon el camión, literal, lo así, lo detuvieron y se bajaron.
3: Sí.
2: Wow. Y aparte ayudaron a la chofer con el respirador este.
3: Y aparte como cada uno hizo su tarea, ¿no? O sea, sin que se pusieran de acuerdo, fue como que tú haces esto y la otra buscó su aparato y el otro le marcó al 911 y la otra.
2: ¿Qué niños tan inteligentes?
3: Está claro.
2: ¿No?
3: Claro, Garra, para que veas.
2: Es lo bueno de jugar Mario Kart. Ya le sabían qué onda.
3: Ya le hallaban.
2: Ajá, y mira, agarraron primero el volante y luego uno se metió a frenar. Muy bien.
3: Muy bien.
2: Oye, muy bien. Qué bonita nota, Ale Garibay.
3: Y de verdad era la exploradora.
2: En Mississippi.
3: Sí.
2: Muy bien. Muchas gracias, Ale Garibay. A ver cuándo vas a la casa.
3: No, pues déjame, le pongo frenos bien y ahí te encargo, ¿eh? Que no te voy a dar nada de asma, por favor.
2: Yo no tengo esas cosas, pero me puede dar otras. Y es que, de todos modos, vete abusada. Bueno, ahorita regresamos, damas y caballeros, ya con el hashtag del día de hoy, ¿qué es?
3: Frases que no se dicen en tu primera cita.
2: Ajá, lo que puede echar a perder tu primera cita. ¿Qué frase es esa que no debes de decir? Mándale yo aquí a través de la garra.
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1: Bueno, ahora sí, ya vámonos con el hashtag del día de hoy. Frases que llegan y te rompen el queso. Tú acá muy romántico. ¿Quieres que todo salga funcionando bastante bien ahí en el ligue? Y de repente frases que arruinan la primera cita.
2: Ah.
1: Frases que pasaron nomás a fregar.
2: Como la de... Es que con mi ex todo era diferente. Y decir, no hombre, este padre no lo supera.
1: Oye, no hombre, a mi exnovio le salían mejor los frijoles.
2: Ajá.
1: ¡No! Como ese es el de la suegra, ¿no?
2: ¿Quieres agua? No, es que él tomaba mucha agua.
1: A ver, vamos a ver qué dice la gente.
3: Hola, Ale, Garra.
1: Hola.
3: Mi vecina.
1: Hola.
3: Pues mira, algo que no. Ay, no, que sí estuvo medio. Estábamos en el restaurante. Ajá. Y dice, ay, este restaurante le encantaba a mi ex.
2: ¿Ves? ¿Qué te dije?
3: Ah, órale. Sí, como que, órale. No, pues qué buenos gustos tiene. Pero no sé, como que hablar del ex en la cita no está chido.
2: Pues es que es obvio que no lo ha superado. Es obvio que sigues pensando en él o en ella.
1: Entonces dale la vuelta, ¿no?
2: Dale la vuelta.
1: La vuelta a la hoja. ¡Días! Para participar en el Ya Estás del día de hoy, no debes de decir como cuánto pesa tu mamá.
2: ¿Qué?
1: Como cuánto pesa tu mamá, digo, para saber qué me espera. Hoy no más.
2: Para ver cómo te vas a transformar, cómo vas a terminar,
1: o sea,
2: en la vida.
1: O sea, imagínate que yo te invito a salir, Ale Garibay, vas a ir.
2: Ajá.
1: Y estamos ligando así de primera cita, ¿no? Y digo, oye, ¿y tu mamá cómo cuánto pesa? Tú me preguntas.
2: Ajá.
1: ¿Por qué?
2: ¿Por?
1: Pues para saber lo que me espera contigo. Porque
2: no, es una mensada, ¿estás de acuerdo? O sea,
1: es que es el patrón a seguir, ¿no? Es lo que mucha gente cree.
2: Pues sí.
1: Que la mamá es el reflejo de la hija como va a estar de grande. Ajá, como va a estar de grande. ¿Tu mamá es delgada, vecina? ¿No? Entonces ya ves, aquí no entra.
2: Pero ve a la vecina.
1: ¿Qué?
2: Está súper delgada.
1: Por eso, pues vamos a ver si su mamá es igual. Uh-huh. Pero dice que no. ¿Tu mamá cómo es? Está llenita, fíjate, y la vecina está bien delgada.
2: Pero es, o sea, sí.
1: No, o sea, no es el patrón a seguir.
2: ¿Qué harías tú si te dicen eso?
1: ¿Qué?
2: Que te pregunten, ay, tu mamá.
1: Pero más bien a la mujer le preguntan eso. A mí me preguntarían, oye, ¿tu papá cómo es?
2: ¿De cuál calzado? ¿Qué onda?
1: Ajá. ¡Ale!
2: ¿Qué?
1: ¡Garibay!
2: ¿Qué tiene?
1: ¡Oye!
2: Ay, si las hash lo cantan, ¿por qué yo no lo digo al aire?
1: ¿A poco esa cantan?
2: Claro.
1: ¿Qué cantan?
2: Pues así dice una de sus canciones. Ahorita no la traigo aquí en la memoria, Garra.
1: Bueno, luego.
4: Amigos, buenos días, compañeros, y participando en el Chantal del día de hoy. Yo creo que ahorita una frase que amo ahorita en estos tiempos es la de vamos 50-50 o vas a jalar. Ah, ojalá hubiera existido esa frase en mis tiempos.
2: No,
1: esa
2: okay,
1: no,
2: sí,
1: oye,
2: no.
1: Ve, espérate, estás loco, esa no existe. ¿O sí. A poco ahorita existe?
2: ¿La de 50-50?
1: Ajá.
2: Claro.
1: ¿En serio?
2: Ya todos es mitad y mitad.
1: ¿Te
2: ya, si de plano vemos que esto va funcionando, pues ya veo si le invierto. Pero ya ves, eso es la extinción de los caballeros. A ver, sigue.
4: Una que sí apliqué, que destrozó la cita, es que hagan cuenta que vamos a cenar taquitos. Yo llevo una morra, la invité.
2: Ajá.
4: Y yo no soy de muy buen comer. Yo con 5 taquitos, o sea, ya quedo satisfecho.
1: Ay,
4: ¿sabes?
1: No es de buen comer con 5 taquitos.
2: No, pero mira, las mujeres que en la primera cita que van a los tacos, si se piden sus 7, 8 tacos como siempre lo piden, son las buenas.
1: ¿Por qué?
2: Pues porque no les da miedo ni están fingiendo. Son tal y como. O sea.
1: No, no, ahí sí, sale corriendo el vato. Y dice, imagínate esto ahorita,
2: nah.
1: Rato, esta me va a hacer, me va a dejar en la pobreza.
4: Ella pues qué bueno, 12,
2: no puede con
4: 12
2: ella.
4: 12 tacos, güey. Y dije, bueno, pues no hay bronca, pues yo invité, o sea, ¿qué más da? Pero la morra todavía dijo, ¿puedo llevar para llevar? Dije,
2: ah,
4: no, ya,
2: no.
4: Dije, che, vieja.
2: No, ahí sí,
1: ¿cómo
2: no.
1: ¿Cómo para llevar? O sea, espera, ¿le puedo llevar a mi mamá? Ay, como Belinda. Oye, ¿ya le pagaste los brackets a mi mamá? Pobre Nodal. ¿O no?
2: No, sí está gacho eso, no sea tampoco. O sea, sí estoy a favor de que los hombres paguen la primera cita si es que los hombres te invitan. Si yo te invito a ti, Garra, que te diga, hola, Garra, me parece es muy atractivo, te invito a cenar.
1: Ok.
2: Yo la pago porque yo te estoy invitando a ti.
1: Pero sabes que yo tengo un detalle bien gacho. Porque cuando me pasa eso de que haz cuenta que tú me invitas y que dijiste yo voy a pagar, a la hora de la cuenta, yo no permito que pagues.
2: Eso habla bien de ti.
1: Yo
2: por cortesía. Pago. Exacto, porque es la primera vez. Y tú ya dependerás si vas o no vas. Pero que llegues a la primera cita y ¿qué onda? 50-50 y dices, ah, pues tú me invitaste. O sea, yo hubiera estado más a gusto en mi casa pidiendo lo que yo quería sin estar aguantándote a ti.
1: ¡Ay, dale, Garibay!
2: Sí, oye,
1: ¡pobre
2: también.
1: Jabón!
2: No,
1: pues
2: ya sabe, él sabe.
1: Ay, no sé.
5: Buenos días, chicos. Happy Monday.
2: Participar en el
5: Garra, pues a mí me pasó cuando tenía como 21 o 22 años, estaba yendo todavía a la escuela y todo esto, y pues tú sabes, una clase multirracional, gente de todas partes del mundo, y pues como buen jalisquillo, me aventé por la más excéntrica de la clase, una españoleta, Manuela se llamaba, para ser preciso. Todo muy bien, Manuela. Salimos como una, dos, tres veces, y ya en la tercera ocasión, Garra, ella se desenmascaró.
1: ¿Cómo?
5: Tú sabes, ahí entre la platiquita y todo esto, al parecer a la muchacha le gustaban las cosas raras, Garra.
1: ¿Qué cosas raras?
2: Era Manuel.
1: ¿Cómo que se te ocurre que le gusten las cosas raras?
2: Pues, ¿qué podría ser? No ¿Las sé. Papitas fritas con nieve?
1: No sé, a lo mejor papas fritas con mermelada de cacahuate.
2: ¿Quesadillas con azúcar?
5: A ella le gustaban eso de los tríos, eso de los poliamores y todo eso. Y una de sus preguntas fue que si yo nunca me había metido con algún enano.
1: ¿Qué?
5: O sea, con alguna gente de la vaquita o eso. No, nada de eso. Ella me dijo que sí, que le gustaba y que se le hacían muy atractivos. Red flag, red flag.
2: Bueno,
5: y la siguiente pregunta fue
2: no,
5: si que
2: tienen.
5: Si estaba circuncisado. O sea, Garra, ¿eso qué tiene que ver? Eso se va a dar naturalmente. ¿Qué tiene que andar preguntando? Ese tipo de cosas. Quizás
2: por eso,
5: para ellos
2: son muy importantes, pero sí o no.
5: Pero la neta, yo sí me paniqué.
1: ¿Y sí o no?
2: Por eso, pero sí o no.
1: A ver, manda otro audio de los mandos. Es más, que manda la prueba. Queremos foto.
2: No, tampoco.
1: Una
2: no,
1: foto
2: no, no.
1: Para comprobar.
2: No, aguanta, agarra.
1: A ver si es cierto que como roncas duermes.
2: No, tampoco queremos la radiografía. Nomás queremos.
1: Oye, nos va a llegar la foto de que vamos a decir. Oye, no, pero la del enano no. Mándanos la tuya.
5: ¡Saludos, chicos!
2: No,
5: besote.
1: Bueno, nos mandó el pack, pero del enano. No, es la mía.
2: Perdón.
1: Regresamos, esto es La Garra.
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1: En Exa FM.

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1: Frases que arruinan una salida, un ligue.
2: Una primera cita.
1: Una noche de cita, de enamoramiento y una frase que lo echa a perder todo. ¿Qué dice la gente?
3: Hola, chicos. Buenos días, tocallita Ale Garibay.
2: Hola, buenos días.
1: Hola.
3: Y buenos días a quienes estén en los controles.
1: A la vecina.
3: Para participar en el hashtag del día de hoy.
1: Ajá.
3: Frases que no se deben de decir en la primera cita. Yo creo que sin duda.
1: ¿Cuál?
3: Mi familia tiene problemas mentales.
2: No.
1: ¿Qué? ¡Mande!
3: Que ahorita está muy normalizado, pero en la primera cita sí como que... Que si quieres que vaya a segunda cita, sí mencionarlo, ¿no? De que hay problemas mentales en familia. ¿Qué? Saludos, chicos.
1: Oye, que
3: tengan buen día.
1: Yo no sé si ya tengo mucho tiempo sin ligar o no sé, pero me están sorprendiendo con lo que estoy escuchando. Para empezar, eso del 50-50 yo nunca lo había oído. O sea, para mí eso no funciona.
2: Ajá.
1: Ni me ha funcionado.
2: Ni lo hagas.
1: Ni me ha salido, vamos, ¿no?
2: No me ha pasado.
1: Y eso de que en la primera cita te digan, oye, en mi familia hay problemas mentales, o sea... Hello.
2: Pero es que también
1: ¿tampoco?
2: hay que saber en qué manera lo dicen. Porque puede ser como que, ay, me caen gordos y tienen problemas porque ellos piensan diferente a mí. Podría ser como un contexto. O la otra ya viene de, ya viene siendo de que no, es que sí son primos y la verdad es que sí tienen. O sea, ¿sí me explico?
1: Los papás son primos y nacimos todos mal.
2: Exacto, o sea, sí, esto puede sonar muy chistoso, pero sí estamos hablando muy en serio.
1: Oye, es que mis papás son primos y nacimos mal.
2: Ajá.
1: Yo te veo bien. Ah, no, es que una chichi la tengo en la espalda.
2: ¡Agarra!
1: ¡Ah!
2: Pero bueno, o sea.
1: ¡Mande!
2: No es como que si son primos ya te van a salir mal, pero probablemente se refiere a que sí tienen problemas. O sea, bien, pues. No hay que reírnos tampoco.
1: No, es que sí está de la risa, ¿cómo no, Ale Garibay? No. A mí me dice, oye, en mi familia hay problemas mentales. Digo, ajá, pues vayan al psicólogo. Ajá.
2: Pues sí.
1: O al psiquiatra. Pues a mí, ¿qué me dices?
2: Pero ¿no? Te digo.
1: Lo que sí te digo es que ahí nos vemos. Bye.
2: Lo que sí es que ahorita vengo, ¿eh? Si ajá. Quieres, no me hables. Yo te hablo ahorita, espérate.
1: Oye, Ale Garibay, ¿qué crees?
2: ¿Qué?
1: ¿Te acuerdas que hace rato el Cucamonga nos dijo que la novia loca, que le dijo que sí tenía circuncisión, que
2: ajá.
1: No sé qué? Pues ya mandó unos audios.
2: No.
1: Y no mandó uno, mandó dos.
2: ¿Los quieres escuchar así o los filtramos?
1: No, yo creo que va a ser muy decente en su mensaje.
2: No,
1: ¿verdad?
2: Lo creo.
1: A ver, vamos a escucharlo, cosita santa. Prepárate el VIP por si acaso, ¿eh? Voy a empezar a hablar de sus aparatos reproductores masculinos.
4: ¡Buenos días, chicos! ¡Happy Monday!
1: ¿O ese es el que mandó?
2: Ajá.
4: Claro que sí, papazón de melón. Yo como el perro aguayo, sin máscara.
2: ¡Ay, no! O sea, es que sí preguntábamos, pero tampoco era que en
1: a
2: serio
1: ver,
2: sí
1: ver,
2: lo dijera.
1: ¡Y luego!
4: Es más, ahorita te mandé una foto 360 a tu WhatsApp personal.
1: ¡Cállate,
4: no,
1: no es
4: la
1: cierto!
4: No la compartas.
1: Mira, no es verdad, no hay nada, Alegre, comprueba.
2: Ah, es que está muy grande, pesa mucho.
1: No
2: y
1: hay ningún
2: llega.
1: Mensaje, no es mentiroso, ¿eh?
2: Se está tardando porque como está muy pesado el archivo.
1: Ahora, para que se te quite, me tiene que llegar esa fotografía que acabas de decir. Si no, vas a quedar mal.
2: Garra, ¿qué parte de nuestros radioescuchas no pagan, no entiendes?
1: Miento como Cucamonga, sabe. Ay, no sé.
2: Ay,
1: bueno,
2: no.
1: No, nos quedamos acá. Vámonos al que sigue.
2: Desde mi mamá,
1: Ibai.
2: Tú todavía sigues creyendo en los Reyes Magos.
1: Ajá. ¡Días!
2: ¡Días!
1: Hola, chicos, excelente arranque de semana. Sale, desde Tehuacán, Puebla, participando en el Chat Ties del día de hoy. No decir en una cita, creo que es una frase que no se debería decir, es: este lugar no me gusta. ¿Por qué no?
2: No sé, a ver, hay que terminar de leer.
1: Dice, supongamos que él te lleva a comer o a tomar un helado. Uno no sabe el esfuerzo de la persona por invitarte y menospreciar lo que te dan. Para mí eso sería una frase muy gachita. Saludos.
2: No, pero no pasa nada. Se lee que tal que sí ajusta y no les gustó el lugar.
1: Ahora, vamos a suponer que la pobreza está muy cañona y sí, efectivamente te llevó a un helado. Pero es muy válido decirle, vamos a ir a los helados y esos no me gustan. Mejor vamos a los helados de acá. ¿No?
2: ¿O qué tal se lee que te estaba proponiendo? Era una indirecta, no la captaste. Que te decía, no, o sea, en la cita con su date,
1: ajá.
2: Con su prometido, bueno, con su casi ligue.
1: Ajá.
2: ¿Cómo le llaman ahora? ¿Con su ganado?
1: No, su quedante.
2: Con su quedante.
1: Ajá.
2: Su pollo. ¿Qué tal que estaban ahí? Y que le dijo, oye, como que este lugar no me gusta.
1: Y
2: ahí tenía que decir ella, ¿quieres ir a otro lado? ¿Cómo que se te ocurre? Y así se lee.
1: Y sigue la plática. No sé, pues, ¿cómo que se te ocurre? Pues, no sé, algo más privadito donde estemos tú y yo solos. ¿A un parque? No, algo que esté así como techado, que tenga nomás cuatro paredes. ¿Una bodega?
2: No manches.
1: Ajá. ¿Y tú bien, güey?
2: ¿Una plaza comercial?
1: Ajá. Ya.
2: Sí, se lee. Es que así era la onda.
1: ¿Te gustaría los vagones del tren? ¡Buenos días! Frases que no se dicen en la primera cita.
2: A mi oficina.
1: ¡Ah! ¡Quieres irte al carro! ¡Ódiame más! Esa frase, ódiame más.
2: Nah, pues
1: ¿quién
2: sí
1: la dice en la primera cita?
2: Pues los americanistas.
1: A menos de que te diga que tu galán o tu quedante es, ajá, americanista.
2: No, hombre.
1: ¿Ya no se hace? ¿No, nah, se arma? ¿No hay con queso?
2: No creo. Si te dice ódiame más... Sí, creo que sí te da risillas, o yo sí me reiría, pues, así mira, poquito
1: yo,
2: le diría.
1: Yo empezaría por decirle, pues mira, ya hoy empecé.
2: Óyeme más, le diré, ya no se puede.
1: Ajá, y luego.
5: Pues buenos días, chicos. ¿Cómo
2: hola, buenos días.
5: Pasando Verona, la vecinita y a mi arromanichima del alma para participar en el Chantal del día de hoy.
2: A
5: frases
2: ver
5: que te arruinan la primera cita.
1: Ajá.
5: Para empezar, yo siento que nunca debes de mencionar a Alex. Sea ese hombre, mujer, lo que sea, nunca debes de mencionar a Alex. Nada de que, ay, ¿cómo se te hace aquí? Ay, qué bonito, no sé qué. Ay, pues es que sí, aquí venía con mi ex. O siempre venía aquí con mi ex. O mi ex esto, mi ex
2: lo conoces. Mira,
5: siento que esas frases nunca, nunca las debes de utilizar en la primera cita.
2: No, ni en ninguna.
1: ¿En ninguna no es válido?
2: No.
1: A ver, espérate, esto lo vamos a dejar para el rato porque ya se nos acabó el time. Vamos a ir a una rolita y regresamos con el hashtag del día de hoy. Frases que arruinan la primera cita, ¿ok? Sí. La primera cita, Ale Garibay. Ya en la tercera, cuarta, quinta, ya puedes decir lo que quieras.
2: ¿Sabes también qué puede ser? El que te salgan con que, ¡ay, se me olvidó la cartera!
1: ¡No manches!
2: Esa sí te la arruina.
1: A mí no me ha pasado eso.
2: Pero puede que sea, o sea, puede que sí le esté pasando al chavo. Pero también puede que sea un súper pretexto de tacañería de que no voy a pagar.
1: Ajá.
2: Págalo tú. Entonces, ¿de aquí hay que averiguo si fue tacañería o realmente se le quedó? Prefiero decirle, no te apures.
1: Pero tienes la opción de esperarte a ver si llega y tal otro día te dice, oye, aquí está lo que me prestaste ayer, muchas gracias. Uh-huh. Y eso ya habla bien de él.
2: Eso
1: sabes que en verdad sí se le olvidó la cartera. Bueno, vamos a ir a una rolita y regresamos con el hashtag del día de hoy, 33 15 20 101.
2: Uno.
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28: 11:33.

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1: Aquí uno de los más famosos del mundo. Que ya nos tenía muy abandonados, por cierto. Pero ya regresó, ya está aquí, cada vez más mamey. Él es el único y extraordinario Rubén Romero Gómez en todas las redes sociales. Papazón de melón, nalgón, chichón, funquero.
2: Chiva hermano.
3: Comprometido.
1: Mundialista. Asqueroso sangriento.
4: Y más.
1: Y más.
4: Ajá.
1: Oye, bienvenido, mi querido Rubens. ¿Cómo estás?
4: Ahorita. Bien. Estando con ustedes, siempre estoy de buenas y después de ver tan buenos partidos de liguilla, ajá, muy bien.
1: Sí, pues sí, eres atlista.
4: No.
1: Que le ensartaron tres pepinos a las Chivas.
4: No, a ver, si eres aficionado
1: tres
4: al fútbol.
1: Tres pepinos a las Chivas, no, dos al Atlas.
4: Tres al Atlas.
1: Tres, dos.
4: Uh-huh. Sí, siendo aficionado al fútbol, qué buenos juegos, la verdad. Qué, uh-huh, qué grandes partidos, son cosas que solo te lo da la Liga Mexicana, porque fuera de la Liga Mexicana, en ningún otro lugar vives esta emoción como lo es la liguilla, que cualquiera le puede ganar a cualquiera, te dan estos partidos.
1: Cambian todas las estadísticas, de como vengas ya, es borrón y cuenta nueva, ¿no?
4: Así es. Estás hablando
1: que... Mira, las Chivas venían en primer lugar.
4: Terminan
1: en segundo y entran y ya entraron, creo que es el peor equipo de la liguilla.
4: Sí. Ajá. Ah, como quedaron los resultados, bien le dices, Garrita, el peor equipo, sin duda alguna. Digo, también lo dijimos la semana pasada que pude hablar con ustedes por teléfono, les tocó bailar con la más gorda.
3: Pero también está el Atlas ahí, ¿no?
4: Está muy difícil.
3: ¿Eh? También está el Atlas dentro.
4: Sí,
3: ah,
4: sí,
3: entonces
4: sí.
3: No es el peor equipo.
4: Bueno, pues nosotros no perdimos 3-1.
3: Pero sí,
4: suena. O sea, sí, vamos
1: a ver. A ver, pues.
4: A los resultados.
1: Vamos a retomar la plática y a ver cómo quedaron los resultados.
3: Ay, no perdimos 3-1. Perdieron 3-2, o sea, tampoco es mucha diferencia para que los vengas a defender de esa manera. Te ves mal, Rubén, la verdad.
4: Bueno, pues... creo que te ves peor tú, Ale, pero bueno, si
1: no,
4: lo quieres ver de esa
1: bueno,
4: forma,
1: aparte,
4: yo creo que 3-1 está peor que 3-2.
3: No, pero es mi programa, apaga el micrófono.
1: Que, aparte, acuérdate que las Chivas tienen gol, tienen ventaja en el empate.
3: Sí, y aparte no entraron así de chiripada.
1: Bueno, mira, vamos a recordar.
4: Quedaron sexto, nada más.
1: Vamos a recordar cómo quedaron los partidos en este fin de semana. Tigres Chivas le gana 3 a Chivas contra un gol.
4: Así es, 3-1. ¿No quieren que vayamos partido por partido?
1: Déjenme decirlos todos y ahorita vamos por parte, ¿no?
4: Date,
1: Garrita. Atlas perdió 2-3 con el Cruz Azul.
4: Así es.
1: América quedó empatado con Pumas a 3. Y el Toluca le ganó, más bien
4: perdió.
1: El Pachuca le ganó al Toluca 1-0.
4: Así es.
1: Ok, vamos ahora sí a desglosarlo, venga.
4: Partido por partido, muy buenos, tuve la oportunidad de verlos. Bueno, el de las Chivas como se empalmaba un poco con el horario, como fui al estadio, tuve que dejar de verlo y tuve que salirme para ir al Estadio Jalisco. Pero lo que pude ver, la verdad, muy buenos partidos de fútbol, los cuatro, honestamente. Entonces, dejan muchas emociones, estás hablando, Tigres mete 3, Cruz Azul mete 3, Pumas mete 3, América mete 3, estás hablando que 4 equipos de 8 que hubo en liguilla metieron 3 goles, ¿no? Entonces, fue una llave de muchos goles, de muchas emociones. Recordemos el tema seleccionados que a algunos les pudo haber afectado. En el caso particular.
1: A las Chivas.
4: Es lo que iba a decir. A ver, el caso particular de las Chivas con seleccionados pierden 4-1, sin seleccionados pierden 3-1. Me parece que no es tan mal resultado. Hablando principalmente el tema vuelta, ¿no? En la vuelta estás en tu cancha, con tu gente. El empate te basta para pasar con la posición en la tabla. Entonces. Mal resultado, creo que no estuvo tan mal. Creo que yo, la verdad,
1: yo lo que creo es que ahora aquí en Guadalajara, bueno, en el Akron, los Tigres van a llegar a cuidar portería.
4: Sí, híjole, yo creo que, y quién sabe, es que ves la plantilla de Tigres y dices, hijo, o sea, tenían dos bajas un tanto importantes, un central y un delantero, y ves los jugadores que entran que dices, bueno, es que estos tipos tienen jugadores en la banca que pueden ser titulares en cualquier equipo. Entonces tienen un equipo muy vasto, muy buenos jugadores. Me parece que el jugar defensivo no es el estilo de Tigres. Me parece que a lo mejor van a ir a un gol y a lo mejor ya sí cuidar el marcador. Yo creo que Tigres sí va a ir a buscar por lo menos un gol que le dé esa,
1: como asegurar, ¿no?
4: Esa ventaja ya de decir, nos tienen que meter ahora 3. O sea,
3: goles.
4: Ya no van por 2, ya van por 3.
3: O sea, el escenario perfecto de Chivas sería 2-0, el favor Chivas.
4: Exactamente, o sea, bien plantaditos atrás, contragolpe un gol, por ahí el 2-0, que no te meta ninguno, sí. Y vamos por la posición en la tabla. Yo sí creo que tratar de meterle 3 goles a Tigres va a estar muy difícil, se van a abrir muchos espacios porque
1: pero
4: van a buscar
1: dos
4: un juego
1: no está
4: abierto.
1: Tan difícil, ¿no?
4: Difícil, pero no imposible.
1: Ajá.
4: Ya hemos visto que en el fútbol mexicano nada es imposible, entonces obviamente Chivas buscando un marcador haría que se abra un poco más el juego y eso le permitiría a Tigres atacar y a lo mejor conectar un gol. Por eso las Chivas tienen que ser muy cautelosas, muy cuidadosas.
3: Sí, porque luego,
4: porque
3: ¿sabes
4: se
3: qué?
4: Abren un gol, no, se acabó.
3: Y luego lo que pasa luego de Chivas es que llegan y se sienten presionadas. Entonces, por el afán de querer meter y querer exacto meter, lo más la están regando.
4: Así es.
1: Muy bien. Pasamos al partido de Tigres Chivas. Nos vamos ahora a Atlas Cruz Azul.
4: El Atlas Cruz Azul fue un partido muy bueno, de muchas emociones. Primer tiempo aburridón, digo, se sabía como atlista. Sabes que el Atlas es el rival más débil en esta liguilla, honestamente. Ibas contra un Cruz Azul que tiene muy buenos jugadores, sí tiene algunas bajas, pero en general son muy buenos jugadores. Un director técnico, pues nuevo. También a lo mejor queríamos que le iba a pesar el tema de la liguilla, su primera liguilla de Joel Wiki. Sin embargo, la experiencia de los jugadores de Cruz Azul y pues los jugadores de Cruz Azul son infinitamente mejores a un Atlas que viene siendo la tercer nómina más baja del fútbol mexicano. Entonces, el hecho de que el Atlas hubiera empatado 2-2 y ese tercer gol, híjole, un tanto. El partido fue muy polémico, muy mal arbitraje para ambos lados, pero el 3-2 me parece que fue un partido un poco injusto para lo que había hecho el Atlas, pero el fútbol es así.
1: Uh-huh.
4: Se gana con goles y si te distraes y un error te puede costar un gol, que fue lo que le costó al Atlas.
1: Pero bien lo dijiste, es el rival más débil y pues aquí no se vio tan débil porque 3-2 exacto con el Cruz Azul, pues no está tan débil.
4: No está tan débil, pero la vuelta
1: pero
4: se le complica
1: no,
4: mucho al
1: ellos
4: Atlas.
1: Ellos no tienen el empate, lo tiene el Cruz Azul.
4: Y tiene que buscar lo mismo que las Chivas. 2 goles y cuidar el 0 atrás.
1: Exactamente, igualito.
4: Igualito.
3: Y 2 goles no
4: y
3: no.
4: El empate no sirve. Así es.
1: Vamos a ir a una pausa, mi querido Rubén, y regresamos con nosotros. 2 partidos que son América Pumas y Toluca Pachuca.
4: Así es.
1: Regresamos con ellos aquí a través de la garra.
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1: Chivistas.
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1: De vuelta con mi querido Rubén Romero Gómez en todas las redes sociales. Papazón de melón, algón, chichón, funquero.
2: Chiva hermano.
3: Comprometido.
1: Mundialista.
4: Asqueroso sangriento.
3: Fuera de la realidad. Vamos a ponerle eso porque Rubén siempre anda en su mundo de bluff.
1: No,
3: o sea, él no sabe qué hay más allá de lo que vive día a día. No sabe nada del cine, no sabe nada
1: de otro. Ya lo que le decimos, oye, fíjate que vamos a ir a tal evento de aquí en Guadalajara, por ejemplo, ¿cómo se llama? El de la luz allá en el centro. El G de luz.
3: Ah, sí.
1: G de luz. ¿Qué es eso? Es un evento que ponen luces en el centro y todo se ilumina. No manches, ¿en serio? Sí, vamos.
3: No.
1: Y luego, oye, va a venir,
3: no,
1: vamos
3: espérate,
1: a ir a Calaverandia.
3: Los astronautas. Oye, ¿viste los astronautas? ¿Cómo? Pues los astronautas fueron a la luna. ¿Fueron a la luna? No manches, Rubén. Y luego, oye, ¿qué onda? ¿Sí vas a ir a la de Mario, a la de la película de Mario, la 2? Y lo dice, ¿cómo? ¿Hay película
1: ¿A
3: del
1: poco,
3: videojuego?
1: ¿A
3: no manches, Rubén.
1: ¿Hay película de Mario Bros? Es la segunda, güey.
3: Ah, toma.
1: Ah, o sea, ya hubo un antes. Oh, no manches.
3: Así va a ser tu trópodo, fuera de la realidad.
1: Ese güey no más sabe que existe el Atlas. Y ya.
3: Sí, ya.
1: Ya hay más.
3: Y no el sabe alcohol.
1: Más. Y el alcohol.
4: Ah, qué pasa.
3: Y el dinero.
1: Y la peda. Y la peda. Y la American, sí, y la American Express.
4: Júntate. Lo importante.
1: Y la Black Cat.
3: No nada más. Más. No. Si hay otras cosas, Rubén, ahí cuéntate con nosotros.
4: No, pues es que no me invitan.
3: Un bañito de humildad no te
4: da. Es que no me invitan.
1: Oye, a ver, entonces vamos a pasar al siguiente tema de lo que estábamos hablando de partido por partido.
3: Ajá.
4: Los últimos dos.
1: Vamos con los últimos dos que eran
4: América Pumas.
1: Pumas. Y luego Toluca Pachuca. Adelante.
4: América Pumas fue un partidazo, la
1: 3-3.
4: Verdad. 3-3.
1: ¿Aquí quién lleva la ventaja?
4: Pumas. Recordemos que el empate le sirve a Pumas para pasar. Aquí, mira, yo creo que había dos equipos que no querían enfrentarse a dos equipos. Yo creo que Pumas no se quería enfrentar a América y Chivas no se quería enfrentar a Tigres. Uh-huh. Y yo creo que con la combinación que se dio en la última jornada de resultados, que fue lo que hizo que se moviera prácticamente todo, que el Atlas le hubiera ganado a la América en la última jornada o lo hubiera mandado al octavo, y luego que Cruz Azul lo hubiera ganado también en su último juego, hace que se mueva completamente la liguilla y justo quedan estos cruces. Entonces, lo dijimos, Chivas le tocó bailar con la más gorda para ellos, y a Pumas le tocó bailar con la más gorda para ellos también.
1: ¿Por qué es la más gorda?
4: Oh, bueno, la más flaca, si quieres.
1: No, la más fea.
4: La más fea.
1: Es que no es necesariamente que esté gorda, que esté fea ya con eso.
4: Perdón, somos gordofóbicos a veces.
3: Oye, no,
1: broma. No manches.
3: O sea, es que Rubén no me va a dar su tarjeta. Pues páganos esta multa.
1: Ajá. Ahorita va a sacar la Black Card.
4: Ah, no, es broma. Es, ya saben, dichos de antaño.
1: Nah. Ajá. Entonces, populares.
4: Populares. Entonces, bueno, a Pumas.
3: Dichos de gente rica.
4: No,
1: dichos de gente fitness.
4: Risa en rico.
3: ¡Ay, Rubén!
4: Bueno,
3: risa de rico.
4: Regresando al tema.
1: Ok.
4: Pumas obviamente trae la ventaja. A ver, el hecho que hayan sacado un 3-3 en casa del América habla de un
1: que,
4: equipo.
1: De que ya ganaron los Pumas.
4: No tanto, pero sí habla de un equipo muy fuerte. Recordemos que Pumas en su casa son fuertes. Entonces,
1: cierran en
4: el CU. Entonces,
1: CU.
4: CU.
3: Pumas. Risa de rico.
4: Entonces. Entonces, sí creo que Pumas trae una ligera ventaja, pero sí la trae.
1: Ah, sí, trae.
4: No podemos descartar el hecho de que el América no jugó con Brian, uno de sus mejores jugadores.
3: Con el Brian.
4: Con el Rayito. Entonces,
1: ¿el hermano de la Britney?
4: El hermano de la Britney. Entonces, sí creo que eso influye un poco a que el América tenga más posibilidades hacia el frente, pero no deja de ser un partido súper atractivo. Creo que está para los dos lados. Si me voy por un porcentaje, veo ligeramente favorito a Pumas, te diría un 55-45. Me parece
1: ni
4: la llave
1: estén en el
4: más
1: CU.
4: Cerrada. Ni aunque esté en el CU. Yo sí creo que hacer una llave muy cerrada. Al final, el tema del América, por exigencia propia de ellos, que se sienten el más, que son, bueno, el más grande, y su exigencia es llegar siempre a la final. Sí me parece que van a ir con todo a matar y morir ahí en el partido en CU. Entonces sí me parece que es la mejor llave, la más cerrada, la más pareja y la que más emociones
1: va
4: a dar.
1: Oye, ¿en dónde jugaron en México?
4: En el nuevo estadio. En el estadio nuevo, ya no es Azteca, ahora es el estadio Banorte. Ajá. Entonces, en el nuevo estadio ahora del América, y un lleno impresionante. Veías el estadio, veías la tele, y era una locura. Incluso la cantidad de gente de Puma que fue, de Pumas, es una locura.
1: Pues es que están en México.
4: O sea, están en México, y
1: es
4: además...
1: Ese es un clásico de ahí, de México.
4: Clásico,
1: ¿no?
4: Y que tenían años sin ver a un Pumas tan competitivo. Entonces, me parece que la afición va a pesar.
3: Sí.
4: Y que va a haber un partido muy bueno y muy bonito. En CEU.
1: Bueno, ahí ahora pasamos a Toluca, Pachuca. Aquí me parece que los dos están en el mismo nivel, ¿no? ¿Cómo?
4: Sí, están en un nivel muy similar. Incluso yo me atrevería a decir que el Toluca estaba un poquito arriba, pese a que quedaron abajo en la tabla de posiciones. Recordemos que son los actuales campeones. Entonces, sí creo que Toluca todavía tiene mucho que dar. Ayer jugaron bastante, pues bastante mala, como estamos acostumbrados a verlos. Pero Pachuca no pesa en su casa. Es la realidad, Pachuca no pesa, tiene un estadio muy tibio, una afición muy tibia, y recordemos que Pachuca y Toluca pues están relativamente cerca, entonces me parece que sí puede...
1: Entonces se va a llenar el estadio de Pachuca de puro rojo.
4: Yo creo que
1: sí. De puro diablo.
4: Yo creo, a lo mejor no llenarse, pero sí creo que va a haber mucho aficionado.
1: Por lo menos mitad y mitad.
4: Yo creo que sí, mitad y mitad yo creo que sí, a ver, entonces yo creo que va a ser otro duelo muy parejo. Creo que sí puede pasar Toluca, me parece que Toluca va a ser el que va a dar la sorpresa de visitante. Y finalmente los partidos de vuelta de Atlas Cruz Azul y Chivas Tigres, muy difícil la tienen ambos equipos, sí, tapatíos, sí. Muy, muy difícil, siendo honesto, yo le doy un 70-30 a ambos. La veo muy complicada para ambos meter dos goles. Les pasamos rápidamente para que estén atentos, los habíamos dicho la semana pasada y se los volvemos a repetir. Los horarios de los partidos de vuelta son sábado a las 7, Chivas contra Tigres, y a las 9, Cruz Azul contra Atlas. Y el domingo a las 5, Pachuca contra Toluca, y a las 7, Pumas contra América.
1: Wow, buenos partidos.
4: Muy buenos partidos.
1: Muchas gracias, mi querido Rubén Romero Gómez, en todas las redes sociales para que le den un follow.
3: Risa de rico.
1: ¿Qué? Esa es la risa cuando le dan un follow.
3: No, eso es cuando llega dinero.
1: Mira, mira, le das un follow y se ríe así, mira. Follow. Follow. Follow.
3: Ay, no, ya estás confuso.
1: Okay. Bueno, ahorita regresamos, te quedas aquí con nosotros un ratito.
4: Aquí nos quedamos un ratito.
1: Aquí está Rubén Romero Gómez y regresamos después de esto en La Garra.
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1: Ya de vuelta, damas y caballeros, el día de hoy con este hashtag que es
2: frases que te arruinan el ligue o la cita.
1: Oye, mi querido Rubén, ¿qué frases te pueden arruinar la primera cita?
2: Sabemos que ya no tienes citas, pero cuando tenías
1: ya sé, alguna ya que sea acuerdes. Que tú la digas o que te la digan, así que te arruinan la primera cita.
3: Que lleguen y me digan, dale rebaño.
1: Nah,
3: me voy a las Chivas.
1: Me imaginé cualquier cosa menos eso.
2: Oye, pero tu novia no tenía equipo cuando se conocieron, ¿no? ¿Sí?
3: Ella no es muy aficionada al fútbol, pero le gustaban las Chivas por la familia. Ajá, pues porque sí. La familia era chivista.
1: ¿Tú hubieras andado si ella fuera Chiva?
3: Sí, ya luego pues la cambiamos. Ya, si anduvimos, ya luego la cambié. Ya luego la cambié de equipo.
1: No, ella siempre fue Chiva, ¿no?
2: Por eso.
1: Ahora ya es
3: atlista. Sí.
1: Pues entonces es ¿cómo se llama?
3: Villamelón.
1: Villamelón. Bueno, ok. Vamos a ver qué nos dicen la gente.
3: Villamelón.
1: Villamelón. Así se les dice a los que cambian de equipo,
3: a los
1: ¿no?
3: que cambian de equipo, ajá. Exactamente.
4: Días. Se topa el Borregas participando en el Chantal del día de hoy.
1: A ver, el Borregas, qué diferente se oye como yo lo imito, ¿no?
2: No, se oye como un licenciado.
4: Nunca digas en una cita.
2: No, ya valió
4: más
2: ya.
4: Más que nada, nunca le preguntes si le gusta el anime, si le gusta el manga.
2: Nunca le digas juegas Pokémon.
4: Porque ella lo verá como algo ñoño, algo muy infantil. Ajá. Lo verá como...
1: ¿Estás de acuerdo? Lo es, claro.
4: Hay excepciones como mujeres como Ali Garibay. Y mi esposa, que pues,
2: apoyamos.
4: No es que no les guste, pero tampoco les desagrada.
2: Pues creo que hay.
4: Valen la pena. No como nosotras. En vez como ñoños. Mensas. Saludos y besos en el siempre sucio.
1: Gracias. Oye, pero está bien que la novia en cuestión sepa desde el primer día que eres
2: no,
1: ñoño.
2: Que, no,
1: o sea.
2: No. Que eso lo deje ya para el mes.
3: Sí, no, es que imagínate.
1: Es que, por ejemplo, ya sabes a lo que le tiras.

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1: Te voy a decir algo de mi sí. relación, y eso sí lo dejé bien claro desde un principio. Yo odio el...
2: Soy alcohólico.
1: No, bueno, sí, pero de fin de semana. Yo sí odio el tema de fumar. O sea, todo lo que sea como cigarro, shisha y todo, y vape y todo eso. Y mi novia sí era de vape bien cañón. Y yo sí le dije, es mi no negociable. O sea, yo no puedo estar con una chava que fume. Odio el olor a cigarro, besarte con olor a cigarro no me gusta. Ni vape, ni nada. Y
2: ¿ya lo dejó?
1: Y ya lo dejó, lo terminó dejando. Y ella era adicta a todo eso.
3: ¿Y en qué cita lo dijiste? ¿En la primera?
1: En la primera. O sea, empezamos a cotorrear y así. Y me está llegando.
2: Ella traía su bebé. Y le dijiste, yo no puedo andar contigo.
1: Sí, no, yo sí le dije, la verdad, porque me empezó a llegar primero el aroma del cigarro. Y ella como que le gustaba, pero ella como está dejando el cigarro, pues traía el vape. Entonces yo sí, cuando vi que lo sacó, le dije, la neta, yo odio el olor del cigarro y el vape, la neta, a mí no... No, no es algo que yo busque en una chava. Y ya cuando estaba conmigo, ya no lo usaba y poco a poco lo fue dejando. Ya lo dejó.
2: ¿Y tú 100%. Qué has
3: dejado? ¿Pudo más
2: ella?
3: El dinero.
1: Cállate.
2: Dijo la otra, más. Se me van a ir las.
3: No importa.
2: Se me va a ir la Black Card. Se me va a ir la Black de American.
3: Yo
2: Express.
3: Sacrifico mi vape por ti, por tu herencia.
1: Mario, Ale, por favor.
3: Risa de millonario.
2: Ok, luego.
4: ¿Qué onda, chicos? ¿Cómo andan? Feliz lunes. Les saluda su amigo Luis Alcázar y participo en el hashtag del día de hoy. Frases que arruinan la primera cita.
3: ¿Cuál?
4: Te ves diferente en las fotos. Te mando besos en el peyoyo, saludos.
2: Te ves diferente en las fotos. Yo creo que eso aplica cuando conoces a alguien por una aplicación,
1: claro.
2: Sí.
1: Y sobre todo porque usan ya ahorita muchísimo filtro.
3: Ya, es más, ya nuestras fotos ni son nuestras.
1: Ya es de inteligencia artificial.
2: Eso se me hace a mí una tontería, porque si sabes que vas a conocer a alguien por una aplicación.
1: Claro.
2: Pues mandar una foto con un filtro enorme que ni te pareces a esa persona es lo peor que puede ser, porque en algún momento lo vas a conocer.
1: Claro.
2: Y ahí sabes que ya valió. O sea, sí, él estaba pensando en conocer a otra chica, no a ti.
3: Pero te voy a decir una cosa, y esto lo he visto y lo he comprobado aquí en estos cortes comerciales. Cuando tú estás también incluso hasta scrolleando o algo, ni siquiera le das oportunidad a las chavas reales. Ustedes sí se van la finta con las que están mejorcitas.
2: Claro.
1: No,
2: claro, si
1: no
2: vas a comprar un carro, quieres comprar el mejor.
1: Claro.
2: Ajá, pues claro. También sí. Las mujeres. Sí,
1: pero, no, y también las mujeres
2: no, también.
3: No, pero estás pidiendo que no se pongan filtros. ¿Por qué eliges a las que se ponen filtros?
2: No, es que yo no sé si se. O sea, tú misma te has dado cuenta conmigo de que yo no sé si traen filtro o no. Tú me dijiste un día, ay, esta vieja trae filtro. Y yo, no es cierto.
1: Que como hombre no te das cuenta.
2: No es que yo la elija. No es que yo la elija que trae filtro. Eso es el detalle, que yo no sé si es filtro o no. Exacto. Pero cuando la vea en persona le voy a decir, no manches, no te pareces nada a la de la foto.
1: ¿Hace cuántos filtros no subías una foto?
3: Oye, ¿te acuerdas de que vimos hace poquito?
1: ¿Qué?
3: Que era nada que ver, hasta que.
1: ¿De qué?
3: Que me dije, es que no me acuerdo, pero se me dice, no manches, ve, y que le damos así.
1: Ajá.
3: ¿Sí te acuerdas de cuál?
1: Sí.
3: Una que estaba así como.
1: Ajá. Sí, claro, ¿hace cuántos kilos no subes una foto?
3: Oye,
1: también.
3: Pero sí,
1: oye,
3: o sea.
1: Que sí pasa, porque también muchas se ponen que la carita más delgada, que la cintura más delgada.
2: Y luego
1: hay unas aplicaciones
2: con el dedo, le pones el dedo donde está la lonja y la metes hacia adentro y le borras la lonja.
1: Pero
2: se les olvida que se va la mano también.
3: Y el brazo queda así como puerquito.
2: Brazo chueco así de la cintura, como que la misma parte de la cintura se le come el brazo.
3: Sí hacemos trampa, la verdad.
2: Ay, no hagan eso, ¿por qué? Porque cuando la conoces en persona sale esa frase horrible que no manches, no te pareces nada a la de la
1: gente,
2: foto.
1: Y te lo digo neta, que les ha tocado amigos sobre todo que llegan a la cita y ven a la chava a lo lejos y no es la que es, se van. O sea, ni siquiera van a saludarla.
2: Qué bueno.
3: Está bien.
2: Oye, no igual manches. La chava puede hacer lo mismo,
1: claro.
2: Un vato que trae un super filtrazo y a la hora que llega la chava y lo ve y ve que no es él, se va. Largo,
3: que claro, se infla los bíceps.
2: Claro.
1: Sí.
2: O se pone disque
1: barbita. O se pone más alto. Que
2: o se
1: mide
2: pone
1: de
2: pelo.
3: O los ojos verdes.
1: Sí,
2: o se pone pelo y resulta que está pelón, o sea, mil cosas.
1: Sí, se hace blanco y resulta que es moreno.
2: Por eso repito, si van a ligar por aplicación, no se pongan filtros, porque a la hora de conocerlo ya valió que es todo.
1: Así es.
2: Bueno, ahorita regresamos.

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1: Bueno, regresamos ya con el Chantal del día de hoy.
2: El chismecito del día de hoy.
3: Ajá. ¿No? Buenísimo, ¿eh?
1: Frases que pueden arruinar tu primera cita. Así que dices tú, ya no, ya valió queso, hasta aquí, bye. Buenas noches, ¿eh? Ya, el tema del filtro ya quedó bien.
2: Ya quedó increíble. Quedó
1: entendido, ¿verdad?
2: No, si hubieran escuchado la plática.
1: Oye,
2: que
1: inclusive la chica esta que la andaba buscando su familia y entregaban las fotos que ella tenía en Instagram y pues nada que ver. Con razón no la encontraban porque era otra chava completamente distinta.
3: Pasaron cinco veces enfrente de ella.
1: Ajá.
3: Y no sabían que necesitaba ayuda.
1: No. Hola, buenos días. Los escucho desde Tehuacán, Puebla. Yo digo que la frase que no tienen que decir es hablar de su sex.
3: Ajá.
1: Totalmente.
3: Nunca.
1: Muy bien.
4: ¿Qué onda, chicos de La Garra? Buenos días.
3: Hola, ¿qué tal?
4: En especial a la guapísima Ale.
3: Ay,
2: Ale Garibaldi.
3: ¿Sabes cómo me escuchan? Tengo mi pegue todavía.
1: Ay, en especial a la guapísima
2: Ale.
3: Un hombre de buen gusto.
2: Algo quiere.
4: Si cristiano, porque.
1: Oye, ¿qué?
2: ¿Qué dijo?
4: Si era cristiano, porque ella y toda su familia. Cristianos ortodoxos.
2: Ah, yo creo que de Ronaldo.
4: Ya he salido con cristianas, sí.
3: No manches, Ronaldo.
1: Ah, es que una cosa es cristiano y otra cosa es católico.
2: Sí.
1: El cristiano es
2: Ronaldo. El que juega allá.
1: El del C7.
2: El CR7. El CR7.
3: Todos los católicos son católicos cristianos, pero los cristianos solo son cristianos.
1: Y esos son de hueso solo colorado y son los que te quieren convertir a como de lugar, ¿verdad?
2: Exactamente.
1: Que están jode y jode.
2: Que van que el pastor y todo ese tipo de cosas, exactamente.
1: Entonces, sí, esos son bien clavados, sí. Los cristianos.
2: Sí.
1: Kalimba es cristiano, ¿no? Yuri es cristiana.
3: Sí.
1: O sea, normalmente todos los que ya tocaron fondo se hacen cristianos.
3: No,
1: sí. Sí, Lupita D'Alessio también.
3: Sí, pero no es un requisito para que seas cristiano, vaya.
1: Pero el 80% sí.
3: Pero no es el 100%.
1: Todos ya cayeron.
4: No.
1: Ya nos pudimos salir y se fueron a la voz de Dios.
4: La que en automático ya he salido con cristiana, sí.
3: Todo por Jesús.
1: Todo por Jesús.
3: Ni digas, Garra, tengo un video del pasado.
1: Muy bien,
2: gracias a Dios.
1: ¡Y luego!
3: Ay, no, Garra, es que tengo que sacar tu video, porque no puedes decir esas cosas, acuérdate.
1: ¿Por qué?
3: Porque todo por Jesús.
1: ¿Pero quién dice?
3: ¡Díaz! ¡Hola, Garra! Tú dijiste, tú lo gritaste. Ajá. ¿No te acuerdas?
1: No, tú lo gritaste.
3: Tú lo gritaste. ¿Tú
1: ¡Ándale,
3: no?
1: Ya vas!
3: Ah, no salga con sus cosas. ¡Díaz! ¡Hola, Garra! ¡Hola, G! Vecinita, ¿cómo están? Frases que no deben de decir en la primera cita. Nunca decir, elegantemente ando mal del estómago. O, nacamente, me estoy...
1: en los calcalcal.
3: Pero eso no tiene
1: nada. Me ando sususo en los calcalcal en la primera.
2: No, yo creo que no, desde un principio que, oye, mira, vamos a salir, nada, quiero decirte que tengo un mal estomacal.
1: No, mejor lo hagamos para mañana o pasado, ya que te alivies.
2: Ah, bueno.
1: Va a estar pedorreando ahí en la comida.
2: Estoy enfermo, no podemos salir hoy, me siento mal.
1: Sí, pues mejor no sales.
2: Lo posponemos,
1: ¿no?
3: Pero si lo escucho como pretexto de bateo.
2: Sí, es
1: no, pretexto de bateo. No, es que muy tranquilo decir.
3: Pero a ver, Garra, a ver, imagínate.
1: Ajá.
3: Que te encanta una mujer que nunca te ha pelado.
1: Sí, acuérdate que yo la papaya ni en champú.
3: Digo, ¿te gusta una persona?
1: Una persona.
3: Una persona.
1: Un epersene.
3: Un epersene.
1: Ajá.
3: Un epersene que siempre.
1: Le mezque pered en le pered.
3: Espérate. Que siempre has querido así con ese.
1: Ajá.
3: Con ese persone.
1: Ajá.
3: Y que no te pere. Y de pronto dice, bueno, a ver, está bien, sí, hay que salir.
1: Ok.
2: Que te diga, vamos a cenar y de ahí. Lo que sea.
3: No, muy espérate, bien. También tú estás viendo que el niño es juguetón.
1: Espérate, ¿y luego que resulta que traes diarrea o qué?
3: ¿Y tú traes diarrea?
1: ¿Tú traes? Ah, ¿yo?
2: ¿Qué haces?
3: ¿Vas a dejar esa oportunidad?
1: Sí. No.
3: ¿Neta?
1: No, te puedes. Bueno, depende del nivel de diarrea, porque a veces la diarrea en la primera descargas un buen
2: trancazo. No, es continua. Es continua. O sea, es
1: continua.
2: Cada 10 minutos, o sea, te comes un pan, tengo que ir al
3: pero
2: baño.
3: Pero tú sabes.
2: No, tomas agua mineral, tengo que ir al baño.
1: No,
3: ese persene es muy, muy codiciade.
1: Ok.
3: Entonces tú sabes que es tu oportunidad.
1: Ok.
3: Que es la próxima. Y traes diarrea.
1: Ajá.
3: ¿Qué haces?
1: Le digo la neta.
3: ¿Qué?
1: Oye, vamos a hacer. Nomás sabes qué. Yo no voy a pedir ni agua porque ando malo del estómago. Tú cena, no te preocupes. O si quieres, pues la dejamos para otro día.
2: No, y que te diga, es tu única oportunidad.
3: Ajá,
2: otra cita no hay.
1: Pues que tampoco
2: tienes
1: vamos
2: tu oportunidad
1: a ir a,
2: para...
1: tampoco vamos a ir a romancear, porque imagínate la hora de la romanceada que se salga y
2: no, no, ya no, sé. No, te no tomas eso. De esas pastillas que te tapan. Es lo único. Yo no dejo, yo no desaprovecho. Sí, sí, sí.
3: ¿Cómo vas a dejar ir eso?
2: Una madre
3: así. Donde puede ser el inicio de una gran aventura.
1: Ajá, no, claro. La relación popó.
2: O una gran anécdota.
1: Bueno, ahorita regresamos.
3: Una historia para que nos cuentes aquí al aire.
1: Ahí te regresamos. Ya para despedirnos con ganador, tenemos ganador. Okay. Un ratito más. Aquí regresando en La Garra.
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1: Bueno, ya nos vamos, damas y caballeros. Gracias por habernos acompañado en este San Lunes Gachito. El día de hoy.
2: Va.
1: En los controles, la querida. La querida, única y extraordinaria. Vecina.
2: Gracias. Gracias. Muchas gracias, Garra.
1: Oye, gracias a mi querido Rubén Romero Gómez en todas las redes sociales. Papazón de melón, algún chichón funquero.
3: Chiva hermano.
2: Comprometido.
3: Mundialista.
1: Asqueroso sangriento.
2: Fuera de la realidad.
1: Que le encanta el follow.
2: Risa de rico.
1: Ándale, pues. Muchas gracias, mi querido.
3: Muchas gracias, Rubén, a ustedes.
1: André, pues gracias. Ale Garibay, tenemos ganadores.
2: Así es. Oye, tengo el pase para que se vayan a SheWorks, que está padrísimo. Mañana por ahí nos vemos. Y la ganadora es Ana Ibarra. ¡Eh! ¡Felicidades!
1: Muy bien. Y tenemos el boleto para Chris MJ. Chris MG, ¿ok? Se lo lleva nada menos y nada más que Fabiola Torres. Muy bien, felicidades, muchas gracias. Ya nos vamos, se quedan por acá con la música y nos escuchamos mañana. Va. Aquí a través de La Garra Nexa. Saludos, Tehuacán, Puebla.
2: Por supuesto.
1: Besos en el yoyopo. Chao, chao.

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1: Un placer iniciar labores esta semana con todos ustedes. Feliz de verdad de saludarlos. Un afectuoso y cariñoso saludo a quienes están sintonizando XFM. Hoy estará con nosotros Beto Cuevas. También estará el mundo del espectáculo con el querido Gilgilillo, el hombre espectáculo de México. Alfonso Arturo Vera Prendes, conocido como Ponchito Vera, con el mundo del deporte. Así que, pues quédense con nosotros. Vamos a empezar con la frase. Esa frase que ya es tradicional en este programa y que habla de proponerte un switch de on para que arranques bien, ¿no? Fíjate, casi todas las cosas buenas que suceden en el mundo, eso lo decía el Dalai Lama, uno de los líderes espirituales del budismo tibetano, importantes en su cultura, casi todas las cosas buenas que suceden en el mundo o que te suceden en el mundo, en la vida, nacen de una actitud de aprecio por los demás. Es decir, si tú aprecias a la gente te va a regresar, pues, un efecto de agradecimiento y de buena vibra que seguramente te va a hacer vivir diferente. Esta es la Estación Naranja, yo me llamo Jesse Cervantes, espero la pases muy bien. Jesse Cervantes.
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1: Beto Cuevas.
0: Originario de Chile. Desde muy corta edad le llamaba la atención todo lo relacionado con el arte. Se graduó en diseño gráfico, realizando trabajos como diseñador y modelo.
2: A finales de los 80 se incorpora al exitoso grupo La Ley, debutando como el vocalista en 1990, haciendo himnos canciones como Día Cero, Tejedores de Ilusión, El Duelo y Fuera de Mí, entre otras. Como solista debutó con Miedo Escénico, apareciendo otros álbumes con sencillos como Háblame, Vuelvo y Mírame a los Ojos.
0: Junto a la música, su carrera actoral tomó fuerza, destacando en la apuesta Jesucristo Superestrella, así como exitosas participaciones en programas de talento.
2: Hoy aquí en la cabina de Jesse Cervantes, en Exa, Beto Cuevas.
3: Llega Beto Cuevas y se mueve la tierra, caray.
4: Así es, mira, qué buen recibimiento.
3: Qué buen recibimiento. Oye, y te voy a decir una cosa, a todo el público querido, justo estaba Beto haciendo prueba de sonido, porque aquí llegan y hacen prueba de sonido, para que todo suene bien, y pues lo desalojaron, lo vi bajar, y para relajar a la gente que estaba en el simulacro, bueno, ¿cuál simulacro? En el desalojo afuera.
4: Así es.
3: Te pusiste a cantar unas canciones.
4: Sí, ahí. Le hicimos una canción y ahí estaban con sus teléfonos y creo que eso ayudó a que la gente respirara y se calmara, los que estaban nerviosos. Nosotros estábamos bastante bien, pero bueno, afortunadamente, como te decía antes de empezar, qué bueno que fue solamente un temblorcito.
3: Oye, ¿cómo está Beto Cuevas? Qué gusto me da verte, escucharte, saber que vienes con nueva música.
4: Sí.
3: Que de verdad me da mucha alegría. ¿Cómo está Beto Cuevas?
4: Igualmente, me da gusto también venir acá a Exa, venir a tu programa, Jesse, y todo el mundo que siempre nos atiende muy bien. Vengo llegando de Chile, llegué ayer, estuve allá haciendo cosas muy interesantes, como por ejemplo, fui a hacer un concierto que hice en el Movistar Arena, que lo organicé yo, con Aterciopelados y Claudio Valenzuela, el cantante de Lucibel. Hicimos un concierto donde nos mezclamos entre nosotros y era como un concierto continuo. Eso fue muy lindo y el público respondió muy bien. Y luego el día domingo fue el lanzamiento del disco Desiertos, que fue el primer disco de La Ley, y que es un disco que quedó truncado porque nos habíamos peleado con el productor manager de ese entonces. Ajá. Entonces en 36 años no salió ese disco, solamente se vendieron 500 copias, entonces al fin salió en un vinilo doble y fue muy lindo porque hacía muchísimo tiempo que no tocaba en un mismo escenario junto a Rodrigo Aboitis Coti, el tecladista original de La Ley, y la verdad es que la pasamos muy bien, hicimos dos canciones.
3: Oye, además recordar siempre es volver a vivir.
4: Correcto, y fue lindo porque en realidad uno se da cuenta de que a veces en las agrupaciones uno puede tener desavenencias, diferencias de opinión, pero cuando te subes a un escenario no hay ningún problema.
3: Oye Beto, ¿cómo es que en una industria que avanza vertiginosamente a pasos agigantados, tras, cómo es que se debe tener la calma, el espíritu para hacer música nueva?
4: Mira, yo soy una persona que tiene como ese músculo y ese ejercicio integrado en mi vida de todos los días. Entonces, cuando yo estoy en mi casa, me doy por lo menos en cualquier día 3 horas para sentarme con mi guitarra a hacer cosas nuevas. Y siempre estoy inventando cosas nuevas. A veces llamo a Charlie, mi querido amigo que está ahí, que nos acompaña hoy, y le digo, oye, mira, se me ocurrió esta canción, qué sé yo, y le muestro cosas. Entonces, siempre estoy con el ejercicio creativo a flor de piel, y yo pienso que principalmente lo hago porque amo hacer esto, y a mí me entretiene inventar cosas nuevas. Entonces creo que si tu amor y si la razón por la cual tú eres artista tiene que ver directamente con la música, yo pienso que todo se va a ir hilvanando y desarrollando alrededor de eso.
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0: Regresamos.

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2: Oye, Beto, y además habla de que has recorrido en tantos años este país, me imagino que de arriba abajo.
3: Muchas veces, y siempre el público, incluso en la última gira que hice, siempre me recibe con los brazos abiertos, con mucho corazón. El público es muy cariñoso en México y yo me siento mexicano cada vez que vengo a México y disfruto mucho de ese cariño.
2: Oye, este proyecto que estás presentando tiene que ver también con alguna gira que vendrá en los últimos 8 meses que estamos con 8 meses por
3: bueno,
2: ahí.
3: Bueno, la última gira que hice, Jesse, fue la gira del disco acústico que hice, que es un disco homenaje al famoso MTV Unplugged que hice con La Ley. Hice una gira por México, hice un paso por acá. Ahora estoy empezando a lanzar este disco nuevo, que por supuesto voy a venir a tocar aquí a México, pero ya con más electricidad, con guitarras eléctricas y con todo eso. Pero sabes que el disco acústico fue muy lindo, porque si bien estábamos todos con guitarras acústicas, igual había bajo, había teclados y había una actitud de rock. Entonces nunca fue tan tranquilón, más que algunas canciones donde nos sentábamos.
2: Oye, dice el público que qué canción le cantaste a la gente afuera y que qué envidia que no estuvieron, que si puedes cantar un poco.
3: Claro, mira, afuera, para calmarlos, decidí cantarles un cover de que he estado haciendo justamente en la gira acústico, que es una versión acústica de un famoso tema de Depeche Mode que se llama Enjoy the Silence. Y nos sale muy lindo, así que mira, dice más o menos así.

0: qué gran versión. Beto Cuevas con nosotros, arrancando la semana en este lunes 4 de mayo.
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2: Ya volvemos. Una 37.

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17: 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Una 46.

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2: Me encantaría mostrarte una versión de eso, una versión acústica de esta canción.

0: muy bien. Oye, qué buena canción, Beto.
1: Muchas gracias.
0: Qué buena canción, imagino que en vivo ya con...
1: No, sí, tiene mucho power y un tono muy lindo en las guitarras y todo eso. Y como es una canción como que se repite tanto el coro, como que la gente la canta y todo eso, aunque la esté recién escuchando en el caso de algunas personas. Entonces es muy lindo y me siento, como te decía, muy afortunado de poder ganar la vida haciendo esto, Jesse. Esto es maravilloso, como me imagino que te sientes tú haciendo lo que haces.
0: No hay nada más lindo que vivir de tu pasión.
1: Correcto.
0: No, y eso es una bendición que recibe uno.
1: Absolutamente.
0: Y que hay que aprovecharla hasta.
1: Y hay que agradecerla todos los días.
0: Sí, totalmente. Oye, Beto, pues muchas gracias por estar acá.
1: Muchas gracias a ti.
0: De verdad, muchas gracias.
1: Muchas gracias, Charlie.
0: Gracias, Charlie, querido, por estar acá. Hace mucho que no te veía.
2: Sí, aquí estamos.
0: Pero qué bueno. Qué bueno que.
2: Seguimos vivos.
0: Seguimos vivos.
2: Y respirando. Y que es fundamental.
0: Correcto. Gracias, Beto.
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0: hasta el momento el equipo más goleado en una edición mundialista. Se trata de Corea del Sur, quienes recibieron 16 goles en solo dos partidos de Suiza 1954.
1: 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Las 2 en punto.
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0: Estamos de regreso.
2: Vamos a continuar la onda retro de Alexander Acha, te amo.
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3: Después de prepararse musicalmente en Estados Unidos, Europa y en nuestro país, el hijo del cantante Manuel Alexander Acha nos presentaba en 2008 su álbum debut con el título Boy, un disco muy bien preparado donde el joven mostraba sus inquietudes, pasiones y sentimientos.
4: El primer sencillo compuesto por Alexander fue el tema Te Amo, una canción llena de la esencia del joven, donde mostraba el amor puro, total y cristalino a su ser amada. Este single sorprendió a los medios de comunicación, ya que la aceptación por parte del público fue inmediata. Su éxito lo mantuvo por más de 16 semanas en los primeros lugares de las listas de popularidad.

0: Hoy Alexander recorrió toda la República Mexicana en su gira de promoción, asegurándose de que el gusto de la gente era real y fidedigno. Los premios y reconocimientos al cantante no se dejaron esperar. Fue acreedor a discos de oro y platino por sus altas ventas en nuestro país y un año más tarde Acha recibiría un Grammy Latino como mejor nuevo artista.
1: Alexander se convirtió en todo un artista revelación y Te Amo sería considerada como una de las canciones más reproducidas y escuchadas en aquel 2009 y se embarcaría en una gira al lado de su padre Manuel como invitado especial en más de 80 conciertos.
0: Con Te Amo, Alexander Acha, además de demostrar el talento heredado, nos mostraba que la sensibilidad sería la clave de su éxito.

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1: Bien, llegó el momento de la segunda de espectáculos con el querido Gilgilillo, el hombre espectáculo de México, el que más sabe y al que más le creen, mi querido Gilillo, ¿cómo estás?
2: Bien, mi Jesse, todo bien, la verdad, contento, porque pues oye, qué bien le va al grupo Frontera, ¿verdad?
1: Sí, no, le va de maravilla, está haciendo conciertos por

0: todos lados. Es un fenómeno frontera. Como que le dieron al clavo, ¿no? De la música pocha. Porque, sí, pues ellos son México, estado, más bien estadounidense y mexicano.
1: Sí.
0: Pero qué bien le pegaron, caray.
1: Y superaron muy bien toda esta crisis, porque ya ves que hubo una etapa en la que supuestamente habían apoyado al señor Trump. Y entonces esto como que generó cierta animadversión, pero pues le dieron el giro. Ya ni se acuerdan, ¿no? Creo que siguen apoyándolos, pero ya no se acuerdan. Ya nadie lo dice. Pero al final, ¿no? Dicen, no, seguimos apoyando.
0: No lo sé.
1: Así. Pero entonces van a estar el 8 de mayo, este fin de semana, en la Arena Ciudad de México, el fin de semana, que ya van con localidades agotadas, en un reto sin precedentes. 20,000 personas ya están ahí listas, alistándose para ver a esta agrupación, como bien dices, mexicana, ¿no? Y la verdad es que mañana 5 de mayo, importante. Oye, el 5 de mayo es como el 15 de septiembre en Estados Unidos.
0: No,
1: ya pues sí, es como tan importante como el 15 de septiembre, pero no, ellos no van a estar allá, van a estar en la Feria de San Marcos. Y la verdad es que les está yendo de maravilla. Creo que es una agrupación que lo ha hecho bien, que ha construido de una manera genial. Y te voy a decir una cosa, de los pocos palenques en los que yo he estado bien animoso, mi Jesse, ha sido con Frontera. No sé, qué buen show.
0: Ay, tengo que ir a verlos.
1: Son muy buenos. Es un show muy bueno, muy completo. Por ahí traían el rollo de hacer incluso hasta una especie como de micro documentales. Estaban buscando gente de mucho nivel para complementar el espectáculo y para que en sus redes.
0: Que sigo riéndome de
1: cuál.
0: De tu desdén.
1: Del desdén. Es que no fue un buen fin de semana, mi Jessy, mira.
0: Viene de mal humor, Gilillo.
1: Sí, o sea, primero,
0: no se meta con mi Gilillo, que viene de mal humor, por favor.
1: Primero,
0: desaparezca en el estado de Morelos del mapa. Háganlo parte de la Ciudad de México.
1: Oiga, sí, no manches. Pónganle
0: un segundo piso, mi Gil.
1: Era más fácil llegar al AIFA. Oye, ya me subí al tren. Que,
0: ¿qué tal?
1: Muy bueno, ¿eh? No, está bien cómodo y cuesta 45 varos. Creo que va a estar un mes así.
0: A ver, pero entonces llega del AIFA, ¿de dónde sale?
1: Sale de la estación de Buenavista, en el centro de la Ciudad de México. Sí. Junto a la Biblioteca México.
0: Sí.
1: O para tu época, donde estaba el Tianguis del Chopo.
0: Ah, de Vigilillo.
1: Ahí más o menos, ¿no? ¿Qué? Allá en el corazón de la Colonia Guerrero. Y el Fórum. Hay un centro comercial muy grande ahí que, cómo venden cosas. Ajá. Enorme. Y de ahí sale hasta llega al AIFA.
0: Okay.
1: No, ¿sabes qué bonita está la estación? Todo limpio.
0: Qué bonito.
1: Váyanse con tiempo, ¿no? Porque pues si falla, pues van a perder el vuelo, ¿no? Pero o sea, pues, te haces una hora exacta.
0: Ah, mira.
1: Y te cuesta 45 varos. Ahora, agarrar un Uber de aquí a allá.
0: No, 1,000 varos, ¿no?
1: De aquí para allá, no, creo como un poquito menos. De allá para acá es un triunfo.
0: Sí.
1: O sea, como si te dieran y como pues si te dijera
0: regreso,
1: pastes incluidos o alguna cosa así. Nada, ¿no? Te tomas el trenecito y regresa toda. Pero si pueden, hágalo como atracción turística, está toda. O más que no se descomponga. Mira, tanto coraje, tanto que tardan. Creo que tardó 15 años en hacerse esa obra, ¿no?
0: O sea, el aeropuerto todavía no lo acaban y estar descompuesto acá que llego.
1: Sí. bueno. Y va a llegar un montón de gente en el mundial, mi Jessy.
0: Pues yo no sé si van a alcanzar. Gracias, Gil.

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2: 240.
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0: nos despedimos. Muchas gracias. Yo me llamo Jesse Cervantes. Un excelente lunes. Adiós.
1: Jesse Cervantes.

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1: ¡Guadalajara! Ya son las 3:03. Bienvenidos al Radar Exa. El Radar Exa de XFM 101.1. Oigan, el día de hoy tenemos un programón, porque estará con nosotros el Chico X para hablar de lucha libre. También estará con nosotros Ricardo Durán para hablar de los deportes. También tenemos boletos para Chris MJ. Sí, MJ estará por acá en Guadalajara y tenemos tus accesos para SheWorks mañana en la UP, este bazar de emprendedoras. 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Y ahorita vamos a platicar de eso. Ya son las 3:04 en los controles del Chico X. Yo soy Alex Borja, arroba Alex Borja FM, y ya viene el escenario compartido Walmart, que va a estar espectacular con grandes artistas. Prepárense. Vámonos con música, pues, Chico X. Llega esto de Cat's Eye, se llama Pinky Up, y lo escuchas en XFM 101.1. Bienvenidos.

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1: Y con la torta ahogada en la boca, el mismísimo Ricardo Durán, hermanito.
2: Hermano, ¿cómo estás, mi estimado Alex Borja? Qué gusto saludarte en este inicio de semana, hermano, en este exalunes. ¿Cómo andas?
1: ¿Qué estabas comiendo, papá?
2: Estaba comiéndome un pollito, hermano.
3: Se le va a atorar el lenguaje.
4: Oye, ¿qué pasó? ¿Cómo que un pollito? Respeta, hermano. ¿Cómo que un pollo?
5: Se la como.
4: ¿Pollito hermano, rostizado? ¿O qué tipo de pollo estábamos hablando?
2: De rostizado, doble pechuga, hermano.
4: Ah,
2: de
4: los caray. Manos. ¿De muslote?
2: No. Una salita.
4: Ay, hermano, se te va a enfriar, ni modo.
2: Ahorita lo calentamos.
4: Lo metes al micro, ni modo. Oye, hermanito, a ver, platiquemos. Liga MX, ya tenemos los partidos de ida. Tanto a Chivas como Atlas, pues no les fue muy bien, que digamos, caray.
2: Sí, es correcto, hermano. Arrancó ya la liguilla del fútbol mexicano. Bendito Dios, el torneo más importante del fútbol mexicano, donde se juegan todos los equipos, donde verdaderamente sacan su potencial. Y bueno, sí, como lo dices, a los dos equipos zapatillos no les fue de la mejor manera. El Guadalajara termina perdiendo 3-1 ante Tigres, otra vez.
4: Sí,
2: claro. Allá en el Volcán se quedan las cosas un tanto complicadas para la escuadra de Gabriel Milito.
4: Chivas tiene que meter dos, ¿no? Y que Tigres no haga.
2: Sí, es correcto. Guadalajara tiene que ganar por diferencia de 2 goles con cualquier marcador.
4: Ok.
2: Porque por posición en la tabla estaría avanzando en caso de un empate global.
4: Ok, va.
2: Eso en el caso de Guadalajara, pero la bronca es que pues no tiene a su hombre gol como lo es Armando González, ¿no?
4: Sí,
2: entonces,
4: caray.
2: Se viene complicado el panorama para el Guadalajara, además de los errores que tuvo en la saga ahí comandada por Diego Campillo.
4: Ajá.
2: Y que, pues bueno, terminaron capitalizando el conjunto de los Tigres.
4: Sí.
2: Y bueno, ganando Tigres 3-1 en el global. El otro partido muy bueno, muchos goles, prácticamente un lleno la cancha del Estadio Jalisco para ver el partido entre Cruz Azul y el Atlas.
4: Ajá.
2: Se visita el conjunto celeste. Tenía prácticamente todo en la bolsa, 2-0 Cruz Azul. Atlas se dio cuenta que tenía que meterle galleta para poder intentar pelear algo por ahí. Lo hace, empata el marcador y luego viene un error garrafal de Rodrigo Schlegel que termina pues aprisionando el brazo de Willerdita. El árbitro nuevamente marca penal, y digo nuevamente porque ya había señalado uno a favor del rojinegro.
4: Sí.
2: Le da ahora el tiro penal a Cruz Azul, y bueno, pues Ebere, el nigeriano Christian Ebere, no desaprovecha y termina con eso poniendo el 3-2 definitivo.
4: Okay.
2: El Atlas aquí, a diferencia del Guadalajara, también tiene que ir por dos.
4: ¿Neta?
2: Nada más que aquí el empate global, pues bueno, le favorece al equipo de Cruz Azul, ¿no?
4: Sí.
2: Es decir, si gana un 2-1, el Atlas pues está fuera.
4: Sí.
2: El Atlas tiene que ganar por diferencia de 2 goles el partido y el global.
4: Ay.
2: Para poder avanzar.
4: Está complicado, está complicado.
2: Sí, luce, la verdad sí luce muy difícil para el equipo rojinegro.
4: Sí.
2: Pero bueno, pues también hay que decirlo, ¿no? Nadie dábamos siquiera un peso por este Atlas, por cómo lo habían desarmado, porque luego le quitaron a Yuca.
4: Sí.
2: Y bueno, pues hoy está en la liguilla con alguna esperanza de meterse a semifinales, así que ahí está el rojinegro. Los otros partidos, hermano, los de ayer domingo, pues bueno, el equipo de América y Pumas.
4: ¿Qué ha pasado con ese tema del América, hermano, que decían que lo iba a perder en la tabla? ¿No? ¿Nada?
2: Hasta el momento no han dicho nada.
4: Okay.
2: Todavía falta una semana para el partido.
4: Pues
2: hay que recordar que estos se juegan de fin de semana a fin de semana, entonces, pues todavía tiene chance la comisión de arbitraje para decidir alguna de las dos quejas. Eso sí, Pumas ya se inconformó, ya mandó su documento.
4: Okay.
2: Entonces, pues en espera de que se venga la resolución de la supuesta alineación indebida. Lo que sí es una realidad es que Félix Borja o Cristian Borja y Sebastián Cáceres no van a estar para la vuelta. Primero por una lesión en el ligamento colateral medial de la rodilla derecha.
4: Ande pues.
2: Entonces no va a estar disponible lo que resta de la liguilla, y el segundo, el seleccionado uruguayo Sebastián Cáceres, pues bueno, aparentemente una fractura de pómulo.
4: No.
2: Todavía no lo hace oficial la América en un comunicado, sin embargo, pues bueno, ya se filtraron algunas fotografías, y la única manera de que pueda estar jugando Cáceres es de que tenga la famosa máscara de protección, claro, que es muy incómoda, ¿no? Sí. Entonces, a ver cómo le va. Y el otro partido, hermano, ya el último, Toluca contra Pachuca. Los Tuzos se van con ventaja de 1-0 en el infierno. Ajá. Hay que estar al pendiente del partido de vuelta, pero antes Toluca tiene una escala en el Nemesio 10. En el infierno tiene que recibir al LAFC en la semifinal de vuelta de la Conca Champions. Esto será el miércoles.
4: Okay.
2: Y Toluca, pues bueno, está en desventaja 2-1, obligado a ganar. Aquí si hay gol de visitante.
4: Sí.
2: Entonces, si Toluca gana 1-0, está del otro lado.
4: Okay,
2: va, si gana 2-1, se van a tiempos extra.
4: Okay.
2: Y ya cualquier otro resultado, pues bueno, le da el pase al LAFC, ¿no? Sobre todo si termina en empate global por la famosa anotación de visitante. Y el otro partido que se juega mañana también en la Conca Champions, los Tigres van a recibir al Nashville. 1-0 está ganando el conjunto felino. Así que bueno, pues ahí las cosas están un poco más sencillas. Y en otras líneas, hermano, en fútbol internacional, en partidos altamente de poder a poder, pues bueno, mañana se juega la semifinal de vuelta de la UEFA Champions League. El Atlético de Madrid va a visitar al Arsenal. Y el miércoles, este partido está igualado a 1, y el miércoles se juega el partido que todos queremos ver, hermano. La vuelta entre el Bayern Múnich y el PSG. El marcador global terminó 5-4. Es como si hubiera quedado 1-0. No pasa absolutamente nada. Así que el Bayern, en caso de que gane por la mínima o por una diferencia de un gol, le estará mandando a la larga. Así que semana movidita, hermano, ¿eh?
4: Ok, sí, semana movida. También hubo Fórmula 1, hermano, que la escuchamos por acá en Exa también, ¿no?
2: Estuvo buena la carrera, hermano. Lo tuvieron que adelantar porque había el 90% de probabilidad de tormenta.
4: Ajá.
2: En el circuito de Florida. Entonces tuvieron que adelantar la carrera a las 11:30 de la mañana, hora del centro de Miami, para poder ganarle a la tormenta. Digo, de todas formas, en la madrugada estuvo lloviendo, la pista estuvo muy húmeda, sin embargo, cuando se apagó el semáforo, hubo oportunidad de arrancar de forma normal. Hadjar estrelló su coche, Max Verstappen se dio un trompo.
4: Ajá.
2: Y al final terminó ganando Kimi Antonelli. La buena noticia es que Checo Pérez terminó en la posición 16.
4: Ah, bueno.
2: Entonces, ya va mejorando el equipo de Cadillac en esta, pues ahora sí que rearrancada de la Fórmula 1, un mes de descanso. Ahora vamos a tener otro mes de descanso porque hasta el final de mes de mayo se corre el Gran Premio de Canadá.
4: Bueno, hermano, pues buena información, hermanito. Ahí nos conectamos el viernes para platicar de los resultados de la Conca Champions y también para ver cómo se preparan los equipos para enfrentar el partido de vuelta de los cuartos de final de la Liga MX. ¿Te parece?
2: Me parece perfecto, hermano. El viernes ahí estamos platicando y bueno, a ver cómo se va. Mañana hay que estar al pendiente de la Champions, de la Conca Champions.
4: Sí.
2: Y a ver qué más novedades se viene, porque también ya arrancaron las semifinales de la NBA.
4: Ah, bueno, entonces tenemos mucho de qué platicar, hermano. Te mando un abrazo, que sea una gran exa semana. Iba a decir exa fin de semana, no, todavía no.
2: No. Hoy nos hicieron trabajar, hermano. Hubiera sido un espectacular esa puente.
4: Hubiera estado padrísimo. Pero bueno. Que sea una gran extra semana, hermano, y a las 8 de la noche, silbatazo inicial en Canal 10, Quiero TV, ¿verdad, hermano?
2: Es correcto, hermano, acá nos esperamos a las 8 de la noche en el silbatazo, excelente extra inicio de semana, hermano, vámonos.
4: Vámonos, ya vete a comer, ándale, 3:19 minutos.
2: Bye.
4: Bye. Vámonos con Laura Pausini, es Mariposa Tecnicolor, aquí en Globo 98.7. ¡Ay, ay! ¿Qué dije? Aquí en XFM 101.1, en todas partes, ponte extra.

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1: Es momento de recibir en esta cabina de radio del Radar EXA de XFM 101.1 al mismísimo, al único, al inigualable. Él es el Chico X.
2: ¿Qué estás, hermano? ¿Y tú?
1: Todo bien.
2: ¿Qué tal ese fin de semana?
1: Muy a gusto, rico, descansando.
2: Ay, qué envidia.
1: ¿Por qué envidia?
2: Porque yo me la pasé aquí encerrado.
1: Sí, pero cuando llega la quincena no te da envidia, ¿no?
2: Ah, no, claro.
1: Ah, mira, que va, vaya, vaya. Oye, a ver, platiquemos. No hubo viernes de glamour.
2: No hubo viernes de glamour.
1: Porque era primero de mayo. Ajá,
2: era el trabajo, evidentemente, ¿verdad? Okay. Para los que lo estaban esperando, pues no. Pero sí hubo mucha noticia de lucha libre este exafín de semana.
1: A ver.
2: Vamos de entrada, me voy rapidito porque sí está cargadito,
1: por favor,
2: de información.
1: Si fueras tan amable.
2: Y es que, bueno, de entrada, lo que ya te dije, este exafín de semana, pues fue bastante bueno porque se puso en alto al talento mexicano a nivel internacional.
1: ¿Por qué?
2: Y es que tuvimos 4 nuevos campeones de diferentes empresas.
1: Ok.
2: De entrada, Andrade el Ídolo es nuevo campeón global de New Japan.
1: Okay.
2: También Místico es campeón en parejas junior.
1: Ok.
2: Y ahí mismo en New Japan.
1: Ajá.
2: Dragon Bane es campeón de GHC peso junior.
1: ¡Órale!
2: Y este viernes espectacular, Templario se proclamó campeón peso medio de MLW en la Arena México.
1: ¡Qué chido!
2: Entonces, muchas felicidades por estos grandes talentos mexicanos,
1: sí,
2: grandes luchadores.
1: ¡Aplausos! ¡Bien!
2: Y aparte, la comarca lagunera siempre da muy buenos luchadores allá en Torreón.
1: ¿Ah, sí?
2: Entonces, cuna de luchadores, Torreón.
1: Qué chido.
2: Entonces, muchas felicidades porque Andrade también es de allá. Ah, y el día de hoy también es cumpleaños, también no se nos puede pasar. El cumpleaños de la Catalina, que recién está teniendo éxito en lucha libre AAA. Muchas felicidades por su cumpleaños.
1: ¡Felicidades, Catalina!
2: Ahora no puedo ponerle las mañanitas,
1: no,
2: pero imagínense.
1: Sí, se las imaginamos. Sí, imagínense.
2: En otras noticias también,
1: a
2: un
1: ver,
2: chiste que no sé cómo lo puedan tomar, de ti ya te lo platiqué hace ratito.
1: Ajá.
2: De Don Elia Park, Don Linkin Park, y es que
1: Linkin
2: este exafín de semana, pues, hizo un polémico chiste donde en redes no lo tomaron muy bien. Que
1: ¿la generación de cristal?
2: La generación de cristal, ay, me choca eso, okay, pero bueno. Y es que en la arena José Suleiman, Elia Park, Don Linkin Park, como ya la banda lo ubica, y su equipo con Alberto el Patrón.
1: ¿El Patrón está de regreso?
2: Ya está de regreso.
1: ¡Órale!
2: Y esto pues para enfrentar a Dr. Wagner Jr. y el Cibernético.
1: ¡Órale!
2: Entonces,
1: ha estado buena.
2: Yo me imagino que sí estuvo muy chida, la verdad.
1: Sí.
2: Y es que el show representaba el regreso de Alberto a los encordados,
1: claro,
2: pues tras su reciente arresto por violencia doméstica.
1: Sí.
2: Y si la atmósfera del combate pues ya venía cargada por ese tema, los luchadores obviamente no hicieron mucho por ignorarlo.
1: Okay.
2: Entonces, para empezar, Dr. Wagner hizo comentarios sobre lo violento que era Alberto con las mujeres, pero ahí fue donde Don Elia Park, Don Linkin Park respondió: Alberto, yo pienso que Dr. Wagner es mujer, pégale.
1: ¿Así? ¿Ah,
2: corte a el público, pues estalló en carcajadas.
1: Sí,
2: y Alberto también.
1: En redes no.
2: En redes no, en internet pues había una molestia a propósito pues de todo lo que conlleva la violencia,
1: sí, claro,
2: la mujer,
1: claro,
2: todo lo que
1: claro,
2: ha pasado.
1: Sí.
2: Pero a ver, recordemos que en una arena de lucha libre, pues ese tipo de comentarios, chistes,
1: sí,
2: no solo con mujeres, sino que también con hombres, pues,
1: ajá,
2: es muy común,
1: sí,
2: que,
1: claro,
2: que la neta, la llevadera es un tantito
1: fuerte.
2: Fuerte.
1: Sí, es fuerte, claro.
2: Entonces, véanlo solamente como un chiste, no se enojen.
1: Sí, no se clave.
2: Es la atmósfera, no se enganchen.
1: No,
2: así
1: no
2: es
1: enganche,
2: el ambiente,
1: claro,
2: de una arena, es
1: sí,
2: pesado.
1: Sí, totalmente.
2: Obvio en chistes.
1: Sí.
2: Recordemos que una arena es para ir a desahogarse,
1: sí,
2: gritar y todo. Entonces,
1: sí,
2: no se enganchen.
1: Así es.
2: En otras noticias también, la novela que están escribiendo en AAA, por Dios, qué chulada, qué chulada
1: qué?
2: Lo que está pasando con Undertaker. Y es que, pues, este exafín de semana se llevó la firma de contratos entre,
1: ajá,
2: los grandes americanos.
1: Okay.
2: El grande americano original, que nadie quiere.
1: Okay.
2: Y obviamente el grande americano, que todo México quiere y adora.
1: Okay.
2: Entonces, esta firma de contrato es para la lucha de apuestas de máscara contra máscara, este 30 de mayo en la Arena Monterrey,
1: okay,
2: la noche de los grandes,
1: okay,
2: que es el siguiente evento premium de AAA. Y es que, pues, en esta firma de contrato, el original grande americano traía una carta de su abogado, la cual leyó Dorian Roldán, que es uno de los gerentes encargados de AAA, y dijo que lucha libre AAA es un ambiente laboral peligroso y que solo aceptará la lucha si se aceptan dos condiciones. Ajá. Una de las condiciones es que el grande americano no puede atacarlo antes de la lucha de apuestas. Si lo hace, en automático él perderá su máscara.
3: Okay.
2: Y esto conllevó a que el grande americano, que sí queremos, pues firmara de inmediato. Tristemente se adelantó, porque en la segunda condición el original grande americano dijo que fue lesionado por alguien de AAA. No sé si te acuerdes cuando fue el problema con Ojitos de Huevo, que Andrea Basarte le dio una cachetada, que te platiqué,
3: golpeó. Que salió en redes. Ajá. Y todo.
2: Entonces él se no la vio venir. ¿Cómo? Pues bueno, una de sus condiciones es que Andrea Basarte sea despedida inmediatamente de AAA. Corte A, pues Andrea Basarte, furiosa, aceptó irse. De hecho, se la llevaron con seguridad. La sacaron del lugar con seguridad. El grande americano, que sí queremos, obviamente le dijo al original que no tenía idea de lo que se había metido cuando fue atacado por Julius Creed y Brutus Creed, que son parte del equipo del grande americano original de American Death. Okay. American Male. Entonces, después de que lo estaban golpeando, Bravo Americano y Rayo Americano llegaron al rescate del grande americano, que sí queremos.
3: Ajá.
2: Pero los Creed y el original, pues ya se habían escapado. Entonces, esta novela pinta para ser una lucha, señor, lucha, sí, que va a estar bastante, bastante buena. Es este 30 de mayo, allá pues en Monterrey, ya está la vuelta de la esquina. ¿Sí? Así que yo entré, todavía queda muy pocos
3: accesos. Déjate, hermano, ¿qué fregado estás esperando?
2: Pues quiero buscar una acreditación, porque no, pues no, dale, no hay dinero.
3: Búsquele.
2: Pero sí, la neta se va a poner bastante, bastante bueno. También, pues en otras noticias, tenemos tensión en WWE por parte de TKO, ya que están presionando a Roman Reigns por su millonario contrato. Y es que, pues bueno, el futuro de Roman Reigns en WWE podría estar en duda. De acuerdo con reportes, TKO ha comenzado a presionar al campeón, pues para modificar las condiciones de su contrato. Ajá. Lo que ha generado tensión entre ambas partes. Según información del Wrestling Observer, la empresa considera que el salario base de Roman Reigns, que ronda los 15 millones de dólares, es demasiado alto en relación con el número de fechas que trabaja actualmente.
3: Okay.
2: Y es que la postura de TKO apunta a renegociar el acuerdo, ya sea reduciendo su sueldo o ajustando las condiciones para que el luchador tenga mayor presencia en televisión y en eventos en vivo.
3: Okay.
2: El conflicto radica en el estilo actual de Roman Reigns, quien en los últimos años pues ha sido manejado como una atracción especial, como jefe tribal, elevando su valor como figura estelar, pero choca directamente con la intención de la empresa de tenerlo más activo en la programación semanal.
3: Ajá.
2: Entonces, dentro del entorno de la WWE ya existen antecedentes recientes donde situaciones contractuales similares han influido en salidas importantes. Tal es el caso de lo que pasó este sábado en la mañana, ya que se anunció que Kofi Kingston y Xavier Woods, que son del New Day, están fuera de la empresa. Ya es otra salida, otro despido más.
3: Uh-huh.
2: Triste por Kofi Kingston, que llevaba aproximadamente 20 años dentro de la empresa. Entonces,
3: ¿20 años?
4: Ajá, entonces, le ha venido bien.
2: Pues seguramente, ojalá que sí. Lo que sí, se esperan más despidos todavía por estas cláusulas nuevas que quiere aplicar TKO. Entonces no sabemos quiénes más se van a ir o quiénes, qué luchadores, qué estrellas están de acuerdo de reducir su salario para estar dentro de la empresa. Que
3: fuerte.
2: Si tú me lo preguntas, 15 millones de dólares es poco para lo que hacen.
3: Sí,
2: aunque
3: claro,
2: sean apariciones especiales como en el caso de Roman Reigns, señor, se están arriesgando la vida.
3: Sí,
2: cualquier momento se pueden lesionar o algo, y su trabajo, su herramienta de trabajo es su cuerpo. Entonces, de hecho, es del deporte que menos paga. Tienes futbolistas que ganan de 20, 30, amigo, 80 millones de dólares.
3: Sí, claro.
2: Contra 15 millones de dólares por apariciones, a lo mejor si tú quieres especiales, no lo veo tan mal, pero
4: tal vez no, las entradas no están cuadrando, tal vez están perdiendo,
2: A lo mejor, y es que también tienen la culpa por estar metiendo talento externo, estrellas de Hollywood y todo eso, cantantes.
4: A ellos sí les tienen que pagar mucho.
2: Exactamente, entonces WWE ya no está haciendo WWE.
4: Es que la está haciendo muy mal.
2: Se está yendo por otros lados que no es lucha libre.
4: Se está equivocando, caray, ¿no?
2: Sí. Creemos. Pero pues según ellos, dice que están rompiendo récords, okay, que le están yendo bien, entonces quién sabe qué es lo que pueda pasar.
4: Pues sí, quién sabe.
2: Y pues en otras noticias también, John Cena va a estar en Backlash este 9 de mayo en Tampa, Florida. Y es que
4: este sábado.
2: Ya, este exa fin de semana.
4: Sí.
2: Y es que lo acaba de publicar en su cuenta, puso, es oficial.
4: ¿Es su gira de despedida todavía?
2: No, ya está retirado.
4: Entonces,
2: de WWE. Es lo que no entiendo. ¿Por qué TKO lo sigue metiendo si se supone que ya está retirado? Oh, déjenlo descansar. Él ya no quiere luchar, quiere actuar. Ajá. Déjenlo en Hollywood.
4: Pues
2: ya.
4: Sí, claro.
2: Y él, de hecho, publicó, voy para Backlash después de meses de planificación y esfuerzo. Estoy muy emocionado de dar a conocer algunas noticias que harán historia. No puedo prometer que sea perfecto, pero sí puedo prometer que cambiará la experiencia de la WWE para las superestrellas y los fans. Nos vemos en vivo el sábado en Tampa o en casa por la app de ESPN.
4: ¡Órale, órale!
2: Y es que todo indica que el anuncio de John Cena está relacionado con el lanzamiento del Club WWE, un servicio de membresía premium que WWE está implementando. Cena está liderando la promoción de este proyecto en su nueva etapa por retiro.
4: Claro.
2: Entonces, aunque no se ha abierto las inscripciones oficiales, ya existe una lista de espera en el sitio oficial de WWE. La membresía Gold va a ofrecer beneficios como preventa de boletos, mercancía exclusiva y contenido adicional, detrás de cámaras, scoops internos, etcétera.
4: Okay.
2: El precio en alto pues todavía no ha sido revelado, pero más o menos yo creo que por ahí va la idea de John Cena en
4: Backlash.
2: Y el día de hoy tenemos Monday Night Raw. Que va a estar bastante interesante, bastante bueno.
4: Nomás dirá porque la importante. ¿Cuál es la importante? La lucha importante.
2: Devon Evans y Penta contra Rusev y Ethan Page, que está recién firmado por el roster principal de WWE.
4: Okay.
2: Y ya para cerrar, pues mañana también recordemos que tenemos Martes de Glamour, que no se lo pueden perder porque este cartel es de esos que llegan una vez cada mil años. Y es que tenemos invasión de talentos de la MLW, Major League Wrestling, y es que va a estar en la lucha estelar Donovan Dijak, Bishop Dyer y Diego Hill contra Euphoria, Averno y Rey Bucanero. Además, en una lucha mano a mano a Blue Panther contra Hechicero, lo tenemos de regreso. En una lucha de Amazona, la Jarochita y Kira hacen equipo para derrotar a Dark Silueta y Hécate, que ahora en este caso Hécate va de ruda, por lo regular está de técnica siempre, pero va a estar bastante interesante.
4: Okay.
2: Además de Fantástico Adrenalina y Brillante Junior, que regresa a Tierras Tapatías, contra Arlequín, Chris Skin y Black Boy. En una revancha, Kaiju Continental y Amon Ra contra Temerario Rap y Shesmu, entre otras luchas. Con
4: las más importantes,
2: de MLW, pues son las importantes.
4: Vamos ya con la Martes de Glamour, cartelera de Martes de Glamour.
2: Lo acabo de decir, compadre.
4: Estás hablando de Raw, Monday Night Raw.
2: Solamente di la especial de Raw y di Martes de Glamour.
4: Dijiste que está ahí, está invadido por
2: MLW, Consejo Mundial de Lucha Libre. Ponme atención, papito.
4: Estoy poniendo atención, papito.
2: Estabas en el celular.
4: Cállate.
2: Pero bueno, ya tienen las notiluchas de confianza y ya cualquier
4: cosa. Oye, boletos en Ticketmaster,
2: en
4: ¿no?
2: Ticketmaster, ahí merengues, no se pueden perder el día de mañana, Martes de Glamour, que viene mucho talento internacional.
4: Va a estar buenísimo, para que no se lo pierdan, aquí en la Arena Coliseo de la Calzada Independencia, los boletos en Ticketmaster, y ahí estarás.
2: ¡Sí! ¡Ahí vamos a estar!
4: Ahí sí, también en Monterrey debes de estar. Oye, bueno, ya son las 3:44, vámonos con música. Llega esto de La Rosalía, se llama Sauvignon Blanc. Y síganme, mi querido Chico X, en Soy el X Oficial. Soy el X Oficial. Son sus redes sociales para que le pregunten, para que platiquen con él y para que se lancen a la lucha libre con el Chico X, ¿eh? Aunque no le gusta a la gente a un lado, pero bueno, se la han de pasar bien. 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

con Enjoy the Silence aquí en XFM 101.1. 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
1: Amigos de Exa FM 101.1, llegamos al top 6 del día de hoy. Y es que debemos revisar las coberturas del seguro que tenemos para nuestro auto, porque aquí hay algunas cosillas que te pueden hacer perder tu seguro sin que lo sepas, ¿eh? Lugar número 6. Prestarle tu auto a alguien puede dejarte sin cobertura, porque si prestas tu auto y la otra persona tiene un accidente, la aseguradora investiga quién manejaba. En muchos países, si el conductor no está en la póliza, pueden negarte el pago completo. El seguro cubre el auto, pero con condiciones sobre quién lo opera. Nadie te dice que eso al contratar, ¿eh? Así que ojo con tu póliza, es necesario revisarla. Siguiente, lugar número 5. Modificar tu auto sin avisar puede anular tu seguro silenciosamente, ¿eh? Cambiar rines, suspensión, escape o motor sin notificar a tu aseguradora cambia el perfil de riesgo. Si tienes un accidente con modificaciones no declaradas, pueden negarte la cobertura completamente. No importa que hayas pagado años de póliza sin un solo reclamo, ¿eh? Lugar número 4. Cambiarle el color a tu auto puede también anular tu seguro. Pintar tu auto de otro color, así, tornasol, de esos raros. O colocar a lo mejor un vinil completo, cambia la descripción del vehículo en la póliza, ¿eh? Si tienes un accidente o te roban el auto y el color no coincide con el registro, pueden negarte el pago. Es un cambio estético que legalmente se considera alteración del vehículo asegurado, ¿ok? Lugar número 3. Usar tu auto para trabajo sin declararlo es un error enorme. Si usas tu auto para Uber, deliveries o cualquier actividad comercial sin declararlo, estás desprotegido. Las pólizas personales no cubren uso comercial. Es una cláusula que casi nadie lee. Un accidente trabajando puede dejarte sin seguro, sin indemnización y con una demanda encima. ¡Órale! Lugar número 2. Poner una dirección incorrecta al contratar puede costarte absolutamente todo. Muchos ponen la dirección de un familiar para pagar menos porque las tarifas varían por zona. Si la aseguradora descubre la dirección real durante una investigación de accidente, anula la póliza. Se llama declaración falsa y les da derecho legal a no pagar absolutamente nada. Y lugar número 1. No declarar quién maneja regularmente tu auto es grave. Si tu pareja, hijo o familiar maneja tu auto, regularmente deben estar en la póliza. Si no están declarados y tienes a lo mejor un accidente, la aseguradora puede alegar ocultamiento de información. El resultado es el mismo: póliza anulada, accidente sin cobertura, deuda tuya. Y un plus, vamos, esperar para reportar un accidente puede costarte la cobertura. La mayoría de las pólizas exigen reportar un accidente en un plazo máximo de 24-72 horas. Si esperas más tiempo, la aseguradora puede argumentar que no puede investigar correctamente y usar un argumento legal para reducir o negar completamente tu indemnización. ¿Sabías este tipo de contenido? Es importante, por eso lean la póliza, las letras chiquitas, léanlas, por favor. Vámonos con más música. 4:15 llega esto de Taylor Swift, se llama Open Light y lo escuchas en XFM 101.1.

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Castro con Desahógate aquí en XFM 101.1. Ya son las 4:21. 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O MJ, como quieran decirle.

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Una nota de voz, un audio, porque Chris MJ llega a Guadalajara y EXA FM tiene tus accesos. Vámonos con más música. Llega esto de Carlos Rivera y Alejandro Fernández. Se llama Sin Despedida. Y lo escuchas en EXA FM 101.1.

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1: Oigan, amigos de Exa, viajar siendo mexicano puede abrir puertas inesperadas, ¿eh? Hay destinos donde la hospitalidad se siente aún más especial siendo mexicano. Y en esta lista encontraremos países donde los turistas mexicanos suelen recibir un trato cálido, preferencial o incluso VIP, ya sea por afinidad cultural, turismo frecuente o buena reputación. Reputación, iba a decir, ya. Ay, mijo, el que se traba más. Que nada. Pero bueno, vámonos con este que es Japón. Fíjense que Japón, respeto y fascinación por nuestra cultura, ¿eh? Japón destaca por su trato respetuoso hacia todos los visitantes, pero los mexicanos suelen ser recibidos con especial curiosidad y simpatía. La cultura mexicana despierta interés, lo que facilita interacciones amables. Además, el orden, la atención al detalle y el servicio al cliente hacen que cualquier turista se sienta VIP desde el primer momento. Siguiente, Colombia, parcero. Hermandad latinoamericana. En Colombia existe una conexión cultural inmediata con México. El acento, la música, las telenovelas generan cercanía, lo que se traduce en un trato cálido. Muchos mexicanos reportan sentirse como en casa, con gente dispuesta a ayudar e incluso a ofrecer recomendaciones personalizadas. España es el siguiente. Afinidad cultural e idioma. España combina historia compartida con el idioma, lo que facilita la experiencia. Los mexicanos suelen ser bien recibidos, especialmente en ciudades turísticas. El trato suele ser cercano y amigable, con una percepción positiva del turista mexicano en restaurantes, en hoteles y comercios. Siguiente, Perú. Respeto y admiración gastronómica. Perú mantiene una relación cultural fuerte con México, especialmente en gastronomía. Esto genera respeto mutuo entre ambas naciones. Los turistas mexicanos suelen recibir recomendaciones especiales y un trato cordial, especialmente en experiencias culinarias. Nos vamos con Tailandia. Hospitalidad turística de primer nivel. Tailandia es famosa por su hospitalidad, pero los mexicanos destacan por su actitud amigable, lo que suele generar un trato aún más cercano. El enfoque turístico del país hace que los visitantes reciban atención personalizada y servicios de alta calidad a buen precio. Siguiente, Italia. Fíjense que en Italia, la cultura mexicana es vista con alegría, música, comida y tradiciones que generan interés y simpatía. Los mexicanos suelen ser tratados con entusiasmo, especialmente en zonas turísticas, donde el servicio busca crear experiencias memorables. Vámonos, porque también aparece Turquía. ¿A poco? Turquía ha incrementado su interés en el turismo latinoamericano, incluyendo a México. Esto se refleja en una atención muy dedicada, porque muchos viajeros destacan la amabilidad de los locales y el esfuerzo por hacer sentir especial a los mexicanos. Siguiente, Argentina. Argentina comparte con México una fuerte identidad cultural y pasión por la comida, la música y el fútbol. Los mexicanos suelen ser recibidos con curiosidad y amabilidad, generando conversaciones y experiencias más cercanas. Y por último, Corea del Sur. ¡Órale! Corea del Sur ha mostrado un creciente interés por México gracias a la cultura pop y el intercambio cultural. Esto ha provocado que los turistas mexicanos sean recibidos con entusiasmo, especialmente en espacios turísticos y comerciales. ¿Qué tal estos destinos donde por ser mexa te traten muy, pero muy bien? Ya son las 4 con 37 minutos. Vámonos con música. Empire State of Mind llega con Jay-Z y Alicia Keys a Exa FM.

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0: junto con Los Ángeles Azules, por ella. Aquí estamos al millón, porque al 100, cualquiera. ¡Hala! Oye, la ruleta, ¿sí te acuerdas que te dije la ruleta? Por favor, invítala a que participe para que nos diga cuál es el audio que se va a Chris MJ. No me hagas eso, sindicato. Así que te corra, ¿no, hijo? Vamos a ver cuál es el audio ganador. Terminación 3110, dice así.
1: Alex, quiero cortesías para Chris MJ de parte de Exa FM. Ajá. Mi nombre es Andrea Ávila.
0: ¡Andrea Ávila, felicidades! Ya tienes tus boletos para Chris MJ, que estará en el Auditorio Telmex el 7 de mayo. Y pendientes porque Perra Tarde habrá más. También en La Garra en Exa. Mañana también tendremos aquí en Radar. En fin, gracias Chico X que estuvo en los controles. Soy Alex Borja, arroba Alex Borja FM. Y esto fue...
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5: 5:47.

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